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6: Ciertamente, el bien y la misericordia me seguirán. Salmos 23 está en la Biblia.
7: Muchas personas pasan su vida preocupándose por el mañana y no pueden disfrutar el hoy, preocupándose acerca de lo que les depara el futuro, lo cual hace que vivan en tremenda ansiedad y temor.
6: Las presiones económicas, la falta de trabajo, a muchas personas le han quitado el sueño. Entonces, quiero darte el antídoto que te puede ayudar a dormir tranquilo.
7: Escucha lo que dijo David y está escrito en Salmo 23. Ciertamente el bien y la misericordia me seguirán todos los días de mi vida.
6: Esto quiere decir que a Dios le importan los detalles de nuestra vida. Como un padre amoroso, Él provee para nuestro futuro. Aunque en realidad no sabemos lo que el futuro nos depare, sí sabemos quién controla el futuro.
7: Ciertamente el bien me seguirá, dijo David. ¿Qué significa esto? ¿Que David no tuvo problemas y contratiempos en su vida? No, claro que tuvo problemas. Él no está diciendo que solamente cosas buenas le iban a pasar. Eso no es verdad. Y si tú crees esto, estás muy equivocado. Cosas malas le pasan también a personas buenas. Él no dice aquí que solo pasarán cosas buenas. Dice que solo el bien le seguirá. Esto quiere decir que cosas buenas saldrán de cualquier circunstancia, aún de las malas y difíciles.
6: Entonces, creo que aquí radica la gran promesa de Dios para todos aquellos que son fieles y obedientes, y dice así: y sabemos que a los que a Dios aman, todas las cosas les ayudan para bien.
7: Ten cuidado que esto no es una promesa para todos. No todas las cosas ayudan a bien para todo el mundo. Las cosas ayudan para mal para las personas que no quieren caminar por el camino que Dios ha establecido. Pero si tú eres fiel y obediente, el manual del fabricante dice que todas las cosas le van a ayudar para bien. No dicen que todas las cosas serán buenas, pero que van a ayudar para bien. Eso es lo que significa: el bien me seguirá.
6: Entonces, estamos diciendo que no existe ninguna dificultad, ninguna derrota o desastre en tu vida, la cual Dios no la use para algo bueno. De alguna manera y en algún momento, Dios sacará algo bueno aún de tus problemas y dificultades. ¿Te preocupa el mañana? Solamente tienes que alinear tu vida con la voluntad de Dios. Y ahí dormir tranquilo.
7: Ciertamente, el bien me seguirá. Qué hermosa promesa encontramos en la palabra de Dios. Y es así, porque a los que aman a Dios, todas las cosas le ayudan a bien.
6: Aunque en realidad no sabemos lo que el futuro nos depara, sí sabemos quién

controla el futuro. Así que ánimo, las cosas están bajo control. Tienes que acercarte a Dios porque Él tiene algo para decirte. También tiene una guía segura, se llama la Biblia.

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3: Hola, bienvenidos a este nuevo encuentro de nuestro podcast En Sociedad con Dios. Realmente nos alegra que podamos estar iniciando este nuevo programa, este espacio que nos proponemos compartir ideas de administración que nos puedan ser útiles para nosotros, no solo pensando en una empresa, sino para la familia, para nosotros en lo personal. Y siempre apoyándonos y buscando la Biblia, que tiene mucha sabiduría también que se puede aplicar a esto de cuestiones prácticas de gestión y de administración. Aprovechamos para recordar que tenemos ya muchos episodios grabados que están allí en Spotify o en el YouTube, en el canal de la FM UAP. ¿Y quiénes hacemos este espacio? ¿Quién les habla? El doctor Horacio Casali y la contadora Cintia Bertelotti, que estamos juntos acá en el estudio de Radio UAP. ¿Cómo te va, Cintia?
4: Pero muy bien, gracias. Gracias, Horacio, por la presentación también. Y la verdad que, bueno, siempre estamos con este desafío, ¿no? De tratar de llevarles alguna temática, alguna historia bíblica que podamos aplicar. La verdad que aprendemos juntos, ¿no? Haciendo este programa y también llevándoles a ustedes, creo que la aplicación que podemos darle a las historias bíblicas es, sí, nos hace bien a nosotros también.
3: Interesante lo que decías de aprendemos juntos. Incluso yo digo, sinceramente, sorprendiéndome también, ¿no? Uh-huh. Sorprendiéndonos juntos de, wow, qué interesante, ¿no? Esto, y cuando uno le da esta mirada, quizás desde de ideas para aplicarlos a nosotros, cuestiones de administración,

0: Hay cosas muy, muy interesantes. Uh-huh. Obviamente uno siempre percibe la sabiduría de Dios detrás de todo esto, ¿no? Como para ir introduciéndonos en la historia que vamos a compartir en este espacio hoy. Por ahí estaba pensando, muchas veces encontramos, podemos ver, visualizar alguna problemática o alguna situación que sería mejor revertir, lo que sea distinta. Pero finalmente, bueno, ¿quién se puede hacer cargo de eso? Quizás no es en un contexto de una organización, de una empresa, que si, bueno, ella la tendría que encarar. O quizás podría ser en una familia o en una población. Pero a veces hay situaciones que dice, bueno, sí, existe esta realidad. Sería mejor que fuera distinto, pero finalmente nadie asume la responsabilidad sobre eso.
1: Nadie toma como la posta de decir, claro, bueno, yo puedo hacer algo que haga la diferencia o que pueda modificar esta situación.
0: Por lo menos intentar revertir quizás una cuestión difícil, que en la sociedad lamentablemente tenemos uh-huh. muchas de ese tipo. Uh-huh. Y a veces quizás hay una persona o grupos de personas que dicen, bueno, a ver, ¿por qué no hacemos algo nosotros, no? Uh-huh. Y asumen ahí un rol de un poco de liderazgo y de enfrentar quizás una problemática, planteándose tal vez un proyecto o una actividad que trate por lo menos de minimizar a veces los impactos, ¿no? Esta situación que estoy comentando es la que pensé cuando leía sobre alguien muy conocido de la Biblia, que es Nehemías. Nehemías justamente, bueno, estaba allí en la corte del rey Artajerjes. Uh-huh. En realidad había quedado ahí después de haber sido justamente traído cuando Babilonia invade Israel.
1: Claro, sí, sí.
0: Para llevarse a muchos cautivos, que sabemos que esto ya estaba profetizado por Dios y era parte un poco de la manera de hacerlo reaccionar al pueblo que estaba alejado de él, ¿no? Pero bueno, Artajerjes realmente, Nehemías estaba con Artajerjes. Nehemías es un hombre de Dios, de fe, y en realidad estaba bien porque era el copero, era parte de los funcionarios de...
1: Claro, estaba bien posicionado, o por lo menos tenía vinculación con la gente que tomaba decisiones, ¿no?
0: Exactamente. Que justamente ahí fue donde vio una oportunidad, ¿no? Y él, bueno, como muy vinculado, muy cercano a su pueblo, que estaba, justamente habían quedado algunos allí, no todos fueron desterrados, sino que algunos quedaron allí en la zona de Judea, de Israel, pero en situaciones muy precarias, ¿no? Y justo vinieron personas de allí desde Jerusalén, y entonces Nehemías quería saber un poquito cómo estaban, ¿no? Así que le pide noticias, y realmente eran tristes, lamentables las noticias, ¿no? Le dice que allí en Nehemías 1:3, que estaban enfrentando esa gran calamidad, humillación, dice la muralla de Jerusalén estaba derribada, las puertas consumidas por el fuego. O sea, era una ciudad destruida con personas que, bueno, buscaban vivir allí, tratando de vivir como sea, pero de una manera muy precaria y siendo humillados también por pueblos de la zona.
1: Claro, yo estaba pensando que muy desprotegidos, ¿no? Porque obviamente que la protección que ellos tenían era justamente las murallas, las puertas y demás, ¿no? Al tener todo destruido, estaban desprotegidos.
0: Claro, totalmente indefensos allí y en una situación muy precaria, humilde, uh-huh. seguramente pobre. Y esto lo impacta a Nehemías, dice, ¿no? Dice que se puso a llorar, hizo ayunos, duelo, ¿no? Pero no se quedó en una situación ahí de lamento solamente, sino oró a Dios. Entonces dice, bueno, incluso aunque él no estaba allá, quizás no tuvo una culpa directa en esto, tal vez este castigo de parte de Dios, pero ora a Dios con fervor, incluso se confiesa pecador, dice, aquí estamos, incluidos mi familia y yo, hemos pecado contra ti. Se hace cargo, aunque quizás no tenía una participación directa, pero se sentía parte del
1: pueblo. Sí, se siente parte del pueblo, exactamente. Le habla como si él fuera parte, digamos, del pueblo de Israel. Yo creo que ahí es como que dice, si pecamos contra ti, está hablando como él parte del pueblo, ¿no? De Israel.
0: Totalmente, ¿no? Pero como decía recién, no se queda en una actitud de lamento, de depresión, de amargura, sino que dice, bueno, a ver, recuerda que Dios había prometido que si ellos eran obedientes, iban a ser restaurados. Y como que reclama esas promesas, ¿no? Entonces comienza a pensar, bueno, ¿puedo hacer algo yo por esto? Eso es lo que decía recién. A veces quizás vemos alguna situación y podemos plantearnos, ¿no? No hacernos los distraídos o lo que no tenemos nada que ver. Porque quizás no es culpa nuestra, pero ¿podría yo hacer algo? Y eso es lo que se planteó allí Nehemías, ¿no? Dice, bueno, pide que escuche su oración Dice, y este siervo tuyo consiga tener éxito y ganarse el favor de este hombre. Está hablando del rey Artajerjes. Uh-huh. Entonces comienza a planificar algo, ¿no?
1: Tiene ya, está, una idea, ya tiene una idea, ¿no?
0: Tiene una idea, hablando. Dice, pero puedo hacer algo. Claro, justamente se da cuenta que le estaba, como decíamos hace un ratito, en una situación privilegiada. Uh-huh. Por un lado, quizás viviendo bien, en comparación especialmente con sus compatriotas, ¿no? Que estaban allá en Jerusalén. Pero dice, yo estoy en un lugar que puedo hacer algo. Y eso es importante también, ¿no? Cuando decís, yo tengo la posibilidad de encarar algo, tengo para aportar, ¿por qué no lo voy a hacer? ¿No? Uh-huh. Y es lo que decididamente hace Nehemías, ¿no?
1: Porque en su situación también alguno podría decir, bueno, o sea, yo estoy cómodo, yo estoy bien. Esta no es una problemática que le afectaba directamente a su persona, ¿no? Exactamente. Entonces creo que dejó el egoísmo de lado y hasta pone en riesgo su situación, ¿no? Porque esto de planificar, bueno, yo tengo cercanía con, puedo hablar, puedo ver qué hacer, capaz que también le podría salir mal.
0: Claro, podría meterse en problemas.
1: Meterse en problemas él cuando estaba cómodo, digamos, en su
0: ¿Para
1: situación.
0: ¿Para qué? Claro, ¿viste, no? Esto de la zona de confort.
1: Claro,
0: como se dice,
1: sí,
0: estoy bien acá. ¿Para
1: sí,
0: qué me, sí, sí. me voy a cargar con dificultades? No, pero él se sentía parte del pueblo y sentía que podía ser parte de la solución también en las manos de Dios, ¿no? Y evidentemente ya tenía pensado alguna cosa, pero oró a Dios para que guíe la circunstancia, ¿no? Y eso es justamente cuando nosotros tenemos planes y tenemos alguna idea, incluso más si es guiada por Dios y positiva, ese plan Dios lo usa también para ayudarnos a avanzar, porque claramente Dios guió las circunstancias para esta iniciativa, esta idea que tenía, este deseo, y quizás haya algún tipo de planificación, porque por lo que vemos, cuando tuvo la oportunidad, tenía clarito qué es lo que había que hacer, Nehemías, ¿no? Uh-huh. Entonces, bueno, está allí ante el rey, en su tarea, y evidentemente había un trato cercano, porque el rey Artajerjes percibe que no estaba igual que todos los días, ¿no? Lo nota triste, ¿qué te pasa? Dice, o sea, ¿estás enfermo? ¿Hay alguna situación? Y le pregunta, ¿no? ¿Por qué estás triste?
1: ¿Por qué estás así?
0: Uh-huh. Y dice, pues no parece que esté enfermo. Dice, pero bueno, a ver. Y allí empieza Nehemías a darse cuenta que está teniendo como las puertas abiertas para empezar a tratar de implementar o plantear su plan, ¿no? Le cuenta el dolor del pueblo, la destrucción de Jerusalén, el estado que estaba. Y ahí viene la, como decimos en la jerga futbolera, se la deja picando.
1: Claro.
0: Dice, ¿y qué quieres que haga? Le dice el rey, ¿no? Oh, la oportunidad de plantear.
1: De hacer el pedido,
0: ¿no?
1: Sí.
0: Él ya, evidentemente, como decía, tenía planeado. Pero antes de decir, bueno, sí, sí, no quiero desaprovechar esto, ¿qué nos dice la Biblia que hice? Él mismo lo cuenta en primera persona. A mí me llama la atención, me encanta este hecho, este aspecto puntual, ¿no? Dice, así que oré al Dios del cielo y respondí. ¿No? Acá nos muestra una persona con una relación muy cercana y práctica con Dios, haciéndolo parte de sus actividades de todos los días, ¿no? Porque a veces quizás podemos correr el riesgo de tener una relación espiritual, un momento espiritual al inicio del día, como disociando un poco lo que es mi relación con Dios, lo espiritual, y después mis actividades
1: diarias
0: que voy desarrollando, laborales o de mi entorno social, ¿no? Pero él tuvo la oportunidad allí y antes de actuar, aunque sabía qué tendría que hacer, dice, oré a Dios, ¿no? Uh-huh. Por favor, Dios, ayúdame en esto, ¿no?
1: Yo me imagino esas oraciones mentales, ¿no? Que hacemos en algún momento y que no necesitan esto que vos decías. Por ahí no es un tiempo determinado. No me imagino la situación con él retirándose de la presencia de Artajerjes y yendo a orar.
0: Sí, sí, sí.
1: Sino que mentalmente es un pedido de auxilio directo a Dios y diciendo, estás viendo esta oportunidad, necesito tu ayuda, ¿no? Es una oración rápida, o me la imagino así, una oración rápida en su mente y tratando de esto, de pedir y sentirse acompañado, ¿no? Cuando nosotros oramos a Dios, sentimos esa compañía, esa fortaleza que necesitamos, porque me imagino que habrá estado nervioso ante esta situación.
0: Sí, sí. O sea, ya tenía toda la carga emocional, tal vez, de esa situación de angustia, el peso de si puedo hacer algo, o sea, de sentir que podría hacer algo y estar pensando cómo. Y ahora tiene la oportunidad, así que era el rey, él estaba angustiado, le da la oportunidad de plantear algo, obviamente que es tensionante, pero bueno, ahí le pidió ayuda a Dios, ¿no? Hacerlo parte a Dios de nuestras cosas de todos los días, ¿no? Con más razón si es una cosa más importante, más trascendente. Sí, sí. ¿No? Así que allí aprovecha Nehemías y evidentemente, como decía, ya tenía pensado, ¿no? Le plantea el poder ir allá y le dice, y bueno, ¿cuánto durará tu viaje? ¿Cuándo regresarás?
1: ¿Cuándo volvés? O
0: sea, ¿no? También. Esto hace denotar un aprecio, ¿no? De parte del rey y valoraba seguramente su trabajo. Porque dice, bueno, ¿cuándo vas a volver? No, no quiero perderte.
1: Claro,
0: era un poco el mensaje del rey, ¿no? Entonces ahí comenzó a plantearle, ¿no? Le pide cartas para los gobernantes, le pide que los guardabosques de Asaf le den madera. O sea, ya tenía pensado qué iba a necesitar. Tenía todo como una planificación estratégica.
1: Sí, sí, los recursos que necesitaba.
0: Claro. ¿Sí? Voy a necesitar que me recomiende, voy a necesitar estas materias primas. Incluso el rey después envía con ellos escoltas oficiales del ejército, ¿no? Para protegerlo, ¿no? Así que ahí sale y empieza a esto que había ideado, comienza a concretarse ese plan y a ejecutarlo, ¿no? Uh-huh. Así que bueno, es lindo cuando uno tiene un plan y después ves que Dios te acompaña y va saliendo, va marchando.
1: Va abriendo, ¿no?, las puertas, ¿no?
0: Totalmente. Uh-huh. Así que bueno, viajaron hasta allá y sigue siendo interesante también, pensando en esto, aplicarlo a la administración, que lo primero dice que después de haber estado 3 días allí, no dijo nada. O sea, él no dijo para qué iba. Fue allá a visitarlos, digamos. Uh-huh. Tenía todo en su cabeza, en su mente, el plan, pero quería buscar un momento oportuno para transmitir eso, ¿no? Entonces, bueno, dice que recorre las murallas y todo, vio todo, o sea, completó su diagnóstico. O sea, cuando vamos a encarar un proyecto, primero tenemos que saber cómo estamos, qué tenemos y cómo estamos hoy, ¿no? Él hizo un diagnóstico. Había escuchado algo de información.
1: Ahora lo tenía. En primera persona lo podía ver.
0: Entonces buscó, recorrió la muralla, incluso lo hizo de noche para no generar dudas o algún comentario o anticiparse a algún problema que después vinieron. Uh-huh. Vinieron, pero para manejarlo veo con prudencia, astucia de él, ¿no? Entonces, bueno, también ya están dadas las cosas. Y también otra cuestión importante en la administración y que lo desarrolló muy bien Nehemías. Buscó el momento adecuado para dar la comunicación de su plan. Entonces los reunió y ahora comunico, ¿no? Entonces allí dice en el versículo 17, el capítulo 2, ustedes son testigos de nuestras desgracias. Jerusalén está en ruinas, las puertas están consumidas por el fuego. Vamos, dice, anímense, les da una arenga allí. Reconstruyamos la muralla de Jerusalén para que ya nadie se burle de nosotros. Entonces allí plantea el plan, lo explicita, digamos, ¿no? Uh-huh. Tenía todo bien pensado, trató de juntar todos los elementos y lo plantea y lo comunica. Acá importancia de la comunicación y una comunicación motivadora, porque realmente dice, vamos, vamos, vamos a construir. No fue decir, ¿y qué les parece? Capaz que podríamos. Bueno, no, no, vamos.
1: No, y la palabra vamos también lo incluía él, ¿no?
0: Así exactamente.
1: Que no estaba tirándole la pelota a ellos, sino se estaba incluyendo.
0: Quizá no usamos el término tan explícito así, pero claramente era un líder.
1: Un líder, sí.
0: Un uh-huh. excelente líder, Nehemías. Uh-huh. Cintia, tengo varias cosas más para reflexionar, pero
1: me parece que
0: estamos
1: va,
0: ya
1: va
0: con
1: dar,
0: el tiempo.
1: Sí, sí, va a dar para otros episodios.
0: Yo creo que esto sí, da, ¿no?, para charlar, porque realmente hay muchas otras cosas interesantes en esta historia que trae, bueno, me parece seguirla para otro encuentro, ¿no?
1: Está interesante, creo que es importante. Aquellos que nos escuchan, si quieren repasar la historia y leerla también.
0: Sí, a ver si motivamos a ir a la Biblia.
1: Exacto. Y bueno, creo que podríamos dejar entonces para algún otro episodio sacar otras conclusiones y otras reflexiones sobre esta historia.
0: Así lo vamos a hacer. Bueno, agradecemos que nos hayan estado acompañando, escuchando. Y nos despedimos hasta un próximo encuentro de En Sociedad con Dios.
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4: Bienvenido otra vez a nuestro tiempo de reflexión. La Biblia nos dice en 1 de Timoteo capítulo 5 versículo 8 lo siguiente: el que no provee para los suyos y sobre todo para los de su propia casa, ha negado la fe y es peor que un incrédulo. Dentro de la familia debemos cuidar y proveer para los nuestros. Necesitamos estar alerta ante las necesidades de nuestros familiares y ayudarles en la medida de lo que esté a nuestro alcance. No debemos cerrar nuestros corazones ante ellos. No debemos cerrar nuestros corazones ante sus necesidades. La base de nuestra fe es el amor incondicional. Ese amor que Dios tuvo por nosotros al enviar a su Hijo a morir en nuestro lugar. Nuestro día a día debe reflejar el crecimiento en esta área, manifestando de esa manera ese tipo de amor a los demás, especialmente a nuestros familiares. Por eso hoy me gustaría que tú reflexiones en que el verdadero amor se manifiesta en acciones concretas. Al hacer esto, por nuestra familia, no solo fortalecemos nuestros lazos familiares, sino que también glorificamos a Dios con nuestras vidas. ¿Te parece si oramos? Bendito Dios Todopoderoso, Señor. Padre Santo, seguramente estoy orando con personas o con familias que en este momento no tienen dinero para sustentar sus necesidades básicas. Seguro están con deudas, quizá están con otras dificultades. Por favor, Señor, provéeles lo que necesitan. Dales lo que ellos están necesitando en este momento. Es cierto que nosotros los padres tenemos que buscar la forma de cuidar y proveer para los nuestros. Pero a veces, Señor,

0: hacemos todo el esfuerzo y no encontramos los medios. Pero tú eres un Dios poderoso, tú nos puedes ayudar. Ayuda, Señor, a los padres que oran conmigo para que sigan proveyendo alimento y todas las necesidades físicas, espirituales y emocionales para los suyos en su familia. Por favor, oramos esto, Padre, en el nombre de Jesús. Amén.
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0: Amén.
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0: Hola, ¿cómo estás? Lee Strobel dijo en cierta ocasión: ¿no sería extraño que un universo sin propósito creara accidentalmente a seres humanos que están tan obsesionados con el propósito?
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0: Hoy es el último día de septiembre, el último día del mes de la Biblia. Durante estos días hemos charlado acerca de muchos tópicos de este gran libro, y sin embargo, ni siquiera hemos escarbado mucho en la superficie. Si deseas escuchar las reflexiones anteriores, podés encontrarlas en nuestro canal de YouTube. Búscanos como Una luz en el camino oficial. Estos últimos tres días hemos charlado acerca de los Salmos. Hace poco, me encontraba mirando un video publicado por la cuenta oficial de la NASA en las redes sociales. El video es simplemente extraordinario. Me hizo pensar en muchas cosas. Se trataba del telescopio de una sonda que se encuentra en Marte. Desde allí, el telescopio apuntaba al cielo. El espectáculo fue asombroso. Miles y millares, millones de puntitos brillantes, casi sin separación. Un espacio aparentemente lleno. Por supuesto que el espacio no es pequeño ni está vacío. En la distancia parece que está todo junto y cada luz, cada estrella, está a poca distancia entre sí. Pero sabemos que no es así. Miré el video una y otra vez y pensé, ¿cuán poco respeto le tengo a Dios, el creador de absolutamente todo esto? También pensé, ¿cuán grande es el Dios en el que confío? No tengo ni idea de su tamaño real. El último pensamiento fue hacia mí mismo y pensé, ¿cuán insignificante soy? ¿Cuán pequeños son mis problemas? ¿Cuánto me ahogo a veces en situaciones que realmente son mucho más pequeñas que un vaso de agua? Y sin embargo miro hacia el cielo y me quedo asombrado. Inmediatamente se me vino a la mente el siguiente salmo. Es el Salmo 8. En el versículo 3 y 4 tiene dos versículos que son tremendamente famosos. Y dice así: cuando miro tus cielos, obra de tus dedos, la luna y las estrellas que tú has formado, digo, ¿qué es el hombre para que te acuerdes de él? De acuerdo con la cronología de la Biblia, el planeta Tierra tiene aproximadamente 6.000 años, pero seguramente el universo es mucho más antiguo que eso. Dios mismo, al ser eterno, es mucho anterior, muy anterior a nuestro planeta, infinitamente anterior al planeta Tierra. Al mirar ese video otra vez, me volví a preguntar, ¿qué hubo antes de la creación de la Tierra? Seguramente una historia larguísima que no conocemos. Los científicos podrán intentar explicar el origen del universo a grandes rasgos, pero nunca los detalles. Otros planetas, las estrellas, cuerpos celestes siendo encendidos por el gran Creador. Este maravilloso Dios le entregó a la humanidad un mensaje. En este planeta tan diminuto, escondido en un punto, en una esquina de la Vía Láctea. Un mensaje de amor. Y ese mensaje lo hizo llegar a través de un libro. Y la historia de este mundo, de este planeta, cumple lo que fue escrito allí. Ya no hay misterios. Cualquier persona que desee conocer a este Dios maravilloso puede hacerlo. Solamente debe leer este libro. 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Él quiere ser una luz en tu camino.
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8: Sin tener la seguridad que en el nombre de Jesucristo nuestras oraciones han sido respondidas. Este pueblo tuyo aquí está esperando tal vez un milagro de tu parte. Un hogar destruido donde parece que el amor se acabó. Un hogar lleno de indiferencia. Eso no es nada que tú no puedas transformar. Por lo tanto, Señor, en este momento, escucha el clamor silencioso de los corazones aquí y los que están mirando el programa a través de la televisión. Personas que en su corazón están diciendo: por favor, Señor, salva mi matrimonio. Trae de vuelta a mi esposo o a mi esposa. Devuélvenos el amor que un día nos unió y que parece que está perdido. Oh Señor, ese trabajo es divino y nosotros confiamos ese pedido en tus manos para que esta misma noche tu pueblo ya empiece a sentir que la oración ha sido respondida. Ahora abre nuestro entendimiento para tu mensaje en el nombre de Jesucristo. Amén. Muchas gracias. Hermanos queridos, vamos al texto bíblico de esta noche. Quiero decir a todos los amigos que me están viendo en este momento a través de la televisión, en los diferentes países a donde la señal está llegando, que hay muchas personas en el mundo que están orando para que la palabra de Dios no vuelva vacía. Tú que estás

Asentado allí, en un país, en un estado de los Estados Unidos, en un país de Interamérica, de Sudamérica. Quiero que sepas que hay mucha gente orando para que el Espíritu de Dios toque tu corazón y tú decidas entregarle la vida a Jesús. Y amigos queridos, vamos a abrir el texto bíblico. Esta noche, Génesis capítulo 1, versículos 6, 7 y 8. Déjenme leer el texto. Luego dijo Dios: haya expansión en medio de las aguas, y separe las aguas de las aguas. E hizo Dios la expansión, y separó las aguas que estaban debajo de la expansión de las aguas que estaban sobre la expansión. Y fue así. Y llamó Dios a la expansión cielos, y fue la tarde y la mañana del día segundo. La obra que Dios realizó el segundo día fue separar las aguas que estaban en los cielos de las aguas que estaban en la tierra, y crear lo que la Biblia le llama expansión, pero que en realidad hoy día científicamente sería la atmósfera. La atmósfera tiene algo interesante. Al crear la atmósfera, Dios creó el oxígeno necesario para que el ser humano pudiese respirar. Miren ustedes que todavía el hombre no había sido creado. Y sin embargo, Dios estaba preparando un mundo en el cual el ser humano pudiese habitar. Quiere decir que antes que tú vinieses a este mundo, Dios ya tenía un plan maravilloso para tu vida. El otro día yo recibí una llamada telefónica de una chica de 20 años y me decía: pastor, yo no sé por qué ni para qué vine a este mundo. No conocí a mis padres, fui criada por una abuela. Nunca supe quién es mi padre, nunca vi un retrato de mi madre. Mi abuela hizo lo mejor que pudo para criarme, pero desde que fui niña fui despreciada, fui rechazada, fui humillada. ¿Para qué vine a este mundo? ¿Por qué Dios permitió que yo naciese? ¿De dónde vengo? ¿Para dónde voy? ¿Por qué estoy aquí? Y de alguna manera todos los seres humanos alguna vez en la vida se hacen esta pregunta, especialmente cuando pasamos por el valle del sufrimiento, del dolor, cuando somos rechazados, cuando perdemos un grande amor, cuando somos traicionados, cuando no conseguimos alcanzar nuestros sueños, se apodera de nosotros un sentimiento de vacío. Nos preguntamos: ¿qué hago en este mundo? ¿Para qué vine? Un pobre muchacho aprisionado de las drogas me preguntaba el otro día si Dios sabía que yo iba a ser una pobre víctima de las drogas, ¿para qué dejó que yo naciese? Si el ser humano quiere entender por qué vive, por qué está, si tú quieres saber por qué esta noche estás sentado aquí, ¿y cuál es el plan que Dios tiene para tu vida? Necesariamente tienes que ir a la Biblia y necesariamente tienes que ir al capítulo 1 del libro de Génesis. Porque lo que me da a entender el texto de esta noche es que antes que Dios crease al hombre, preparó todo un ambiente para recibir al hombre. Parte de ese ambiente era el oxígeno para que él pudiese respirar.
Pero parte de esa expansión también era la camada de ozonio que debería proteger la vida humana. Voy a tratar de hablar de algo difícil de manera bien corta y de la manera más simple para que todos puedan entender. El sol todavía no había sido creado. Había luz, pero el sol todavía no había sido creado. El sol sería creado después. Sin embargo, antes de crear el sol, Dios creó la camada de ozonio. ¿Qué es la camada de ozonio? Una especie de filtro. ¿Para qué sirve ese filtro espacial? Dios sabía que después crearía el sol y que el sol emitiría diferentes tipos de rayos útiles para la vida humana. Pero uno de esos rayos serían rayos peligrosos para la vida humana. Pero el sol, para ser sol, necesitaba tener esos rayos peligrosos y los rayos que traen vida. Antes de crear el sol, entonces Dios colocó un filtro para que esos rayos peligrosos, yo no estoy usando la terminología científica, para que esos rayos peligrosos a la vida humana fuesen filtrados por esa camada de ozonio. Cuando Dios creó la expansión, estaba creando esa camada de ozonio para que el sol solamente trajese vida y no trajese muerte al ser humano. Pero aquí hay una lección espiritual profunda. Antes de que tú nacieses, inclusive en la vida espiritual, anoche han venido personas aquí entregando su vida a Cristo, y en el momento en que tú entregas tu vida a Cristo, tú naces de nuevo. A esas personas les falta todavía dar el grito, el primer grito de la nueva vida a través del santo bautismo, como cuatro de ellos ya hicieron esta noche. Pero en el momento en que tú naces, necesitas ser protegido. Y Dios, antes que tú nacieses, ya colocó una camada protectora en torno de ti. Porque sabe que hay un enemigo que ha prometido destruir tu vida. Y lo que Dios te está diciendo esta noche es, querido, tú no tienes que tener miedo de lo que el diablo quiera hacer con tu vida. Porque Dios, desde la misma creación, al crear esa camada de ozonio para proteger la vida física del hombre, ya te estaba dando un mensaje espiritual diciendo: yo también crearé una especie de protección espiritual de tu vida. El diablo no podrá tocar tu vida. El diablo no podrá hacerte nada. Tienes que creer en mí. Al relatar la creación, Dios ya nos está diciendo que en la vida espiritual tenemos que vivir confiados, porque Él se encargará de proteger nuestra vida. Ahora, hermanos, yo quiero decirles una cosa, mis amigos. El diablo no es una fuerza espiritual. El diablo es una persona. El diablo no es una energía mala. El diablo es un ángel que cayó, que pecó voluntariamente, que se desvió. Pero no es solamente una fuerza invisible o una energía que anda flotando. No, es una persona, es real y existe. Y su única ambición en el mundo es destruir tu vida. Trató de destruir a Jesús. Trató de pelear contra Él en el cielo y fue derrotado y expulsado del cielo junto con la tercera parte de los ángeles. Cuando Jesús nació, trató de destruirlo entrando al corazón de Herodes para firmar un decreto de muerte. Pero el Padre creó la protección necesaria
y Jesús venció. Cuando Jesús comenzó su ministerio en esta tierra, el diablo se dirigió a Jesús personalmente allá en el desierto y trató de destruirlo. Y fue derrotado. Cuando Jesús murió en la cruz del Calvario, el diablo dio una carcajada de alegría y satisfacción porque pensó: lo maté, lo vencí, finalmente lo derroté. Pero la carcajada le duró al diablo 2 días, porque al tercer día la tierra se abrió y la vida derrotó a la muerte. Y Jesús emergió victorioso y dio la estocada final en el corazón del diablo. Y el diablo sabe hoy día que está derrotado. Sin embargo, existe. Continúa vivo. Como león rugiente, buscando a quien devorar. Y ya que no puede con Jesús, ya que no pudo con Jesús, ahora se las agarra contigo. Voy a hacer un ejemplo. Yo tuviese un vecino que quiere derrotarme, viene, pelea contra mí y lo derroto la primera vez. Viene la segunda vez, lo derroto. Intenta la tercera vez, lo derroto. Viene la cuarta vez, lo derroto definitivamente. Él sabe que conmigo no puede. Él sabe que está perdido. Pero entonces agarra a mi niño de 2 años y lo revuelca puntapiés. Es eso lo que el diablo hace hoy día. Él sabe que con Jesús no puede. Ya lo intentó y ya fue derrotado. Ahora se las agarra contigo. Trae desgracia a tu vida, trae dolor, trae tentaciones, trae muerte, trae cáncer, trae traición, trae soledad. Porque lo que el diablo quiere es que tú maldigas el nombre de Dios. Pero desde la misma creación, el mensaje divino es: yo crearé una camada protectora en torno de ti. El diablo no tendrá poder sobre ti. Podrá hacer lo que quiera intentando destruir tu vida, pero no podrá. A lo largo de mi ministerio, hermanos, el diablo se ha presentado de muchas maneras. Y muchas veces en grandes reuniones evangelísticas como estas, el diablo ha aparecido gritando, amenazando. Muchas veces conversando con alguna persona, el diablo ha poseído a esa persona y de repente la persona cambia de voz, cambia de fisionomía y me comienza a amenazar. Yo estaba una vez conversando con un hombre que pretendía casarse con una chica miembro de iglesia. Pero esa semana, mientras yo predicaba, la chica entendió que cuando un matrimonio se forma por 2 personas que tienen fe completamente diferente, no hay posibilidad de que ese matrimonio dé resultado. Y por eso Dios aconseja: no os caséis en yugo con los incrédulos. ¿Cómo puedes tú ser feliz cuando tú crees en una cosa y el otro cree en otra cosa y sin embargo tienen que vivir juntos la vida toda? No hay manera de ser feliz. Y cuando Dios aconseja algo, no es porque quiere prohibir, es porque quiere la felicidad de los hijos. Y esa semana esa chica entendió y fue donde el novio y le dijo: mira, yo no quiero llevar más adelante esta relación. ¿Por qué? Porque entendí que no es el plan de Dios para mi vida. Y hermano querido, cuando tú entiendes que el plan de Dios para tu vida no es el plan que tú estás siguiendo, por favor, en el nombre de Jesucristo, yo te suplico, para y da media vuelta. Porque nunca vas a ser feliz siguiendo la trilla que has escogido si estás yendo contra el plan que Dios tiene para ti.
Y ese muchacho le dijo a la chica: ¿quién es ese pastor? Yo quiero hablar con él. Y vino a hablar conmigo. Me dice: pastor, yo no sé por qué usted predica contra el amor. Si Dios es amor, ¿por qué usted predica contra el amor? Le dije: no, yo no predico contra el amor. Y tal vez lo que tú estás llamando de amor no es amor. Y de repente el rostro del muchacho comenzó a cambiar. Y de repente le comenzó a salir espuma por la boca. Y sus ojos se quedaron rojos como sangre. Y su voz cambió. Y yo sabía que él acababa de ser poseído por el demonio. Y me amenazó de muerte. Y me dijo: mira, te voy a matar si no paras de perseguirme. Pero ya pasaron años de eso, hermanos. ¿Qué es lo que el diablo puede hacer a alguien que está protegido por la mano poderosa de Dios? El otro día recibí una carta de una señora que me dice: pastor, porque yo vivo en el Brasil, un país donde hay mucha macumba, la macumba, la hechicería, la magia brasileña. La señora me decía: una hechicera se ha llevado a mi esposo. Y no solamente lo hechizó a él para llevárselo, no solamente lo embrujó a él y se lo llevó, sino que me ha embrujado a mí y yo ahora no puedo andar, estoy paralítica en una silla de ruedas. ¿Que el diablo tiene poder? Sí, tiene poder. Pero que el diablo no puede tocar tu vida si tú te escondes debajo de las alas protectoras de Cristo, no puede. No puede. Por favor, nunca cometas la insensatez de negar o desconocer o ignorar el poder del diablo. Pero corre y escóndete y protégete debajo del área protector de Cristo. Porque Él ya fue derrotado y ya no puede vencerte. Cuentan la historia griega de un soldado que en la batalla estaba con tantas ganas de pelear y ganar que le cortaron la cabeza y el cuerpo sin cabeza seguía peleando de tantas ganas que tenía de ganar la batalla. Y de repente un soldado lo vio peleando sin cabeza y lo miró y le dijo: pero ¿qué te pasa a ti? Tú ya estás muerto, tú estás sin cabeza. Y la historia de él dice que paró y dijo: es verdad, y cayó muerto. Yo quiero decirles, queridos, que nosotros estamos luchando contra un diablo sin cabeza. Ya perdió la cabeza. Sabe que le quedan pocos días. Los movimientos que el diablo está dando, los está dando ya como producto de actos reflejos. Por lo tanto, en el nombre de Jesucristo, la última botella de ron la tomaste antes de entrar aquí. Y en el nombre de Jesucristo, nunca más, porque tu enemigo está derrotado y esta noche puedes recibir todo el poder de Jesucristo. Si tú fumaste un cigarro antes de entrar aquí, en el nombre de Jesús te digo, fue el último cigarro que fumaste. Nunca más, porque ahora perteneces al Rey victorioso y eterno. Si estabas viviendo una vida irregular con una mujer que no es tu esposa, destruyendo tu familia, tus hijos, en el nombre de Jesucristo, viste a esa mujer por la última vez, nunca más, porque ahora perteneces al Señor Jesucristo, has entrado en el área de seguridad de Jesús, debajo de la zona protectora de ozonio espiritual, a donde los rayos destructores del diablo no pueden tocar más tu vida. Pero lo que me impresiona del texto de esta noche es el versículo 7, que dice: Dios hizo la expansión y separó las aguas que están arriba en los cielos de las aguas que están debajo de los cielos.
se paró. Las aguas que están en los cielos son las aguas que están en los cielos. Y las aguas que están en la tierra son las aguas que están en la tierra. No hay comunión entre lo que está en el cielo y lo que está en la tierra. Lo que es del cielo es del cielo, lo que es de la tierra es de la tierra. Dios hizo en el mismo principio separación. Cielo es cielo, tierra es tierra. Y Jesús, antes de irse, hizo una oración en San Juan 17 y dijo: Señor, yo sé que mis hijos tienen que vivir en este mundo. Yo no te estoy pidiendo que los quites del mundo, pero te estoy pidiendo que los guardes del mal. En otras palabras, quiero que vivan en la tierra, pero que se recuerden que no son de la tierra, ellos son del cielo. Tú eres parte de las aguas que habitan en los cielos. Multitudes forman parte de las aguas de esta tierra. Tú y yo somos peregrinos y advenedizos por esta tierra, pero nuestro hogar no es en este mundo, nuestro destino no es en este mundo, nuestro hogar está más allá. No podemos echar raíces en este mundo. Estamos pasajeros y advenedizos rumbo a nuestro verdadero hogar que está en los cielos. Somos ciudadanos celestiales. Pero eso quiere decir algo mucho más bonito, hermanos. Mientras estemos en esta tierra, seremos bombardeados de todos los lados. Y muchas veces no seremos derrotados por el enemigo, pero muchas veces el sufrimiento podrá tocar nuestra vida, el dolor podrá tocar nuestra vida. Muchas veces seres queridos a nuestro lado nos van a traicionar. Estaré predicando en este momento para una mujer que se siente traicionada por el esposo a quien le confió la vida. Estaré predicando en este momento para alguien que se siente despreciado por alguien a quien le dedicó la vida. ¿Cómo debe sentirse una mujer que a los 20 años unió la vida a un hombre y ese hombre en el altar prometió amarla y protegerla hasta que la muerte los separe? Pero viene un hijo, viene dos hijos, viene tres, cuatro, cinco hijos. En estos países latinos a veces viene 8, 9, 10 hijos. Ahora con 50 años, un día el hombre se da la vuelta para la mujer de 50 años y le dice: mira, hija, yo quiero que me entiendas, pero mi amor se acabó, ya no te amo más. Y aparece con una chica de 25 años. ¿Cómo se siente una mujer así? Como un objeto que fue usado y cuando ya no servía fue echado al tacho de la basura. Estaré predicando en este momento para alguien que, como el otro día me decía por el teléfono una señora: pastor, no puedo luchar con una chica de 20 años porque yo tengo 45. No puedo luchar con una chica que tiene un cuerpo bonito porque mi cuerpo está deformado por todos los hijos que tuve que criar. Hay momentos cuando estás en este mundo que el dolor y las lágrimas van a tocar tu vida. Estaré predicando en este momento a un esposo que no sabe qué hacer para ayudar a la esposa que está destruyendo su vida. Estaré predicando en este momento para alguien que está hundido en las deudas y no sabe cómo pagar las deudas. Quisieras desaparecer del mundo. A veces quisieras dormir y no despertarte nunca más. Otras veces quisieras pensar que todo lo que estás viviendo no es más que una terrible pesadilla, pero que no es realidad. Pero tu problema está allí en tus manos, tu dolor está allí permanente. Y cuando tú vienes a una reunión como esta, tú vienes porque necesitas desesperadamente del auxilio divino. Necesitas que Dios haga algo que tú no puedes hacer. Necesitas que Dios rompa las leyes de la física, las leyes de la naturaleza, y haga por ti lo que tú no puedes hacer.
¿Cuántas veces mientras andamos por este mundo, queridos, el dolor, la enfermedad, la tragedia, las desgracias van a tocar nuestra vida? Pero si tú eres ciudadano de este mundo solamente, no tienes para dónde correr. Pero yo quiero que tú te acuerdes de lo que Dios te dice esta noche. Tú eres agua del cielo. Y en esos momentos, cuando tú no puedes aquí, vuela, vuela rumbo al cielo. Y ahora me vas a decir: pastor, ¿cómo puedo volar rumbo al cielo? ¿Cómo puedo sacar mi cuerpo de esta tierra? ¿Cómo puedo salir de este mundo de dolor y de miseria? Dios providenció la capa de ozono espiritual. Dios providenció el oxígeno espiritual. El espíritu de profecía dice: la oración es la respiración del alma. Cuando te estás asfixiando en este mundo, busca un rincón en tu casa, debajo de un árbol, en el campo, en tu dormitorio, en tu oficina, en la fábrica donde trabajas. Busca un rincón, arrodíllate. Y cuando tú te arrodillas para conversar con Dios, pero no para orar esa oración: Padre nuestro que estás en los cielos, santificado sea tu nombre. No. Esa oración de palabras: perdóname, bendíceme, cuídame, líbrame. No. Sino para hablar con Dios como si estuvieses hablando con un amigo, para contarle tu vida, para decirle lo que estás sintiendo en tu corazón, para contarle tus temores, tus luchas, tus angustias, para decirle lo que no te atreverías a decirle a nadie, para hablar con Él como tu mejor amigo. Entonces, aunque tu cuerpo está en esta tierra, tú vas a sentir como que tú sales de este mundo y vives en el cielo, y te escondes en el esconderijo que Dios tiene reservado para ti. Solo hay una manera de sobrevivir en esta tierra, y es aprendiendo a esconderte en los brazos del Señor Jesús. Es aprendiendo a esconderte a través de la oración, aprendiendo a escapar de este mundo a través de la oración para entrar en la dimensión del cielo. Cuando tú te arrodillas, tú tocas los cielos. ¿De qué manera? No con tu cuerpo, sino que en esos minutos de oración tú te pierdes en el ambiente celestial. Tú escuchas el cántico de los ángeles. Tú miras para la tierra y ves el dolor, la miseria. Pero tú, a través de la oración, puedes por un minuto, por 5 minutos, por una hora, alejarte de este mundo y esconderte en los brazos maravillosos de Jesucristo. Viajar en avión me ha enseñado una gran lección. ¿Cuántas veces estoy en un aeropuerto donde llueve a cántaros y a veces el vuelo no sale? Demora media hora, una hora para salir, porque el cielo está negro, oscuro, nubes, relámpagos, truenos. Y de repente, cuando se calma un poco la lluvia, dan la orden de partida y el avión sale. Pero todavía está todo oscuro, todavía hay agua cayendo, todavía hay nubes oscuras. Y durante unos 5 minutos el avión atraviesa toda esa oscuridad, y dentro de poco tiempo las nubes negras acaban y es un cielo azul y maravilloso. El sol brilla con un esplendor y yo miro para abajo, hay nubes negras. Allá abajo en la tierra la gente está con paraguas, está escondida, no puede salir, hay truenos, hay relámpagos, hay lluvia. Pero aquí arriba hay un cielo azul sin nubes, hay un sol brillante. Y es a través de la oración que nosotros salimos de la miseria de este mundo y entramos en esa dimensión celeste, donde puedes disfrutar del compañerismo de los ángeles y de Dios.
El pueblo de Dios necesita aprender a orar más de lo que está orando. El otro día un hombre me decía: pastor, hace un año, más de un año, que estoy orando 3 veces por día para que Dios me dé un nuevo empleo, porque he perdido el empleo. ¿Cuánto tiempo? Más de un año orando para que Dios me ayude a encontrar un nuevo empleo, y Dios no me responde. Y le pregunté: ¿cuánto tiempo oras por día? Bueno, me dice, de mañana. Ah, me dijo, oro 3 veces por día para que Dios me dé un nuevo empleo. De mañana no oro mucho, porque como tengo que salir a buscar empleo, oro rapidito. ¿Pero cuánto tiempo? Unos 2 o 3 minutos. A mediodía, bueno, a mediodía por ahí en algún rincón en la calle, unos 2 o 3 minutos. Y en la noche, bueno, ahí tengo un poco más de tiempo, tal vez 5 minutos. Bueno, 2 y 2, 4 y 5, 9. Hermano querido, ¿qué quieres tú que Dios te responda con 9 minutos de oración? No me digas que Dios no te responde las oraciones si estás orando 5 minutos por día. El otro día a mí me emocionó. Estuve en un estadio como este, en el Brasil, en el sur del Brasil, y un pastor me dijo: ¿está viendo aquel viejito calvo sin cabello allá? Sí. ¿Está viendo al otro, al lado de ese viejito, otro más viejito de cabello blanco? Sí. Me dice: el viejito de cabello blanco es papá del viejito calvo. Uno tiene como 90 años, el otro tiene como 70 años. Ahora me dice: pastor, lo que usted no sabe es que el viejito de cabello blanco es papá del viejito calvo, y el viejito calvo se salió de la iglesia cuando tenía 15 años. Y el papá ha orado para que ese hijo vuelva a la iglesia más de 50 años, 3 veces por día. Y usted no sabe, la semana pasada lo acabo de bautizar al viejito calvo de vuelta a la iglesia. ¿Hace cuántos años has orado por tu hijo para que Dios lo traiga de vuelta? ¿Cuánto tiempo oras para que Dios saque a tu hijo de las drogas? ¿Cuántas noches enteras has clamado a Dios para que restaure tu matrimonio destruido? ¿Cuánto tiempo has orado para que Dios libre a tu esposo de las garras del vicio en que está adormecido? ¿Cómo te atreves a decir que Dios no te responde orando 5 minutos por día? En la Biblia yo encuentro un hombre como Jacob, que durante toda su vida quería ser bendecido. Señor, bendíceme, bendíceme. Él quería tanto ser bendecido que un día hasta se disfrazó de su hermano para conseguir la bendición. Pero bendición conseguida con engaño no es bendición. Y un día, muchos años después, estaba volviendo para su tierra, y una noche a las orillas del río Jaboc se encontró con el ángel y pasó toda la noche orando: Señor, bendíceme, bendíceme, bendíceme. Y cuando el sol comenzó a rayar, el ángel le dijo: mira, déjame, porque ya está saliendo el sol. Y Jacob no le dijo: está bien, Señor, ándate. Y nosotros hacemos eso frecuentemente. Jacob no lo hizo. Jacob se agarró del ángel y le dijo: no te dejaré, Señor, si no me bendices. No te dejaré si no me bendices. Y el ángel lo bendijo. ¿Cuándo fue la última vez que tú pasaste una noche entera diciéndole a Dios: Señor, yo no me levanto de mis rodillas si tú no me ayudas a encontrar el nuevo empleo que estoy buscando? Nunca. ¿Cuánto tiempo has orado? 5 minutos. ¿Y qué quieres que Dios te dé con 5 minutos de oración? Nosotros tenemos que aprender, aunque vivimos en este mundo, a salir de este mundo y entrar en la dimensión celestial a través de la oración. El problema nuestro, queridos, es que vivimos en esta tierra,
entre hombres de esta tierra, gente de este mundo, y comenzamos a pensar que somos también gente de este mundo, pero no somos, no. Porque aunque vivimos en este mundo, la Biblia dice, Dios hizo separación del agua que está en el cielo y el agua que está en la tierra. Tú estás en la tierra, pero no eres de la tierra. Tienes que aprender a vivir. Aunque estás pisando la tierra, tienes que ya aprender a vivir en la dimensión celestial a través de la oración, para que un día puedas ser ciudadano celestial. ¿Te acuerdas de aquella historia del cazador que un día cazó un águila, y cuando fue a recoger el águila, vio al lado del águila un nido con dos aguiluchos? Y el cazador quedó triste y dijo, mira, qué pena, yo si sabía que tenía hijos, no hubiera matado al águila. Y trajo los aguiluchos para criarlos en la casa, y uno de ellos murió, el otro quedó vivo. Y el hacendado tenía gallinas y comenzó a criar al águila con las gallinas. El aguilucho era pequeñito y comía la comida de las gallinas, miraba para un lado una gallina, miraba al otro lado gallina, gallina, gallina atrás, gallina adelante, gallina por todo lado. Entonces él llegó a la conclusión, seguramente que yo también soy gallina, porque aquí todo el mundo es gallina. Perdió su identidad de águila y pensó que era gallina y comenzó a crecer como gallina. Y cuando el gallo encontraba un gusano y llamaba a las gallinas, él también corría como gallina. Un día llegó un extraño visitante a la hacienda y vio a un águila viviendo como gallina, y le dolió el corazón. Y le pidió permiso al hacendado y le dijo, ¿por qué tienes a esta águila viviendo como gallina? No, yo no lo tengo, sino que se acostumbró. ¿Me das permiso para concientizarlo de que él no es gallina? Está bien, haz lo que quieras. Y entonces el visitante agarró al águila y lo llevó al patio y le habló al oído y le dijo, mira, tú eres águila, entiéndeme bien, tú eres águila, tú no eres gallina, tú vives entre gallinas, pero tú eres águila, ¿me estás entendiendo? Entonces quiero que vueles como águila. Y lo agarró y lo arrojó al espacio. El águila cayó y corrió a juntarse con las gallinas. Lo hizo una vez y otra vez y otra vez. De hecho, el águila pensaba que era gallina. Al día siguiente, dice la historia, el visitante se levantó de madrugada, agarró al águila y se lo llevó a una montaña, y subieron la montaña. Y cuando llevaron al topo de la montaña, el visitante agarró al águila y le dijo, mira, una vez más quiero decirte que tú eres águila. Tu destino es vivir en el espacio azul, no es escarbar la tierra como una gallina. Tú has vivido con las gallinas por las circunstancias, pero tú no eres gallina, eres águila. Y ahora lo agarró con todas las fuerzas y lo arrojó desde el pico del monte. Y el águila estaba cayendo, pero vio que el suelo estaba muy distante y con miedo abrió las alas y sintió algo que nunca antes había sentido. Sintió que su caída se amortiguaba en el espacio. Y agitó las alas y sintió otra cosa maravillosa, comenzó a elevarse. Y siguió agitando las alas y comenzó a elevarse. Y en ese momento dice la historia que atrás de una nube salió el sol, y el sol hirió sus pupilas y miró para el otro lado y vio un cielo azul, y miró a la tierra y vio miserables gallinas escarbando la tierra, y pensó, Dios mío, ¿qué estuve haciendo entre gallinas si yo soy águila? Y abrió sus alas y voló y se perdió en el azul infinito del cielo. Yo quiero que entiendas que tú
eres águila. Estás viviendo en este mundo por las circunstancias del pecado, pero tu destino no es este mundo. Tú no has nacido para vivir arrastrando tu vida en esta miserable tierra. Tú has nacido con un destino glorioso. Y en este momento yo te voy a hacer una invitación. Esta invitación no es para los miembros de la iglesia. No quisiera que ningún miembro de iglesia se levante y venga. Las personas que se han levantado anoche tampoco necesitan levantarse esta noche. Ya se levantaron anoche. Pero si tú esta noche quieres entregarle la vida a Jesucristo, y donde estés tú, en cualquier país del mundo donde me estás viendo en este momento, si quieres levantarte y venir a Jesucristo y entregarle la vida y decirle que quieres estudiar más la Biblia, quieres prepararte para un futuro bautismo, unirte al pueblo de Dios, quiero que te levantes en el nombre de Dios y vengas aquí adelante. Y recuérdate que tú eres habitante del cielo. Tú no has nacido para vivir escarbando la tierra. Tú has nacido con un destino glorioso. Pero tú nunca vas a descubrir el destino glorioso si Cristo no está contigo. Voy a venirle, pedirle a Sonete que venga a cantar. Y mientras ella canta, yo quiero que tú te levantes y vengas lentamente aquí. Voy a estar orando en mi corazón para que el Espíritu de Dios te traiga. Yo no pedí a las personas que van a tomar nombres que vengan a tomar nombres. Yo pedí a las personas que quieren entregar su vida a Cristo que vengan a entregar su vida a Cristo. En el nombre de Jesucristo, vengan y entreguen su vida a Jesús esta noche.

0: Muy bien.
1: Esta noche fue una noche extraordinaria. Todavía hay personas que se están dirigiendo aquí. Voy a hacer una oración especial por ustedes. Pero después les voy a pedir que ustedes se queden un tiempo porque necesito que ustedes me dejen su nombre para orar por ustedes. Y algún pastor les va a llamar, va a hablar con ustedes, los va a visitar para ayudarlos en la vida espiritual. Pero ahora vamos a orar. Querido Padre que estás en los cielos, mira a estas personas que han venido aquí adelante. Tú conoces la vida de ellos desde el día en que nacieron hasta hoy. Esta noche será una noche histórica en estas vidas, porque ellos han decidido que aunque están en este mundo, en esta tierra, ya comienzan a ser ciudadanos del cielo. Ya empiezan a prepararse para entrar en las mansiones celestiales. El primer paso es confesar la necesidad que tienen de ti. Y aquí están, Señor, clamando por tu misericordia divina. Toca estas vidas, transforma estos corazones, prepáralos para el reino de los cielos. En el nombre de Jesucristo. Amén. Ahora sí voy a pedir a las personas que van a tomar nombres, que por favor tomen los nombres. Miren, ustedes no salgan sin dejarme su nombre. Pero yo quiero todavía hablar con las personas que me están escuchando a través del satélite. Tú estás allí sentado, en este momento, entrégale la vida a Jesús. ¿Qué puede hacer el Señor Jesús sino llamarte, llamarte, llamarte? Pero Él no puede tomar la decisión por ti. Por lo tanto, en este momento, levántate y ven adelante. Entrégale el corazón a Jesús. Él lo puede hacer todo por ti, pero no puede hacer nada si tú no te entregas a Él. Que Dios te bendiga y que Dios bendiga a toda su iglesia.
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Hola, qué bueno que podamos estar juntos una vez más o por primera vez para continuar con nuestro plan sistemático de lectura y reflexión de la Biblia, para ser reavivados por la palabra de Dios, para clamar junto al salmista: reavívanos, restáuranos, Señor. Dios Todopoderoso, alza sobre nosotros tu rostro y sálvanos. En este espíritu, pidamos la bendición de Dios al estudiar su palabra en esta hora. Señor, al abrir tu palabra, queremos que abras nuestra mente y corazón para recibir tu mensaje y para aplicarlo a nuestra vida. Te pedimos y agradecemos todo en el nombre de Jesús. Amén. La experiencia de David había sido desdichada. Él tuvo ojos, corazón y cuerpo para una mujer que no era la suya. Más que eso, también organizó la muerte del marido de esta mujer. El Espíritu de Dios trabajó fuertemente en David y él reconoció la malignidad y la dimensión de sus terribles pecados. Y escribió un salmo de arrepentimiento, una plegaria pidiendo purificación. Él se expresaba en estos términos. Salmo 51. Ten piedad de mí, oh Dios, conforme a tu misericordia. Conforme a la multitud de tus piedades, borra mis rebeliones. Él reconocía la multitud de sus rebeliones. Por eso solo se amparaba en la multitud de las piedades de la misericordia de Dios. Lávame más y más de mi maldad. Se sentía sucio. Límpiame de mi pecado. Versículo 3. Aquí se inicia la recuperación de David, porque yo reconozco mis rebeliones. Por supuesto que sus pecados fueron terribles, pero así sean de los pecados que la gente llama grandes o pequeños, por todos nuestros pecados fue necesaria la muerte del Hijo de Dios. Y por todos ellos es necesaria que reconozcamos. Por eso él dijo: porque yo reconozco mis rebeliones, mi pecado está siempre delante de mí. Y yo he pecado no solamente contra esa mujer de Betsabé y con Urías, yo he pecado contra ti. Eso, el pecado es siempre un pecado contra Dios. Dice el versículo 4: contra ti solo he pecado, he hecho lo malo delante de tus ojos, para que seas reconocido justo en tus palabras y tenido por puro en tus juicios. En el versículo 5, David va un poco para atrás y dice: he aquí, en maldad he sido formado y en pecado me concibió mi madre. Yo ya nací con una naturaleza de inclinación hacia lo malo. He aquí, tú amas la verdad en lo más íntimo, dice el versículo 6. El versículo 7 insiste: purifícame con hisopo y seré limpio. Lávame y seré más blanco que la nieve. Hazme oír gozo y alegría y se recrearán los huesos que has abatido. Señor, yo estoy abatido, estoy mortificado, no merezco nada. He hecho lo malo, he hecho lo peor, he hecho lo terrible. Multitud de rebeliones me agobian. Mis huesos se secan. Yo solo tengo una esperanza y la esperanza es ampararme en la multitud de tus piedades, en la inmensidad de tu misericordia. Señor, esconde tu rostro de mis pecados y borra mis maldades. Más todavía, dice David, versículo 10, crea en mí, oh Dios, un corazón limpio y renueva un espíritu recto dentro de mí. Necesito un corazón nuevo, necesito un espíritu diferente. No puedo vivir con el espíritu y el corazón que tengo. Necesito una transformación completa. Versículo 11. No me eches de delante de ti.
No quites de mí tu Santo Espíritu. Vuélveme el gozo de tu salvación y Espíritu noble me sustente. Yo era feliz en tu salvación. Ahora estoy triste, amargado y resentido por causa de mis pecados. Mi vida está arruinada. ¿Será, Señor, que puedes perdonar? ¿Será que puedo tener un corazón nuevo? ¿Que puedo empezar otra vez? Versículo 13. Entonces enseñaré a los transgresores tus caminos. Entonces los pecadores se convertirán a ti. Líbrame de homicidios, oh Dios de mi salvación. Entonces mi lengua cantará por tu justicia. Señor, abre mis labios para que así pueda publicar alabanzas, porque un pecador tan grande como yo ha sido alcanzado por un Dios perdonador tan grande como tú. Señor, yo sé que no quieres sacrificio que yo te daría. No son los sacrificios, sino son el espíritu quebrantado, el corazón contrito y humillado. Tú no desprecias. ¿Qué puedo ofrecerte, Señor? Solo puedo ofrecerte un corazón contrito, un corazón que se reconoce pecador, un corazón miserable para que lo limpies, lo purifiques, lo transformes, lo cambies. Haz bien con tu benevolencia, edifica los muros. Entonces te agradarán los sacrificios de justicia, la ofrenda, el holocausto. Todo será agradable. Por tu amor, por tu misericordia, por tu espíritu que trabaja, porque he sido conducido al reconocimiento y al arrepentimiento. Amigo, usted tal vez diga, bueno, yo no tengo pecados como lo de David, pero tal vez sienta la culpa del pecado trabajando en tu corazón y en tu mente. Sí, un rey como David, con todos sus conocimientos y privilegios, cayó tan bajo y tan miserablemente. Sin embargo, Dios envió a esta tierra a Jesús para que aún en la miseria más profunda de nuestro pecado y en el pozo más miserable de nuestro desvío, podamos ser alcanzados por la gracia de Dios que nos conduce hacia el arrepentimiento, por la misericordia de Dios que cambia nuestro corazón, que da una nueva oportunidad, como una página en blanco en el cuaderno de la vida, un nuevo comienzo, un nuevo corazón, una nueva vida. Sí, sería mejor no cometer pecados. Pero Juan lo escribió con claridad. Yo les escribo estas cosas para que no pequen. Pero si pecaron, abogado tenemos para con el Padre en Jesucristo nuestro Señor. Tal vez te sientas culpable por pecados cometidos. Tal vez te sientas culpable por situaciones no resueltas. En esta mañana, en este día, en este momento, puedes refugiarte en aquel que murió para pagar por nuestros pecados. Puedes refugiarte en aquella sangre que manchó una madera y una colina para limpiar un corazón y una mente. Puedes refugiarte en los méritos de aquel que murió para tener el derecho legal de expresar su amor y poder limpiar y purificar nuestra vida de todo tipo de pecado. No necesitas cargar con la culpa de los mismos. Hoy, ahora, descansa en Jesús. Confiesa, arrepentido, entrega tu vida pecaminosa en sus manos, para que Él la limpie, para que Él la haga pura, para que Él la haga de nuevo. Aprovecha este momento para expresar tu necesidad delante de Dios.

0: Padre nuestro que estás en los cielos, te damos gracias porque aún en la miseria más profunda de nuestro pecado, podemos sentir la influencia de tu Espíritu y reconocerlos, y arrepentidos presentarnos delante de ti para ser alcanzados por la gracia del perdón y para recibir tus fuerzas que nos permitan ser victoriosos. Señor, bendice a todos nuestros amigos y hermanos y que una vez más todos nosotros sintamos la paz de tu abrazo perdonador. Te lo pido y te lo agradezco todo en el nombre de Jesús. Amén.
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0: Que la paz del perdón de Dios y la seguridad de su compañía te acompañen durante todo este día. Te espero para reencontrarnos mañana para seguir siendo reavivados por su palabra.

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1: Hoy compartimos juntos la promesa que aparece en el libro de Isaías, el capítulo 40, los versículos 29 al 31. Dice allí: Él, Dios, da esfuerzo al cansado y multiplica las fuerzas al que no tiene ninguna. Los muchachos se fatigan y se cansan, los jóvenes flaquean y caen, pero los que esperan a Jehová tendrán nuevas fuerzas, levantarán alas como las águilas, correrán, no se cansarán, caminarán y no se fatigarán. ¡Qué precioso texto el del profeta Isaías! Y qué linda promesa. Renovación de nuestra fuerza. No solo física, que es mencionada aquí, sino también nuestra fuerza moral, nuestra fuerza espiritual. Todo lo que significa una renovación en nuestra vida. Hoy puede estar siendo un día complejo, una hora compleja. Podés estar escuchando la reflexión en el día de hoy y te tocó una circunstancia difícil, o no, y estás feliz, tranquilo, el trabajo viene bien, las cosas en casa están ordenadas. Y qué bueno poder leer esto para uno o para otro y leer que el Señor quiere multiplicar nuestras fuerzas, que aunque los jóvenes incluso se pueden fatigar y caer, Él va a renovar nuestras fuerzas. Qué lindo que hoy sea un día de renovación. Siempre nos cansamos del trabajo, a veces de la vida, otras veces por luchar tanto, nos fatigamos, nos caemos, pero tenemos la posibilidad de volver a ponernos de pie. Tenemos la posibilidad de levantar alas como las águilas. Tenemos la posibilidad de seguir adelante, no quedarnos sentados, tirados quizá en el camino de la vida. Vamos, vamos a seguir, vamos a esperar en Jehová y vamos a tener fuerzas, alas como las águilas. Vamos a correr y no nos vamos a cansar. Vamos a avanzar y no nos vamos a fatigar. Que esta promesa sea realidad hoy en tu vida, porque estás esperando en Jehová. 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

0: Hola, ¿cómo estás? Hace poco leí esta frase: la vida no se mide por los años que vivís, sino por los recuerdos que dejás.
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0: Qué rápido está pasando el año, ¿no te parece? Parece que empezó ayer y ya estamos empezando el décimo mes. Octubre tiene muchos días especiales. Durante este mes se concientiza acerca de la prevención del cáncer de mama. Vamos a dedicarle varios capítulos a este tema, por supuesto. También se celebra el descubrimiento de América. También hay un Día del Animal en este mes. Al finalizar, muchas personas celebran Halloween. Cuando llegue el momento, también hablaré de este tema y te explicaré sus orígenes. Pero hoy quiero hablarte de un tema muy especial. Hay una tristeza difícil de nombrar. No es la de una ruptura, ni la de un despido, ni la de una pérdida concreta. Es esa que aparece cuando algo se cae de a poco. Un vínculo que no fue como esperábamos. Un plan de vida que quedó en el camino. Una versión de nosotros mismos que ya no va a existir. La psicóloga española María Padilla lo llama el duelo por la vida imaginada. Se trata de despedirse de una versión propia que no llegó a ser. Y aunque no haya un hecho visible, como una muerte o una separación, la pérdida es real. Durante años pusimos ahí ilusión, tiempo, identidad. Aparece, dice esta psicóloga, en la maternidad que nunca llegó, en proyectos truncados, en esa vida que imaginamos y que tomó otro rumbo. Lo que más pesa es la sensación de que el tiempo fue desperdiciado. Pero a veces la decepción no es con la vida. A veces también es con la gente. Muchas relaciones mejoran cuando dejamos de exigir que el otro sienta o quiera igual que nosotros. Ella propone un ejercicio sencillo: pensar en tres personas que nos decepcionaron y completar la siguiente frase: yo esperaba que... Y preguntarnos si esa experiencia, esa expectativa en realidad que estábamos esperando, era realmente razonable. No se trata de buscar culpables, sino de entender qué esperábamos y por qué. Hay una tercera etapa, un poco más silenciosa. Es la decepción que no llega de golpe, sino de a poco. Cuando aceptamos que algo que esperábamos simplemente no va a ocurrir. Hay decepciones, dice ella, que no te rompen el corazón, simplemente te devuelven la razón. A esta altura de mi vida, te diría que se trata de madurez, pero es mucho más grande y más profundo que eso. En la Biblia, sin embargo, encuentro un versículo que me ayuda a reflexionar sobre esto. Es el Salmo 42. En el versículo 11 dice así: ¿por qué te abates, oh alma mía? ¿Y por qué te turbas dentro de mí? Espera a Dios, porque aún le voy a alabar. Tenemos una revista nueva. Se llama En Paz Conmigo. Y queremos hacértela llegar de manera gratuita. 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Nosotros nos comunicaremos contigo para que podamos hacértela llegar hasta tu domicilio. Mi deseo para hoy es que Dios sea siempre una luz en tu camino.
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1: Te invito a que busques en tu Biblia, si la tenés a mano, o bien que reflexiones en el texto de Deuteronomio 31:8. Jehová va delante de ti. Él estará contigo, no te dejará ni te desamparará, no temas ni te intimides. ¡Wow! Estás saliendo a trabajar, estás trabajando hace un rato, estás en el auto yendo hacia algún lugar, tenés que tomar alguna decisión importante en casa, en el trabajo, con los amigos, estás moviéndote de un lugar al otro, la escuela, el colegio, la universidad, la oficina, el campo, el taller, a donde sea. Jehová va delante de ti. ¡Qué promesa!, ¿no? ¡Qué importante! ¡Qué seguridad que nos da el cuidado de Dios! En el contexto que está este pasaje, está Josué, que estaba por enfrentar su mayor desafío, liderar el pueblo, que no era fácil, y encima suplir el liderazgo de Moisés, que obviamente fue tremendamente importante. Hoy, ahí donde estás, ¿qué estás enfrentando? En cualesquiera de las actividades en las que te encuentres, Dios quiere ir delante tuyo, quiere estar contigo. Él no pretende dejarte ni descuidarte. ¿Vos querés que Él cumpla esa promesa en tu vida? 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
1: Hola, ¿qué tal? ¿Cómo estás? Soy el pastor Cris Monti y hoy quiero compartir esta reflexión con vos. Jorge Luis Borges, el reconocido escritor y poeta argentino, escribió hace varios años un corto ensayo. Se llamaba Borges y yo. En este ensayo, Borges manifestaba la dualidad de la naturaleza humana, la que aparenta ante la sociedad y lo que es en realidad. Según él, a veces el hombre trata de cubrir el rostro con una máscara para ocultar los temores y las inquietudes que están presentes en su corazón. La costumbre de cubrirse la cara con una máscara ha prevalecido a través de las edades, en forma especial en el arte y la farándula. En la época del teatro griego y en la época del teatro romano, muchas veces los protagonistas usaban antifaces para esconder su identidad, ya fuese una tragedia o una comedia, y aún en las representaciones indígenas, mucho antes que los europeos poblaran el continente americano, las máscaras eran elementos esenciales en lo social y en lo religioso. En los tiempos modernos, el cine, la televisión aprovechan también este antifaz para llamar atención. Durante décadas, Clayton Moore representó al llanero solitario llevando una máscara que apenas le cubría los ojos. Y también tenemos otras películas con personajes enmascarados. La máscara del zorro, el hombre de la máscara de hierro, Flash y tantos otros superhéroes. No solo en el mundo del espectáculo recorre el hombre a la máscara. El periodista Sergio Mejía Echavarría dice en una editorial que el teatro avanzó en pos de nuevas técnicas y recursos y un día prescindió de la máscara material exterior al rostro mismo del actor para que éste aprendiera a crearla con sus propios medios sobre la piel de su rostro. Ese día llegó a su plenitud el arte del actor. Hasta que un día, el hombre de la calle, el empleado, el aparente señor, el obrero, el estudiante, el político, el gobernante, el pícaro, el magnate, el hombre de club, la mujer recatada, la mujer astuta, la mujer frívola, el ama de casa, la madre, la novia, se dijeron, ¡qué gran invento es la máscara! Y crearon la máscara psicológica que oculta la verdad del pensamiento y que oculta las intenciones propias para dejar al descubierto otras, de cuyos objetivos muchas veces vale dudar. Tal vez podríamos decir que el único que no aprendió a usarla fue el campesino porque su natural inclinación y su contacto con la naturaleza le hacían inútil su empleo. Esto se encuentra en el magazine El Colombiano y fue escrito el 8 de febrero del año 2000. Pero qué verdad, aún hoy, después de más de 20 años, 26 años, podemos llegar y sacar la misma conclusión. El hombre, el ser humano, ha creado una máscara para ocultar sus verdaderas intenciones. ¿Cómo podremos desenmascararnos y representar lo que en realidad somos? Viviendo una vida sincera y honesta, siendo ejemplo en palabras y siendo ejemplo en acciones. 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Soy el pastor Cris Monti y nos encontramos pronto en un nuevo Offline.
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los que murieron creyendo en Cristo resucitarán primero. Después, los que hayamos quedado vivos seremos llevados juntamente con ellos en las nubes para encontrarnos con el Señor en el aire. Y así, estaremos con el Señor para siempre.

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0: 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A continuación, retomamos nuestra programación local.
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3: Expresiones de simpatía abren los corazones al Evangelio. Hoy los invito a que nos dirijamos a la primera carta a los Corintios, capítulo 13, verso 8. El amor nunca deja de ser, pero las profecías se acabarán y cesarán las lenguas y la ciencia se acabará. Dios espera un servicio personal de parte de quienes conocen la verdad para este tiempo. Aunque no todos pueden viajar a países lejanos como misioneros, cada persona puede ser un reflejo de la fe en su propio entorno, entre familiares y vecinos. Existen múltiples formas en las que los creyentes pueden compartir el mensaje con quienes los rodean. Y una de las más eficaces es vivir una vida caracterizada por el servicio desinteresado y la utilidad. Aquellos que enfrentan momentos difíciles en la vida pueden encontrarse y reconfortarse y fortalecerse mediante pequeños gestos de amabilidad que no cuestan nada. Palabras sinceras y detalles sencillos tienen la capacidad de disipar las dudas y las tentaciones que abruman a las personas. La empatía genuina, expresada en el verdadero espíritu de Cristo, posee un valor enorme para abrir las puertas de corazones que necesitan comprensión y afecto. Jesús recibe con alegría la dedicación de quienes se ponen a su disposición, uniendo lo humano con lo divino para dar a conocer su amor al mundo. Ese amor debe ser el tema central de nuestras conversaciones, oraciones y canciones, compartiendo el mensaje de esperanza tanto cerca como lejos. Los seres celestiales están listos para colaborar en mostrar al mundo el impacto que puede tener una persona verdaderamente transformada. Alguien que experimenta el amor de Dios desea de manera natural transmitir esa misma alegría a los demás. El Señor desea que su iglesia refleje la belleza de la fe y el poder transformador del cristianismo. Quienes viven en incertidumbre deberían percibir la gratitud y la paz que provienen de las promesas bíblicas. Al esforzarnos por hacer el bien a otros, llevamos alivio a quienes están cansados o sufren, ofreciéndoles un refugio espiritual en su camino. Cada acto de bondad y misericordia cuenta con el respaldo de la presencia divina.
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4: Todos deberíamos conocer y respetar las leyes de la vida. Los invito a que profundicemos hoy en el libro de Proverbios, capítulo 4, versos 20 al 22. Hijo mío, presta atención a mis palabras. Escucha atentamente mis consejos. No los pierdas de vista. Guárdalos en lo profundo de tu corazón, porque son vida para quienes los encuentran y salud para todo su cuerpo. El aire puro, el sol, la moderación, el descanso, el ejercicio, una alimentación saludable, el agua y la confianza en el poder de Dios son las verdaderas claves para sanar. Todos deberíamos conocer estos recursos naturales y saber cómo aprovecharlos. Es fundamental entender los principios del cuidado de los enfermos y recibir una capacitación práctica que nos permita aplicar este conocimiento de forma correcta. Usar remedios naturales exige más compromiso y esfuerzo de lo que muchos están dispuestos a dar. El proceso natural de recuperación y fortalecimiento del cuerpo es gradual y a los impacientes les parece lento. Renunciar a los antojos que nos hacen daño requiere sacrificios. Sin embargo, al final se demuestra que, si no le ponemos obstáculos, la naturaleza funciona a la perfección. Quienes perseveren en cuidar su cuerpo verán la recompensa en su salud física y emocional. Por lo general, les prestamos muy poca atención a mantenernos sanos. Es muchísimo mejor prevenir la enfermedad que saber tratarla una vez que ya apareció. Es un deber de cada persona, por su propio bienestar y el de los demás, conocer cómo funciona la vida y cuidarse a conciencia. Todos necesitamos entender el organismo más maravilloso que existe, el cuerpo humano. Deberíamos comprender las funciones de los distintos órganos y cómo dependen entre sí para trabajar en armonía. También tendríamos que estudiar el impacto de la mente sobre el cuerpo y del cuerpo sobre la mente y las leyes que los conectan. Hay que recordar siempre que la salud no es una cuestión de suerte, es el resultado directo de respetar las leyes del cuerpo. Esto lo tienen clarísimo los atletas de alto rendimiento, que se preparan con el mayor esmero y se someten a entrenamientos rigurosos y a una disciplina severa. Regulan cada hábito físico con extremo cuidado porque saben que el descuido, los excesos o la falta de voluntad debilitan el cuerpo y los llevaría al fracaso. Si miramos los resultados a largo plazo, ninguna de nuestras decisiones diarias es insignificante. Cada acción suma o resta en la balanza que define el éxito o el fracaso en la vida. Como nos dice la Biblia, corramos la carrera de tal manera que ganemos el premio.
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0: 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Es la hora 7:31 minutos.
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1: Qué rápido está pasando el año, ¿no te parece? Parece que empezó ayer y ya estamos empezando el décimo mes. Octubre tiene muchos días especiales. Durante este mes se concientiza acerca de la prevención del cáncer de mama. Vamos a dedicarle varios capítulos a este tema, por supuesto. También se celebra el descubrimiento de América. También hay un Día del Animal en este mes. Al finalizar, muchas personas celebran Halloween. Cuando llegue el momento, también hablaré de este tema y te explicaré sus orígenes. Pero hoy quiero hablarte de un tema muy especial. Hay una tristeza difícil de nombrar. No es la de una ruptura, ni la de un despido, ni la de una pérdida concreta. Es esa que aparece cuando algo se cae de a poco. Un vínculo que no fue como esperábamos. Un plan de vida que quedó en el camino. Una versión de nosotros mismos que ya no va a existir. La psicóloga española María Padilla lo llama el duelo por la vida imaginada. Se trata de despedirse de una versión propia que no llegó a ser. Y aunque no haya un hecho visible, como una muerte o una separación, la pérdida es real. Durante años pusimos ahí ilusión, tiempo, identidad. Aparece, dice esta psicóloga, en la maternidad que nunca llegó, en proyectos truncados, en esa vida que imaginamos y que tomó otro rumbo. Lo que más pesa es la sensación de que el tiempo fue desperdiciado. Pero a veces la decepción no es con la vida. A veces también es con la gente. Muchas relaciones mejoran cuando dejamos de exigir que el otro sienta o quiera igual que nosotros. Ella propone un ejercicio sencillo: pensar en tres personas que nos decepcionaron. Y completar la siguiente frase: yo esperaba que... Y preguntarnos si esa experiencia, esa expectativa en realidad que estábamos esperando, era realmente razonable. No se trata de buscar culpables, sino de entender qué esperábamos y por qué. Hay una tercera etapa, un poco más silenciosa. Es la decepción que no llega de golpe, sino de a poco. Cuando aceptamos que algo que esperábamos simplemente no va a ocurrir. Hay decepciones, dice ella, que no te rompen el corazón, simplemente te devuelven la razón. A esta altura de mi vida, te diría que se trata de madurez, pero es mucho más grande y más profundo que eso. En la Biblia, sin embargo, encuentro un versículo que me ayuda a reflexionar sobre esto. Es el Salmo 42. En el versículo 11, dice así: ¿por qué te abates, oh alma mía? ¿Y por qué te turbas dentro de mí? Espera a Dios, porque aún le voy a alabar. 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Nosotros nos comunicaremos contigo para que podamos hacértela llegar hasta tu domicilio. Mi deseo para hoy es que Dios sea siempre una luz en tu camino.
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contaminan todo con el sonido. Señor, ayúdame a escucharte. Esta tierra parece cansada y confundida, llena de laberintos y rutas que no terminan. Señor, ayúdame a encontrar tu camino. La gente hace promesas fáciles que nunca cumplen y reclamos injustos. Dame la seguridad de tu mano. Señor Jesús, cuando estoy confundido por las ideas del mundo que quieren separar a nuestra familia de ti, oh Señor, muéstrame tu manera de obrar. En estos días peligrosos donde nuestra vida vale tan poco, intentando sobrevivir en un mundo sin luz, Señor, simplemente te necesito. Tierno pastor, ayúdanos a encontrar.

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1: Es la hora 8:00.

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0: Bienvenido octubre a nuestra vida. Este octubre 2026 está arrancando con nosotros y Ventana al Día te está acompañando justamente en esta mañana, en este mes 10 de nuestro calendario que arranca de esta forma, con cielo cubierto, con alguna llovizna a la madrugada. Estaba prevista por el Servicio Meteorológico Nacional. Yo la verdad que me desperté tempranito allí con el asombro de que estaba lloviznando. Así que bueno, más allá de todo esto, el día está fresquito en este momento. La temperatura actual en Libertador San Martín es de 12 grados, la humedad relativa del ambiente 92%, la presión normal 1012.6 hectopascales, viento del sudeste a 8 kilómetros la hora, es lo que hace que la sensación térmica baje un poquito, pero es solamente un poquito. La máxima para hoy, justamente por esta forma de empezar el día, no va a superar los 21 grados, según lo que el Servicio Meteorológico nos está anticipando. Si preguntás si va a haber sol hoy, ¿cómo le va, Nati? Buen día. Gusto, hablando, yo dije sol, vamos a hablar con Nati ahora.
1: Hablando de sol, hola, buenos días. ¿Todo bien? Me costó muchísimo levantarme por el frío. No podía salir de la cama, más allá de despertar.
0: Este cambio de tiempo así te provoca ese tipo... De por sí a uno ya le cuesta levantarse. Con estos cambios así, que está un poquito más fresquito, te pones la sábana hasta la cabeza y te quedas ahí.
1: Tal cual.
0: Es como que la almohada toma vida y te agarra y no te suelta.
1: Exactamente,
0: nos quejábamos. Y tus fuerzas no te dan para desprenderte de la almohada.
1: Sí,
0: tiene como un poder especial la almohada en ese momento. Uh-huh. Pero bueno, si querés saber, Nati, aparentemente a la tarde podemos llegar a tener un poquito de sol.
1: Espero que sí, al menos para cursar.
0: Veremos qué pasa. Ya no depende de uno, simplemente es el dato que nos pasa el Servicio Meteorológico Nacional. Para mañana se espera cielo ligeramente nublado con una mínima de 11, es decir, está tan fresquito como hoy, día similar, y una máxima de 23 grados, sin previsión de lluvias. Para el 14, hablando de lluvias, 70% para la mañana del sábado. Va a estar lluvioso aparentemente. Y por la tarde hasta un 40% con tormentas aisladas. Veremos qué pasa, pero es el pronóstico que el Servicio Meteorológico nos está preparando, con una máxima de 24, así tendremos un día apacible, pero con mucha humedad y con la posibilidad de tener lluvias. El domingo vamos a tener sol, Nati, así que por lo menos el sol van a salir el domingo, mínima de 12, máxima de 23. Está también Wanda con nosotros aquí. ¿Cómo estás, Wanda? Espero que bien. ¿Todo bien, Wanda? ¿Cómo te levantaste? ¿Bien?
2: Hoy me levanté bastante bien, con ánimos de estar acá, de poder empezar el día con ustedes.
0: Me alegro y espero que puedas seguir con buena onda para todo el día. Te alcance por lo menos cargar el combustible y lo que podemos generar en estas dos horas de programa hasta las 11, acompañándote aquí por la frecuencia 104.3 de frecuencia modulada estereofónica o también a través de nuestro streaming en radio.uap.edu.ar. 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Podés descargar nuestra aplicación de Radio UAP y tenernos en tu dispositivo apenas a un clic de distancia de la programación 24/7 que te proponemos en esta emisora de la Universidad Adventista del Plata. 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Está el señor Fabricio Frick, ahí llegó también. Después de ¿cómo está el tiempo afuera, Fabricio? Yo tengo la ventana abierta, pero de alguna manera estoy viendo que hay algunos destellos de celeste en el cielo. Así que puede ser que se pueda descubrir un poquito, pero sigue la previsión de lluvia para toda la mañana, por lo menos, con lluvias aisladas para este jueves primero de octubre. ¿Cómo le va, Fabricio? Buen día.
3: Buen día, Oscar. Húmedo.
0: Sí. Chocolate por la noticia.
3: No, la verdad que está inestable. Está fresco. Está fresco.
0: ¿Te dice que va a seguir lloviendo?
3: No.
0: Ya desapareció el gurú del tiempo acá de la radio.
3: Y hace rato que no pasa, sí.
0: Sí, le estarán pagando poco seguramente.
3: No hay paga para el pronóstico del tiempo.
0: No, para eso no.
3: No,
0: está bien, para
3: no,
0: eso.
3: Yo creo que se va a despejar. Más tarde sí, porque ya se fue toda la tormenta, así que...
0: Muy bien, y disponemos de un día realmente especial. Hoy, dentro de las efemérides, tenemos efemérides muy, muy de esas que vos decís, wow. Hoy es el Día Internacional de la Música.
3: Lindo, me gusta.
0: Efemérides muy, muy de esas que vos decís, wow. Hoy es el Día Internacional de la Música.
3: Lindo, me gusta.
1: Vamos. Qué precioso día, no sabía de esa efeméride.
0: Yo tampoco, pero bueno.

0: Claro.
1: Bueno,
2: de cualquier forma, sirve
0: en muchos países del mundo el Día Internacional de la Música se celebra el 1 de octubre, okay, no el 22 de noviembre, porque el 22 de noviembre está sumado a lo que es el santoral de la Iglesia Católica.
1: Okay.
0: ¿Está? Uh-huh. Entonces, este 1 de octubre se celebra desde el año 1965. Organizado por el Consejo Internacional de la Música, que no se sabía que existía tampoco, y su presidente Yehudi Menuhin, que fue un violinista y director de orquesta estadounidense de origen ruso, fue un poco el que originó esta fecha. Así que bueno, más allá de la fecha que vos conocés como 22 de noviembre, más reconocido por Santa Cecilia, creo que era, ¿no? La santa de la música, me parece, según el santoral. Santa Cecilia, exactamente. Este 1 de octubre es una fecha distanciada justamente de esto y que tiene como objetivo la celebración de la música y sobre todo de aquellos amantes de la música, apelando al disfrute de la música. Yo no hay buena ni mala música, no, hay música. No. Hay música que te puede gustar, otra que no, pero es música.
1: Yo no puedo estar un día sin escuchar música.
0: Yo también, y dependiendo de mi estilo de ánimo, es la música también, que escucho, ¿no?
1: También.
0: Uno va escuchando distintos géneros, hay unos días que uno está tranquilo, música tranquila.
1: El momento del día también.
0: O que uno necesita un refuerzo de optimismo, de ánimo, te escuchas algo un poquitito más estridente, con un poco más de velocidad, no sé. Pero ¿música en español o en inglés?
1: La mayoría escucho sin voz, sería, sin letra.
0: Ah, ¿todo música instrumental?
1: Sí. Sí, sí, sí.
0: Ah, fíjese.
1: En su mayoría sí. Porque, a ver, sí escucho mucho indie, que es indie folk, que es más acústico, más de esa cosa. Sí. Algunas tienen letras, sí, pero otra es puro instrumental.
0: Bueno, son formatos, como en un principio general, música muy New Age, ¿no?
1: Sí,
0: toda esa música. Sí. Después se fueron generando subgéneros dentro de todo esto, como pasó con todos los géneros de la música, ¿no? Usted, Nati, ¿qué tipo de música? Cuéntenos un poquitito.
1: Gregoriano.
0: En inglés. Gregoriano, escuche. No.
1: Que tiene muy buenos temas.
0: Me bajé, sí, así como se
1: ¿cómo
0: dice.
1: ¿Cómo se llamaban?
0: Gregorians.
1: No, hay otro grupo.
0: ¿Enigma?
1: No, también era algo así tipo New Age, pero...
0: Pero The Gregorians, impresionante la música que tiene.
1: El que Norime.
0: Pero no es Gregorians.
1: ¿Cómo se llama
0: ese
1: eso?
0: Ese es otro, ya después lo busco, ya lo busco.
2: La verdad, un poco de todo, inglés, español, portugués también. No soy muy fanática de la instrumental, más allá... para estudiar tal vez un rato, depende mucho del momento. En tal caso me gusta mucho el jazz y la bossa nova.
0: Fíjese, el jazz y la bossa nova.
2: Sí, creo que
0: nuestra viejita de 20 acá, mira.
1: Sí, muy bien.
2: Totalmente, para escuchar música realmente soy
0: bien
2: una
0: vintage
2: vieja.
0: Lo tuyo,
2: ¿eh? Sí, totalmente.
0: Muy bien, muy bien.
1: Bueno,
0: estamos haciendo planes de hacer un programa de radio juntos aquí con Nati de música, pero un programa bien nocturno de música de los 80, de los 90, de los 2000.
1: Está bueno, me gusta, me gusta.
0: Sí, sí. Así bueno, que estamos planificando
1: ayer esto, ¿no? Viendo un programa, una nena de 11, 10 años que le encantaba Sandro.
0: ¿Sandro?
1: Me llamó la atención.
0: Mirá vos.
1: 10 años que le guste Sandro.
0: Roberto Sánchez, el nombre real de Sandro.
1: Mirá, me llamó la atención.
0: Bueno, yo tengo en mi casa, mi hija, por ejemplo, le encanta la música de los 80 y ella se va a bañar con música.
1: Es que la música
0: de los 80... Se va con el celu, viste, en su
2: Spotify.
0: Y hago
2: lo mismo.
0: Y va y se baña con música. Yo lo hacía de joven también allí, en mis épocas de adolescente.
1: ¿Se bañaba?
0: También.
1: Ah, no, bueno.
0: Pero le ponía música en la ducha. Claro. Y eso me generaba una dosis más de optimismo y de ganas de bañarme también. Porque convengamos que a veces uno peleaba contra su naturaleza.
1: Ahora las duchas pueden tener música. La flor.
0: Con Bluetooth.
1: La flor de la ducha.
0: Sí, vienen con Bluetooth y vienen los parlantitos para pegar en el coche. ¿Sí? No, hoy la tecnología, cómo te hace el confort hasta en el baño, es terrible.
1: Sí, es terrible.
0: Bueno, fíjate cómo surgen estas conversaciones, ¿no? Todo empezó porque hoy es el Día Internacional de la Música.
1: Sí.
0: ¿Está bien? Primero de octubre. Así que bueno, también hoy es el Día Internacional del Café.
1: Rico.
2: Mi mamá me mandó un saludo en la mañana por el Día del Café.
1: Bueno.
0: Claro, Nati es lo que desayuna normalmente.
1: Bueno, este mes es un mes importante. Mes rosa.
0: Mes rosa. ¿Por qué era?
1: Cáncer de mama.
0: Cáncer de mama, ahí está. Mira, hablando de esto, la semana que viene vamos a traer a alguien seguramente. Ahora que me estás haciendo recordar, ¿te recordás la fecha de cuál es el día? Porque tenés el mes, pero hay un día de octubre.
1: No sé si es
0: después,
1: el 12 de
0: después
1: octubre.
0: Lo buscamos. Mañana lo vamos a tener al doctor Arnoldo Calvenmatter. Vamos a hablar del corazón. Porque días atrás fue el día del corazón.
1: Sí.
0: Bueno, vamos a hablar del corazón, del cuidado que requiere. Y bueno,

0: ¿Quién mejor del doctor Carlos Matter, cardiólogo y también uno de los miembros más abocados de lo que es la Asociación Argentina de Cardiología de la República Argentina? Así que lo vamos a tener aquí con nosotros a las 10 de la mañana para que te vayas sumando. Vamos a tener la verdad este momento y la semana que viene, o muy cercano a la fecha de la efeméride,
1: 19 de octubre.
0: 19 de octubre vamos a estar hablando del cáncer de mama. Me parece que son temas importantes, que todo hoy está apelado a la concientización, a la prevención. Es importante que las damas tengan la posibilidad de realizarse los estudios con tiempo. Todo empieza con el autocuidado, como siempre, ¿no? Con el autocuidado, el fijarse, y en tal caso tu ginecólogo, tu ginecóloga, podrá darte las pautas de cómo hacerte la exploración para adelantarte y para ya ir y ver y pedir los estudios pertinentes para lo que tiene que ver con el cáncer de mama. Gracias a Dios, hoy, con un diagnóstico precoz, se cura. Así que esto me parece de alta importancia. Pero no hablemos más de las cuestiones que tienen que ver con la efeméride y después lo dejamos para otro momento, porque en este jueves, como siempre, tenemos nuestros acostumbrados columnistas. En un ratito más, una luz en el camino con el pastor José Peñafiel, ya nuestra moneda corriente y nuestro momento de acercarlos a ustedes a un momento con Dios para que Dios sea lo primero. Primero Dios. Luego de las 9:30 estará con nosotros el profesor Ramiro Arregui para Tiempo al Tiempo, que es nuestra columna en Ventana al Día, pero también que luego se transforma en podcast. Así que si no pudiste rescatarlo del YouTube, no pudiste escucharlo, en Spotify se encuentra allí, en Tiempo al Tiempo Radio UAP, vas a poder encontrarlo en Spotify. Si nos queda tiempo, porque siempre ahí Ramiro empieza y nosotros no lo vamos a cortar, el bloque Entre Ríos con el periodista Daniel Furlán estará con nosotros en algún momento de este jueves, ¿sí? Después de las 10 de la mañana estará con nosotros el señor Diego Re, secretario de Turismo aquí del municipio de Libertador San Martín. Estuvo participando de una feria internacional, de la FIT, Feria Internacional del Turismo, creo que fue en la ciudad de Buenos Aires. Así que estará comentándonos datos, sobre todo por la representatividad y la forma que se está exhibiendo, mostrando Libertador San Martín dentro de un gran paquete turístico que conforma esta microrregión turística de la provincia de Entre Ríos. A las 10:20 de la mañana, o pasaditas esa hora, estaremos en contacto telefónico con la gente del INTA, con la ingeniera Gabriela Litvin. Vamos a estar hablando con ella en esta mañana. Y luego a las 10:40, como siempre, no es el frutillón del postre como los viernes, pero algo parecido, es la cereza del postre.
1: La sandía.
0: El señor Sebastián Calderón estará con nosotros para Mirada Digital. Y ya me adelantó un título, que después te lo voy a dar porque no me lo recuerdo, pero es sumamente extraño.
1: Okay.
0: Tiene que ver con la IA.
1: Bueno, como
0: pero una IA deprimida.
1: Como todo.
0: Una IA que se deprime.
1: Bueno. Y capaz que no la tratan bien o no le piden.
0: Nos vamos a enterar después de las 10:40. Así que tenemos esto y mucho más música que va a estar eligiendo allí Nati. Información para acompañarlos en esta hermosa mañana de este inicio de octubre. Octubre también es el mes de la madre. Porque se celebra el tercer domingo de octubre, el Día de la Madre. Así que estaremos también allí. ¿Qué le pasa?
1: No.
0: ¿Qué les pasó?
1: No. Es que... No. Cosas internas.
0: Ah, está, cosas internas. Bueno, trate de no...
1: Tristezas mías. Me voy a unir a la IA.
0: Bueno, deprimirme. Bueno, amigos, nosotros arrancamos con Ventana al Día en esta linda mañana. Les otorgamos una cordial bienvenida. Gracias por sumarse a este momento y le deseamos a todos un excelente y bendecido día. Arrancamos.

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0: Qué rápido está pasando el año, ¿no te parece? Parece que empezó ayer y ya estamos empezando el décimo mes. Octubre tiene muchos días especiales. Durante este mes se concientiza acerca de la prevención del cáncer de mama. Vamos a dedicarle varios capítulos a este tema, por supuesto. También se celebra el descubrimiento de América. También hay un Día del Animal en este mes. Al finalizar, muchas personas celebran Halloween. Cuando llegue el momento, también hablaré de este tema y te explicaré sus orígenes. Pero hoy quiero hablarte de un tema muy especial. Hay una tristeza difícil de nombrar. No es la de una ruptura, ni la de un despido, ni la de una pérdida concreta. Es esa que aparece cuando algo se cae de a poco. Un vínculo que no fue como esperábamos. Un plan de vida que quedó en el camino. Una versión de nosotros mismos que ya no va a existir. La psicóloga española María Padilla lo llama el duelo por la vida imaginada. Se trata de despedirse de una versión propia que no llegó a ser. Y aunque no haya un hecho visible, como una muerte o una separación, la pérdida es real. Durante años pusimos ahí ilusión, tiempo, identidad. Aparece, dice esta psicóloga, en la maternidad que nunca llegó, en proyectos truncados, en esa vida que imaginamos y que tomó otro rumbo. Lo que más pesa es la sensación de que el tiempo fue desperdiciado. Pero a veces la decepción no es con la vida. A veces también es con la gente. Muchas relaciones mejoran cuando dejamos de exigir que el otro sienta o quiera igual que nosotros. Ella propone un ejercicio sencillo: pensar en tres personas que nos decepcionaron y completar la siguiente frase: yo esperaba que... Y preguntarnos si esa experiencia, esa expectativa en realidad que estábamos esperando, era realmente razonable. No se trata de buscar culpables, sino de entender qué esperábamos y por qué. Hay una tercera etapa, un poco más silenciosa. Es la decepción, que no llega de golpe, sino de a poco. Cuando aceptamos que algo que esperábamos simplemente no va a ocurrir. Hay decepciones, dice ella, que no te rompen el corazón, simplemente te devuelven la razón. A esta altura de mi vida, te diría que se trata de madurez, pero es mucho más grande y más profundo que eso. En la Biblia, sin embargo, encuentro un versículo que me ayuda a reflexionar sobre esto. Es el Salmo 42. En el versículo 11 dice así: ¿por qué te abates, oh alma mía? ¿Y por qué te turbas dentro de mí? Espera a Dios, porque aún le voy a alabar. 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Mi deseo para hoy es que Dios sea siempre una luz en tu camino.
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0: Este tipo de cortinas es la que le gusta a Nati, ¿eh? La verdad que está muy buena. Le agradecemos a Lucho Schneider que eligió todas estas cortinas para nuestro programa. Este jueves 1 de octubre estamos contentos de poder estar con vos. La temperatura en este momento sigue siendo... No, ya aumentó 1 grado, 13. Y entra por nuestra ventana, aparte del ruido de los teros que está dando vuelta por acá, quizás alguno lo está escuchando. Tenemos una entrada, una brisa muy bonita del sudeste en este momento, que está haciendo su trabajo, despejando un poquitito las nubes de nuestro cielo. La velocidad del viento en este momento es de 8 kilómetros, ¿eh? Así que espero que lo estés disfrutando. Al que su termostato le exija, abríguese un poquito. Un busito, una campera liviana va a alcanzar, porque después para el mediodía seguramente te lo vas a tener que sacar. Así que bueno, a controlar un poquitito esto, más en tiempos que no podemos pasar frío, porque cuando te pega el fresquito, se te congestionaste, algo te pasa. Sí, estamos así con las épocas de la inflexión del tiempo. Hablando del tiempo, y nos vamos a otro tiempo que no tiene que ver con el clima, tiene que ver con la cronología, en las etapas de la vida que ha tocado a la historia del ser humano, y está con nosotros el profesor Ramiro Arregui para este Tiempo al Tiempo, tanto columna como podcast.
1: ¿Cómo estás, Oscar? Buen día.
0: Gusto en saludarte.
1: Igualmente,
0: Ramiro.
1: Un gusto, como siempre, estar acá en este espacio.
0: La historia no se acaba.
1: La historia no se acaba nunca y siempre hay algo lindo para contar, algo sorprendente, algo que llama la atención. En este caso, vamos a contar una historia que tiene, digamos, tintes milagrosos, si se quiere, ¿sí?
0: Ajá.
1: Primero te voy a hacer una pregunta.
0: Dale.
1: ¿A vos por ahí te gusta el río, te gusta pescar, te gusta...?
0: Me gustaba.
1: ¿Te gustaba?
0: Hasta que tuve pecera.
1: Ajá. Hasta que tú... Está bien, muy buena respuesta. A lo que iba es que, bueno, al entrerrieno promedio, igual al argentino en general le gusta ir al río.
0: Te digo, ¿sí? Disfruto mucho los momentos en que me puedo sentar a la costa del río y prender un fuego.
1: Qué eso hermoso sí. Es eso, ¿no?
0: Eso sí.
1: Bueno,
0: eso no lo he perdido el gusto.
1: Imagínate que está con tu familia, un feriado, un día no laborable, sentadito ahí, fueguito prendido, tu lanchita, tu embarcación, ¿sí? Vos sentado, lo más tranquilo del mundo, con tu gente, y de repente aparecen fuerzas militares de tu país que te dicen: señor, vamos a tener que confiscar su bote y el de todos los que están en esta costa por una cuestión de urgencia militar. ¿Sí? Imagínate lo que puede llegar a ser eso, ¿no? Las actitudes que puede llegar a generar en toda la gente que está ahí.
0: ¿Para cómo no puede hacer nada?
1: No puede hacer nada. No. Algunos que se resistieron, otros que tomaron otras actitudes muy diferentes que ya vamos a transcurrir. Pero bueno, eso te quería poner en situ con eso, porque
0: sí,
1: eso sucedió no en Entre Ríos, no en la querida costa del Paraná, gracias a Dios.
0: ¿Pasó en Argentina?
1: No, pasó en la Segunda Guerra Mundial.
0: ¿Sí? ¿Segunda Guerra Mundial?
1: Sí, nos vamos a situar 1940, Europa, Segunda Plena Guerra Mundial, ya con una Alemania, una balanza muy inclinada hacia el lado alemán, lamentablemente, con ya un costo de vida y un costo militar muy alto.
0: Muy alto.
1: En el clima de la época se vivía un verdadero temor, te diría que terror, a las fuerzas del pintor austríaco. Si vos chequeas los medios de la época, los noticieros radiales de la época, las portadas de los diarios ya daban cuenta de la sorpresa con la cual ya para 1940 Adolf Hitler y sus fuerzas alemanas habían tomado buena parte de Europa. Y esto es, ya habían invadido Polonia, ya habían establecido campos de concentración.
0: Que fue el primer lugar que invadieron.
1: Exacto, Polonia. Primero Austria primero.
0: Ah, primero después, Austria.
1: Sí, primero Austria, que la tierra de nacimiento de...
0: De Hitler.
1: Hitler, sí. Y después recién viene Polonia. Polonia, después fue Noruega, Dinamarca, parte de Suecia, Bélgica. Y en el momento en que nos vamos a situar nosotros ahora, un 80% de Francia tomada. Ya habían desfilado por el Arco del Triunfo, tristemente célebre anécdota.
0: Qué foto esa histórica, ¿no? Sí. A quien quiera googlearlo, hay una foto histórica de las fuerzas alemanas desfilando ahí en el Parque Elíseo, ahí en el Arco del Triunfo.
1: Las banderas esvásticas colgando del Arco del Triunfo, de los Champs-Élysées, como bien dijiste recién vos. Pero bueno, la cuestión es que la superioridad militar alemana se había visto evidenciada a través de la Luftwaffe, su fuerza tristemente célebre fuerza aérea. Los Panzer, los tanques avanzadísimos.
0: Una industria armamentística de terror tenían.
1: Sí, sí, habían dado muestra de una superioridad táctico-militar y tecnológica abrumadora, para, por lo menos para con el resto de Europa. Después vamos a ver el tema de la intervención norteamericana. Pero la cuestión es que las fuerzas franco-inglesas, que ya se habían asociado para entonces, para detener a los nazis, se fueron replegando y replegando tanto en Bélgica como en Francia, y se replegaron, uh-huh, hasta llegar a quedar básicamente varados, encerrados, aglutinados en el puerto de Dunkerque, perdón.
0: Dunkerque.
1: O Dunkerque, si lo querés pronunciar, sí, ponele, sí, sí, que en francés. ¿Sí?
0: Inclusive históricamente hay, sí, una, la batalla de Dunkerque tiene su propio apartado en la historia.
1: Exactamente, y de eso vamos a hablar hoy, porque constituye uno de los milagros, no es una victoria, de hecho es una derrota de las fuerzas inglesas, franco-inglesas, pero a la vez tiene un tinte absolutamente milagroso. Para arrancar te voy a dar un par de datos. El puerto de Dunkerque es uno de los más extensos de Francia. Tiene la marea muy baja, lo cual dificultó absolutamente todo lo que te voy a contar.
0: ¿Ubicado ahora, estaba en el norte de Francia?
1: Sí, pegado a lo que es el Canal de la Mancha,
0: sí, sí,
1: enfilado a 40 millas de la primera costa inglesa que puedas ver. Uh-huh. ¿Sí? O sea, muy cerquita, uh-huh, de Inglaterra. Uh-huh. ¿Sí? Hay aglutinados los soldados franceses e ingleses, o sea, más o menos un tercio franceses y el resto ingleses, rodeados por un cordón que lo que quedaba del ejército militar había generado alrededor del puerto, uh-huh, y con la avanzada alemana inminente, la Luftwaffe bombardeó. Imagínate lo fácil que era para los aviones alemanes bombardear una playa que contaba con 450.000 soldados varados, sin demasiada capacidad antiaérea.
0: De defensa, claro.
1: Con muy poquita capacidad de defensa, esto absolutamente enciende las alarmas de, uh-huh, el ejército de Churchill y de los mandos del ejército, uh-huh, inglés, y se pone en marcha en 1940, finales de 1940, lo que se denominó la operación Dynamo o Dínamo, uh-huh, que consistía básicamente en dar por entendido que se había perdido ya Francia, ¿sí? Y tratar de rescatar lo más que se pudiera de esos 400 y pico de miles de soldados que habían quedado varados ahí. ¿Sí? Así que se dispuso de un enorme operativo que...
0: Más que un plan de batalla, era un plan de rescate.
1: Era un plan de evacuación. ¿Sí? No era un, hubo batalla, por supuesto, porque sí, para poder evacuar a los soldados...
0: Para mantenerse vivo.
1: Para mantenerse vivo había que combatir, pero de hecho, una de las fotos más impresionantes que hay es la playa, ver la playa llena, tirada de rifles y mochilas de los soldados. Porque básicamente lo que se puso en marcha fue un gran plan de evacuación en el cual el peso que vos llevaras tenía un...
0: Marcaba la diferencia.
1: Sí, un rol protagónico. Entonces, vamos a decir que el 70% más o menos de los buques que tenía Inglaterra, más la totalidad de la Royal Air Force, que es la Fuerza Aérea Inglesa, se dispuso en ese lugar como método de defensa, y aún así seguía siendo poco ante la abrumadora superioridad de los tanques y los... aviones ingleses que avanzaban. ¿Sí? Ahí se produjo una escena de absoluta desesperación. Quiero que la gente del otro lado se imagine una playa con 400, casi medio millón de soldados transitando los pasillos de los muelles, tratando de agolparse para tratar de subirse a los barcos que de a poquito iban llegando. El problema es que la Royal Navy envió buques muy grandes. El puerto de Dunkerque tenía en esa época del año la marea muy baja.
0: Entonces no podían ingresar.
1: No,
0: poco calado.
1: Sí, ya de por sí a la evacuación, que ya era muy compleja, se le había sumado la dificultad de que poco calado, entonces tenían que los soldados subirse a pequeños botes que recién los llevaban a los grandes buques. ¿Sí? Así que
0: De cañón para los aviones.
1: Sí, lo que le dijeron los generales a Churchill, el primer ministro británico, fue que las posibilidades de rescate rondaban entre el 11 y el 15% de todos los soldados.
0: Es decir, que de medio millón de soldados podían rescatar 55.000.
1: Sí, alrededor, 50, 60.000. Eso es lo que dijeron. ¿Sí? Entonces, una vez puesta en acción esta operación, se vieron las actitudes humanas más heroicas y más viles también, ¿no? Sí. Imagínate que se cuenta la historia y hay testimonios de peleas a muerte entre los soldados que hacían las filas para subirse a los barcos. ¿Sí? Tu regimiento llegaba y si estaba al final de la fila, lo más probable era que tuviera que estar uno, dos o tres días esperando los barcos. Por lo tanto, vos querías pasar por adelante
0: de
1: la
0: fila. Una espera agónica.
1: Imagínate que acá en Argentina nos desespera una fila de un banco. imagínate lo que es una fila por tu vida, literalmente. Así que lo que había era una orden del ejército inglés de priorizar soldados ingleses primero. Sí, así que también hubo un conflicto entre los aliados.
0: Claro.
1: Sí, los franceses querían subirse a los barcos y los ingleses le ponían la mano en el pecho y le decían: no, amigo, perdón, este es tu país, defendelo vos. ¿Sí? La prioridad es soldados ingleses porque podamos rescatar a pocos. ¿Sí? Mientras tanto caían las bombas de los aviones alemanes que lograban filtrar el cordón que se había extendido a lo largo de la localidad de Dunkerque, que es una ciudad grande y un puerto, ¿no? Así que el escenario era absolutamente caótico. Varios de los soldados lucharon entre ellos y se mataron mutuamente. Increíblemente esto pasa. Después lo que veías también es una enorme cantidad de fusiles tirados por la playa, porque la orden era lo más liviano posible. Todos se daba prioridad a los heridos, así que muchos de los soldados se autohirieron, se subieron a una camilla, porque ¿qué pasaba? El camillero, los dos camilleros más el herido, tenían prioridad para subir al barco. ¿Sí? Así que todas esas cosas caóticas que vos ves. Los soldados muertos ingleses eran despojados de sus uniformes por parte de los franceses, que se lo ponían para simular ser ingleses. Así que los mismos generales ingleses se dieron cuenta de esto y hacían una especie de filtro en la entrada, que era hablarles en inglés un poquitito y notar el acento. Así que si te notaban que estabas simulando ser inglés, te ponían al final de la fila. ¿Sí? Así que en medio de este de ambiente desesperante, en este escenario aterrador, surgió la actitud heroica no solo de los pilotos, que desarrollaron incluso algunas tácticas suicidas. Hay registro de pilotos que se quedaban sin combustible de tanto ir y volver de Dunkerque a las costas inglesas y terminaban directamente lanzándose, sabiendo que ya no les quedaba combustible para volver, sobre los tanques alemanes. ¿Sí? Eso, hay registro de eso, es accionar heroico. Pero también está lo que te contaba al principio, ¿sí? Te vuelvo a la escena del principio.
0: El milagro.
1: El milagrito de cuando las autoridades, la naval inglesa, se dieron cuenta que sus barcos eran demasiado lentos para poder hacer el rescate, tuvieron que apelar a pequeñas embarcaciones. Lo que hicieron al principio es mandaron a todos los oficiales que tenían disponibilidad, que supieran navegar, a las costas de Inglaterra, a, digamos, de alguna manera, confiscar pequeños barcos para ayudar en la tarea. Y acá se encontraron con dos actitudes. Los dueños de los botes que dijeron: ni a palo te llevas mi bote. Que pasa, ¿no? Sí. Y se resistieron. Algunos fueron arrestados, se los llevaron al bote igual. Y otros que dijeron:
0: Acá tenés,
1: toma. Y es más, cuando la naval inglesa se dio cuenta de que el número de personas que ellos tenían no era suficiente para pilotear tamaña cantidad de barquitos que necesitaban,
0: le pidieron a los mismos dueños que fueran los que pilotearan sus lanchas.
1: Le pidieron, aceptaron y algunos se ofrecieron. Veteranos, por ejemplo, hay un señor cuyo apellido se me acaba de escapar lamentablemente, que fue sobreviviente del Titanic, ¿sí? Y que fue con su botecito chiquitito y se encargó de rescatar, spoiler alert, más de 15 soldados. Lo metió dentro del bote, el bote casi hundido del peso de los soldados, porque era un pequeño botecito. Él junto a su hijo se ofrecieron a ir y totalizaron más o menos unos 800 pequeños barquitos. Lamentablemente no tenemos una imagen real que muestre lo que debe haber sido la
0: ese
1: sensación
0: convoy,
1: de alivio.
0: Podríamos denominarlo así, ese convoy de embarcaciones pequeñas para hacer ese rescate.
1: Imagínate lo que debe haber sido para esos medio millón de soldados empezar a ver 800 pequeños barcos que se acercaban mucho más rápido que los buques ingleses a buscarte directamente de la playa, sin necesidad de los botecitos con remo hasta el barco, con todo lo que se llevaba, esquivando bombas, balas, lo que fuera. Así que esa acción fue absolutamente heroica, porque estamos hablando de personas que no tenían instrucción militar, la mayoría de ellas. O sea, la mitad de los barcos sí estaban tripulados por los oficiales que confiscaron los botes. ¿Sí? Ahora, la otra mitad eran gente
0: civiles.
1: Pescadores, trabajadores portuarios, civiles que estaban sentaditos ahí disfrutando de su día libre. Porque encima se produjo también viernes, sábado y domingo. Duró 3 días la operación aproximadamente. Puede que un día más. Y es realmente una actitud loable la de esta gente, ¿sí? Gente que no tenía la más mínima idea, ni muchos de ellos incluso eran ancianos, o muy jovencitos, porque no estaban en el ejército.
0: Sí,
1: ¿no?
0: Así
1: que estaban todos. Claro, se lanzaron al agua y rescataron. En el medio de la operación, la Fuerza Aérea, la Luftwaffe, logra bombardear dos barcos que incluso se habían acondicionado con enfermeras y médicos adentro para atender a los heridos. Uh-huh. Así que ahí mueren muchos soldados, pero a la vez quedan muchísimos flotando. Para un barco gigante, un buque de guerra, rescatar ese soldadito que está ahí abajo a 20 metros de lo que es la
2: casi cubierta, imposible.
1: Es casi imposible. Pero para todos estos barquitos que fueron y vinieron varias veces, incluso muchos de ellos, porque eran 40 millas, no era tanta la distancia, y lograron rescatar. Y hubo registro de barquitos que hicieron 5 o 6 vueltas, ida y vuelta, en el transcurso de 3 días. Gente que no durmió, gente que andaba con el combustible cortito, se subían combustible adentro de su propio barco, eran barcos con escasa autonomía. Así que la verdad que si bien fue una derrota militar, lo que se marcó claramente, y fue una clara evidencia de la superioridad militar alemana, las acciones en lo que es esta región de Francia, sí podemos también hablar de un milagro, de un verdadero milagro, porque se rescataron, Oscar, 360.000 soldados.
2: ¿Sí? ¡Wow!
1: O sea, murieron alrededor de 68.000 y otros tantos quedaron
2: prisioneros. Se rescató un poco más del 70% de los soldados varados.
1: Sí, lo cual configuró un
2: de ese 10% que vos mencionabas. De ese
1: 10% que se esperaba.
2: Wow.
1: Gracias a la acción de estos intrépidos buquecitos, pequeños botes, se logró rescatar muchísima gente. No hay registro, no hay tanto registro fílmico ni fotográfico de la época, lamentablemente, pero sí hay una película que el brillante director, hay que decirlo, Christopher Nolan,
2: que hizo la película Dunkerque,
1: se encargó de retratar. Obviamente que hay que aclararle a toda la gente que está escuchando que las historias que cuenta Nolan en Dunkerque son ficticias, ¿sí? O sea, los nombres, la línea de tiempo, la forma que transcurrieron son acomodadas para que entren en 2 horas de película y tengan, digamos, el dramatismo lo suficientemente alto como para mantenerte, digamos, con la atención
2: pegado
1: a la pantalla. Sí, es una película excepcional, bien actuada, bien dirigida, pero tiene exageraciones, tiene licencias artísticas, digamos, que se escapan de lo histórico.
2: Es ficción.
1: Es ficción, pero no deja de ser ficción basada en un verdadero y estruendoso milagro, te diría, que salvó la vida de nada más y nada menos alrededor de entre 360.000 y 380.000 personas. ¿Sí? Wow. Lo que fue una derrota militar, pero fue sin duda alguna un milagro militar también, que, según dicen los especialistas militares, yo no soy un ducho en historia militar, pero sí dicen que de haber caído rápidamente Dunkerque, que se mantuvo varios días sin el dominio nazi, hubiese sido mucho más fácil el camino para Hitler. ¿Sí? Acá hay una cuestión también que, vamos a ser honestos, es que Hitler se demoró 4 días en tomar la decisión de enviar todas las fuerzas a Dunkerque. Y esto no se sabe bien por qué pasó. O sea, hay una discusión ahí entre los especialistas de geopolítica.
2: Pero claro, nadie se puede meter en la cabeza de Hitler qué pasó en ese momento, ¿no?
1: Algunos dicen que los reportes de los generales que le llegaban, de los mariscales de campo, perdón, que le llegaban, eran que los soldados estaban demasiado cansados, que el avance había sido demasiado rápido, que los panzers estaban atacando en el lodo francés, y que no estaban llegando a tiempo, y que convenía reagruparse, frenar un poquitito, recuperar energías, alimentar mejor a los soldados y lanzar un ataque con mucho más fuerza. La cuestión es que esos 3 días de, si se quiere, tregua o de descanso, le dieron la posibilidad a los ingleses de desplegar esta operación llamada Dínamo, que de otra manera hubiese sido imposible. ¿Sí? La verdad que es una historia realmente sorprendente. Hubo algunas de las personas que fueron en sus botes perdieron la vida también. ¿Sí? Porque cayeron bombas cerca, o las embarcaciones se hundieron, o se quedaron sin absolutamente ningún combustible. Pero hubo, sí, se sabe, por ejemplo, un pequeño bote, un pequeño velero que rescató 13 soldados. ¿Sí? Una pequeña lanchita que iba casi hundida por el peso de los propios soldados, pero que logró, mira, ahí tenés 330.000 vidas.
2: Entre el 26 de mayo y el 4 de junio de 1940.
1: Sí, sí, sí. La Royal Navy ahí tuvo una labor muy destacada, tristemente célebre para nosotros, porque después la tuvimos que padecer en Malvinas.
2: En el 82.
1: ¿No? Sí, en el 82, pero en este caso fue una acción militar absolutamente, arriesgada. Y que motivó después el famoso discurso de Churchill, uh-huh. donde habla de ofrecer
0: sangre, sudor
1: y lágrimas, uh-huh. y donde dice, obviamente que no vamos a ganar evacuando, la guerra no se gana evacuando, pero este ha sido un milagro. Hay una escena que sí es real y que es que los soldados mismos contaron, los sobrevivientes, que cuando ellos volvían en los barcos, volvían con una actitud absolutamente derrotista. Sí, porque algunos ni siquiera habían podido efectuar un solo disparo ante el enemigo, ¿no? Porque llegaron a las costas, se quedaron varados ahí y tuvieron que volverse. Y otros venían de correr, huir de los alemanes, de retroceder, de replegarse. Entonces tenían un sentido de que cuando llegaran a sus casas, mirá cómo era el sentido patriótico en la época, ¿no?
0: Frustración.
1: De frustración y de decir, ¿qué me van a decir mis familiares porque no defendí mi tierra? Entonces esperaban que la gente los recibiera con repudio. Sin embargo, hay una escena maravillosa de la película que yo chequeé que es real, que es la del final. En las estaciones de trenes de todos los pueblitos donde llegaban los soldados, estaba la gente con mantas, con comida, con café caliente, con té, esperándolos y para darles un abrazo. Como para cerrar un poquitito la anécdota de hoy o la historia de hoy, hay un diálogo que se produce entre un soldado y un veterano de guerra, un señor mayor, que el soldado le dice, pero ¿por qué nos reciben así si no hemos logrado nada? Y el veterano le dice, sobrevivieron y ese es el mayor logro que podés hacer en una guerra.
0: De 500,000 de soldados, 330,000 que hayan sido rescatados.
1: Es una locura.
0: Igual sí. Te deja un número de bajas enorme.
1: Enorme, sí. Se calcula que 68,000 muertos durante esos días que vos bien mencionás. La operación Dinamo fue más cortita, pero el escape duró esa semanita, como bien marcas, pero también hubo otro que fueron tomados prisioneros por los nazis, se desconoce qué pasó ahí, ¿no?
0: Sí, una guerra que dejó más de 48 millones de muertos.
1: La guerra hasta el día de hoy, que más el conflicto bélico que más muerte, heridos, viudas y causas económicas generó en la historia de la humanidad. ¿Sí?
0: Qué bárbaro, qué bárbaro. Batalla de Dunkerque. Sí. Es la narración de la historia que nos trajo este milagro, ¿no? Centrándonos en el milagro de esta evacuación.
1: Ajá. El milagro de la Operación Dínamo, sí. Habría que decirles, ¿no? Y la denodada actuación de los pescadores y civiles.
0: Gente común.
1: Gente común y corriente saliendo a ponerle el pecho a las balas, literalmente.
0: Qué bárbaro. Bueno, gracias Ramiro, como siempre. Qué historia, y seguramente vos tenés la posibilidad luego de poder seguir profundizando acerca de esta historia, más allá de la película que mencionó aquí Ramiro. Mucho dato documental existe acerca de esto. Sería bueno que en algún momento lo puedas recuperar, más que por la cuestión histórica o bélica, para ir aprendiendo un poco lo que fue cimentando la historia de la humanidad al día de hoy, ¿no?
1: Sí,
0: porque es parte de los cimientos. Algunos hay buenos cimientos, otros no tan buenos. Uh-huh. Tuvimos que aprender por las malas, ¿no?
1: Sí, algunos dicen, como para finalizar el bloque, el dato este, que Pearl Harbor fue la causante de que Estados Unidos intervenga en la guerra.
0: 1941.
1: Exactamente, sí, pero el poderío de las fuerzas alemanas se vio en esta batalla en particular y en la rapidez con la que tomaron Francia. Eso encendió las alertas mundiales de que los nazis iban en serio y que iban a ganar muy fácil de no intervenir otra fuerza militar externa.
0: Muy bien, gracias Ramiro, gracias por esta historia. Nosotros estuvimos con el profesor Ramiro Arregui en esto que fue Tiempo al Tiempo.

0: Muy bien, estamos arrancando ya nuestra segunda hora de programa, es la hora 10, estoy ahora actualizando los datos del tiempo aquí para Libertador San Martín y su región, si me permiten acá, ahí está, estoy buscando dónde está el sensor más cercano del servicio meteorológico aquí en esta región. 12 grados, 2 décimas la temperatura en este momento, según lo que nos brinda el servicio meteorológico, 89 el porcentual de la humedad. La presión bajó a 1012.5 hectopascales, casi normal. El viento sí rotó al noreste, del sudeste a noreste a 10 kilómetros la hora. Y la perspectiva de lluvia sigue hasta el mediodía con una posibilidad hasta el 40% con lluvias aisladas, parcialmente nublado por la tarde y por la noche. Anticipábamos al inicio de Ventana al Día la presencia en este momento en nuestra mesa de trabajo del señor Diego Re, secretario de Turismo aquí del municipio de Libertador San Martín. ¿Cómo estás, Diego? Buen día.
1: ¿Cómo va, Oscar?
0: ¿Cómo va el tiempo? ¿Cómo te trata el tiempo?
1: Y bueno, ahora un poco nubladito, pero bien.
0: ¿Te tocó lluvia cuando venías de tu ciudad local, natal?
1: Sí, sí. Bueno, sí, unas garúas, pero me tocó.
0: Llovizna. A la madrugada nos tocó eso, así que bueno, pero ahora en este momento el cielo está cubierto, sin precipitaciones, pero bueno, todavía queda un tiempito como para que pueda caer algún chaparroncito. No la ves el auto, por lo menos hasta mañana. El sábado, pronóstico de lluvia de un 70% por la mañana, así que si lo vas a lavar, lavalo el domingo nomás. Adentro dejarlo limpito, eso sí. En tal caso se puede ensuciar afuera, pero adentro déjalo, como debe ser. Muy bien, Diego, como nos dejaste ya la semana pasada en la charla que mantuvimos, tuviste la posibilidad de participar de una nueva edición de la Feria Internacional de Turismo que se realizó en la Ciudad Autónoma de Buenos Aires.
1: Así es. Bueno, estuvimos participando no solamente la municipalidad en nuestra ciudad, sino también estuvo participando el Centro de Vida Sana y también la administración de la Intendencia de Parques Nacional de acá de Predelta. Uh-huh. El intendente de Parque Nacional Predelta estuvo también acompañando lo que es la microrregión, el Paraná, Lomadas y Humedales, donde estuvimos trabajando con varias localidades. Entre esto te puedo decir algunas de las localidades: Diamante, Rincón del Dol, Victoria, Las Cuevas, Nogoyá. Fueron varias localidades que estuvieron trabajando en esta microrregión, que a decir verdad es el primer año donde participa, bueno, el Centro de Vida Sana, también donde se acerca a parques nacionales. Gracias a Dios tuvimos la visita de autoridades nacionales, autoridades provinciales. Contamos la visita de Daniel Scioli, contamos la visita de Rogelio Frigerio, que estuvo también con el secretario y presidente del COPROTUER, que es Jorge Sato, que es el secretario de Turismo Provincia. Lógicamente, llevando adelante todo lo que es la coordinación general del stand de la provincia de Entre Ríos.
0: Claro, stand de Entre Ríos.
1: ¿Sí? Exacto. Ajá. Estamos dentro de un stand global que se llama Litoral, con varias provincias. Ajá. Entre esas está Formosa, está Chaco y está Entre Ríos. ¿Sí? Hoy en día Misiones hizo un stand aparte, más que nada por diversas razones. Y también tuvimos la presencia de visitas de las autoridades de parques nacionales también en el stand. Pero bueno, dentro del movimiento litoraleño estuvimos muy bien representados por diferentes microrregiones. Recordad que eran 10 microrregiones en toda la provincia, que bueno, llevaron todos sus productos y sus degustaciones, actividades, números artísticos. La verdad que mucha concurrencia de gente común, diríamos, gente que viaja, que visita, así también como operadores turísticos y empresarios que van en busca de nuevos horizontes, nuevas opciones, nuevos atractivos y nuevos destinos, ¿verdad? Uh-huh. Para ampliar la gama de la oferta turística nacional.
0: Vos ya has tenido posibilidad de participar en otras. ¿Qué destacó en esta?
1: Yo te diría que me sorprendió un poco la cantidad de gente que hubo. El año pasado
0: la
1: hubo menor.
0: De visitantes.
1: Exactamente. La cantidad. El año pasado estuvo un flujo mucho menor al de este año. De personas, de empresarios y demás. O sea,
0: estamos hablando, por un lado, de las personas que fueron a participar de la FIT,
1: exacto,
0: expositores, y por el y otro demás, lado, la gente la que gente fue a ver.
1: Bien, los expositores subieron fácil, te diría que un 25, un 30%.
0: Es mucho.
1: Es un montón.
0: De un año para el otro es mucho.
1: Es mucho. Más allá de que, teniendo en cuenta la situación económica general de la Argentina, no es, digamos, de lo más alentadora, pero...
0: Sí, sí, digamos, la mayor parte de los argentinos de las vacaciones no están en su plan.
1: Exacto, pero bueno, tengamos en cuenta que el turismo es un generador, es uno de los mayores generadores de divisas, de ingresos, de divisas en dólares y demás, claro, en el país, claro. Y movimiento interno por excelencia. Por eso los feriados largos son tan importantes en la economía interna, nacional y provincial. Porque el turismo mueve mucho, hace mover comercios, uh-huh, servicios y uh-huh, demás, que bueno, eso...
0: Bueno, vos tenés que pensar que más o menos, hablando en promedio, no son números cerrados, pero definitivamente entre 1,5 millones y casi 2 millones de personas se movilizan en las vacaciones, sobre todo en estos momentos feriados, aunque es un turismo mucho más gasolero, mucho más cercano, pero el tema es que el consumo se realiza.
1: Exacto, y se promueve ese movimiento de ingreso y de intercambio de flujo económico, social y económico, mejor dicho, por así decirlo, que genera un impacto importante en cada una de las localidades, y eso está a la vista. Nosotros lo tenemos más que claro acá. O sea, a ver, Libertador tiene una característica de tener los servicios, por así decirlo, de alojamiento con un buen porcentaje de ocupación anual, que no es el mismo que pudiera llegar a tener Diamante, no es el mismo que pudiera llegar a tener, qué sé yo, alguna otra localidad cercana.
0: Y convengamos que también por el número de habitantes que tiene esta localidad, tiene, digamos, hospedajes, superan en número, en porcentaje, a lo que tienen a veces estas poblaciones que triplican a Libertador San Martín.
1: Sí, sí, yo a veces tomo la comparación, teniendo así un parque nacional tan cerca como la ciudad de Diamante, tiene plazas por debajo a la mitad de lo que nosotros tenemos, es decir, no cuenta casi con plazas hoteleras, y eso te lleva a que no cuenta casi con plazas hoteleras de calidad. Las pocas que hay son de una calidad media, o sea, decentemente bien, pero una calidad media. Nosotros por ahí tenemos un porcentaje de cada una, que eso promueve la diversidad y la gente que puede, y el que busca algo barato lo encuentra, el que busca algo caro lo encuentra, o el que busca algo más confortable, por así decirlo, no caro.
0: ¿Qué era lo que más consultaba en el stand del municipio de Libertador San Martín la gente que visitaba el stand?
1: Mira, fue tan cómico en algunas cuestiones, porque la gente de Vía Sana, cuando estuvieron participando ahí, se encontraron con varias personas que habían sido pacientes o habían estado hospedados en Vía Sana y demás.
0: Conocían.
1: Y algunos de ellos inclusive eran operadores mayoristas de turismo.
0: Ah, mirá vos.
1: Y eso fue realmente una coincidencia importante, más que nada tratándose de que eso puede lograr hacer un flujo de movimiento para lo que es la actividad diaria o anual de lo que refiere Vía Sana, pero también de nuestra ciudad, porque ellos que vienen aquí también promocionan. Nos siguen conociendo por ahí en algunos lugares como Puigari, tengamos en cuenta eso.
0: Claro.
1: Nosotros, lógicamente, nos dejamos de...
0: El antiguo nombre.
1: Exacto.
0: Es un mote ya.
1: Eso, exacto. Pero nosotros seguimos apreciando que al menos nos conozcan por Puigari y demás. Les corregimos por ahí que somos Libertador San Martín, pero recuerden, no como ustedes quieran. Como Puigari y Libertador, estamos contentos igual. La cuestión es que se acuerden de nosotros. Eso es lo que decimos. Pero bueno, en cuanto al el balance general de esta feria internacional, fue muy bueno. Contamos con aproximadamente unos 15, 20 países más que el año pasado, que se agregaron a la Feria Internacional, que no estuvieron el año pasado, hoy sí están. Esto habla a las claras que, bueno, Argentina está siendo en el año pasado, hoy sí están. Esto habla a las claras que, bueno, Argentina está siendo otra vez
0: retomando un camino diferente
1: de oportunidad de negocio, por así decirlo.

0: municipalidad realmente agradeció eso. Nosotros estamos muy contentos también. Se habló con el ejecutivo de la localidad y bueno, interesó y le gustó mucho la participación debido a las diferentes comentarios, las diferentes fotos que se fueron viendo, así que bueno, contento con el trabajo.
1: Es que de alguna manera una población, una comunidad como Libertador San Martín tiene que ir creciendo dentro de todo lo más homogéneamente posible dentro de las distintas variables que funcionan dentro de Libertador San Martín como comunidad. Tenemos universidad, tenemos sanatorio, tenemos un turismo particular que se va gestando, que recuerdo de las charlas que hemos mantenido desde que vos trajiste ese proyecto, ese plan que se fue gestando, que habrán sido 6 años atrás, 7 años atrás,
0: total,
1: en donde se fue haciendo el paso a paso y creo que hoy se están cosechando esos frutos.
0: Sí, lo que nosotros logramos con esto es que a veces uno piensa, vamos allá, ese turismo masivo me sirve, y hay veces que no es solamente el turismo masivo que me va a servir, lo que nos sirve también es poder tener la participación y los contactos, la referencia y los negocios que uno puede recibir
1: esos
0: en
1: vínculos,
0: momento.
1: Esos nexos.
0: Los vínculos y los nexos que vos podés justamente encontrar en ese momento. A veces parece no ser realmente necesario y cuando vos menos lo crees, te crea la oportunidad.
1: El tema es tener los rudimentos necesarios para cuando la oportunidad aparece, aprovecharla.
0: Sí, la verdad que sí. Y los frutos creo que sí se están cosechando. Hay un porcentaje importante de aumentos de visitantes, lo digo siempre, porque aparte excursionistas vienen todos los fines de semana. Acá la gente.
1: Solamente
0: viene
1: que nosotros no nos ponemos a contar la gente, ¿no? Nos parece tan natural de que tengamos gente de afuera que no es un dato que nos preocupe.
0: Exacto.
1: O que nos ocupe, mejor
0: Exacto.
1: dicho.
0: Hoy inclusive tenemos este fin de semana rally en Diamante.
1: Sí,
0: y las plazas hoteleras
1: ya están ocupadas.
0: Están ocupadas.
1: Claro.
0: Es decir, ese rally salpica al resto de la microrregión. Y eso habla a las claras de un movimiento importante. O sea, son plazas hoteleras de un evento que no realizamos que no están moviendo nuestra economía local. El turismo mueve.
1: Y hablando de movilidad, la semana pasada, para la celebración del 128 aniversario de la Comunidad Libertador San Martín, se había hecho un programa ambicioso desde las 10 de la mañana con una feria de emprendedores y bueno, todo lo que veía con una consonancia protocolar y luego una muestra cultural, podríamos decir, que se veía afectada por las inclemencias del tiempo o por lo menos el pronóstico. Se tuvo que sintetizar, achicar el programa y se trasladó esta feria de artesanos, que no se realizó el fin de semana pasada, para este fin de semana. Digo.
0: Así es, Oscar, bien lo dijiste. Tuvimos que achicar, hacer un poquito más chico el festejo, pero realmente no dejó de ser igualmente emotivo. Más que nada, hoy contamos con una bandera ciudad, que eso no es poca cosa, nos hacía mucha falta como representación.
1: Un valor identitario importante.
0: Exacto, y bueno, fue hecho entre el común denominador y participación de la gente, de nuestros habitantes, que eso es meritorio, y tengo que ahí, por ahí hacer un paréntesis, agradecer a la gente de cultura, o sea, Priscila y todo lo que realizó para poder llevar adelante esto. Es un proyecto que venía de hace tiempo, bueno, lo retomó y lo siguió adelante, y creo que bueno, hoy contamos con la bandera local. Achicando eso, por supuesto, tuvimos que sacar la feria, la trasladamos a este domingo 4, con una muy buena participación de feriantes va a haber, porque se habían inscrito alrededor de 90 feriantes, y ahora, como se va a hacer acá en calle 25, se va a agrandar un poco más.
1: Ah, van a ser más.
0: Van a ser más.
1: Yo pensé que por el cambio de fecha más de uno le rompieron los esquemas y yo dije, bueno, van a venir menos, pero van a ser más.
0: Sí, van a ser más porque inclusive el 11 hay mucho movimiento de feriantes en toda la provincia. Entonces hay gente que va a otros lugares. Y como se dio la oportunidad y sabemos que en las ferias de Libertador viene mucha gente, los feriantes aprovechan y vienen.
1: Y sumado al rally de Diamante, que va a haber mucho más movimiento de gente, creo que es un buen aprovechamiento de los tiempos, ¿no?
0: Exacto. Nosotros inclusive, yo ya me he comunicado con mi par de Diamante, hemos pasado información referente a esta feria para aquellos corredores que quieran pueden venir. Y contarte, Oscar, que bueno, esto se va a poner en marcha, como siempre, a partir de las 10 de la mañana hasta las horas de las 18:30. Va a haber actividades
1: culturales. Va a estar cortada calle 25 de Mayo, ya que estamos aquí. Va a estar cortado porque siempre es desde calle Cervantes hasta calle 9 de Julio.
0: Exacto, calle 9 de Julio, hasta ahí vamos a estar cortando.
1: Y sobre el 9 de Julio también va a estar

0: También va a estar
1: tomada
0: cortada.
1: En el buen sentido de la palabra.
0: Sí, también va a estar cortada también. Sí, sí. Gracias a la aclaración, vale aclarar a todos los vecinos. Sepan disculpar el corte, más que nada es para promover todo lo que tiene que ver.
1: Había épocas en que los sábados de noche se hacía peatonal 25 de mayo en ese sector ahí, entre Cervantes y 9 de julio, ¿no? Para aprovechar justamente ese paseo comercial que tiene esta localidad.
0: Exacto, era como un centro comercial, y lógicamente es un centro comercial a cielo abierto, es la feria. Y bueno, nosotros tenemos que seguir adelante con todo eso. Y la verdad que siempre tenemos buena crítica de la feria. Libertador, antes que me olvide, también ya entrando en octubre va a tener otras actividades, Oscar, que bueno, vamos a ir viéndolas mes a mes, después podemos hablar al respecto, pero para nombrar nomás, ya este fin de semana que viene,
1: el 11,
0: vamos a tener actividad de cicloturismo nocturno. Y también vamos a tener otra actividad que es referente a lo que es la diversidad cultural. Eso va a estar llevado adelante por el área de cultura de la municipalidad.
1: ¿Posterior al 11?
0: No, el mismo 11.
1: El mismo 11.
0: Exactamente. Hay dos actividades juntas, pero con distinto público, ¿verdad?
1: Con respecto a este turismo en bicicleta, vos lo dijiste en un término mucho más
0: cicloturismo.
1: Técnico. Cicloturismo. contame un poquitito en qué consiste para aquellos que se están desayunando con esto y dicen, ¿qué es esto?
0: Mira, lo bueno de esto es de tener esa aventura, no simplemente, como bien dije, es una aventura cargada de adrenalina, lindo, ¿no? Ver paisajes, sacar fotos, compartir con amigos. Vamos a parar en algunos lugares de turismo rural, que por ejemplo el almacén Eclesia y demás. Vamos a ir a un museo regional, como es uno que ya se encuentra aquí en Costa Grande. Lo vamos a poder ver, son 40 kilómetros de recorrido.
1: Perdón, 20 y 20, digamos, vas 20 y volvés 20.
0: En total,
1: Ahí está.
0: 40 kilómetros de recorrido. Digo,
1: porque el tema capaz que los 40 los haces para volver después, qué sé, te tienen que traer.
0: Volvemos a dedo, en ese caso. No, en realidad son 40 kilómetros con, bueno, actividades, paramos a sacar fotos, el ritmo es moderado.
1: Digamos, no es para que te lleves el pulmotor.
0: Exacto, el ritmo es moderado.
1: Es paseo.
0: Vamos entre mucha gente y, por supuesto, contamos con seguro. Contamos también con un sándwich al finalizar para que la gente pueda venir a disfrutar. Las inscripciones y todo eso está todo ya publicado en las redes de la municipalidad.
1: Okay. ¿Están abiertas todavía esas inscripciones?
0: Sí, están abiertas todavía. ¿Cuándo? Y seguramente hasta el día viernes de la semana que viene, el 9. Hasta el 9 estarían abiertas las inscripciones. Tratamos de ir con un cupo limitado. Porque
1: por la logística misma, ¿no?
0: Exacto,
1: y la logística de seguridad que mencionabas.
0: Tal cual, de noche se complica, no es tan sencillo. Aparte contamos con unidad de traslado, vamos a contar con camionetas de apoyo, así que
1: claro está que aquellos que participen deberán contar con ciertas condiciones de seguridad en sus bicicletas como para poder hacerlo, así que no cualquiera en bicicleta puede ir, digamos, no es un paseíto de acá hasta la esquina.
0: Exacto, debería ir ropa cómoda y demás, casco.
1: El casco, general, el chaleco.
0: La caramoñola de agua, chaleco.
1: Y las luces de la bicicleta, por supuesto.
0: Total. Las luces de la bicicleta.
1: Perdón que sea obvio, pero.
0: No, pero es. A veces hay que ser totalmente explicativo. Sí, exactamente. Porque por ahí nos podemos olvidar algún detalle. Bueno, toda esa información la van a poder tener ahí en las redes. Cualquier cosa, estamos a disposición. Saben dónde está el área de turismo de la municipalidad. Con todo gusto vamos a estar informando. Y por supuesto, a lo que viene esto es que Libertador sigue trabajando con actividades que tienen que ver con la naturaleza y de bajo impacto, como es el cicloturismo. Y en noviembre vamos a contar también con un senderismo, también, para que la gente vaya sabiendo. También se va a publicar de aquí más adelante. Pero hay una actividad que se viene ahora, que es la fiesta provincial del trigo, ¿sí? En la fiesta provincial del trigo.
1: Se mata de risa la Nati.
0: La fiesta provincial del trigo, fíjate vos.
1: ¿Por qué? ¿Qué pasa, Nati? No, fiesta provincial del trigo.
2: No, me pareció muy interesante. Después contaré por qué me reí.
0: Bueno, está
1: que ella
0: muy buena. Celíaca,
1: muy bien.
0: Perdón, Nati. La fiesta provincial del trigo es una fiesta llevada adelante por el INTA con las diferentes localidades de la microrregión. Entre eso está Valle María, Diamante, las aldeas, Libertador, por supuesto, entre todos llevamos adelante esa feria, esa fiesta. Va a ir intercambiando el lugar de
1: Ah, va a ser un lugar itinerante.
0: Itinerante.
1: Yo te pregunté dónde iba a ser.
0: Exacto. Este año le toca a Valle María. Bueno, se va a hacer en Valle María. Va a estar presente Libertador con números artísticos y también con el stand de información turística y demás. Así que vamos a estar participando. Eso va a ser del 15, 16, 17 de octubre. Jueves, viernes, exacto, jueves, viernes,
1: y sábado. Ese fin de semana, el Día de la Madre también, ¿no?
0: Algo parecido, sí, creo que sí, si mal lo recuerdo.
1: Sí, creo que sí.
0: Si mal lo recuerdo, creo que sí. Bueno, ese fin de semana está la Fiesta Provincial del Trigo, es una fiesta nueva, primera edición, con mucha actividad técnica específica del INTA.
1: Le hago una muestra del agro.
0: Es una muestra del agro donde apoyan grandes e importantes firmas. Y bueno, nosotros vamos a estar colaborando con todo lo que tiene que ver con la parte ayornativa de todo eso, que es la parte cultural, la parte representativa de las localidades y demás. Es un evento muy lindo al cual vamos a estar participando y a los cuales ya los invitamos a que puedan hacerlo. Vamos a dar más información en redes sociales esta semanita que viene.
1: Igual te vamos a estar invitando como para que poder refrescar un poco estas fechas que me parecen sumamente importantes. La semana que viene estaremos invitando también a la gente de Cultura para que nos puedan anoticiar sobre la actividad que está programada para este mismo 11 de octubre, que va a haber en la tardecita noche este turismo.
0: Está el cicloturismo nocturno.
1: Turismo nocturno
0: y a la noche es una actividad bien que tiene que ver con lo cultural, porque es referente a las tribus indígenas por la diversidad cultural. Eso va a estar muy interesante.
1: Era previo con el día conocido por nosotros en la escuela, el Día de la Raza.
0: Exactamente.
1: No, 12 de octubre.
0: Me lo sacaste de la boca, porque en realidad. Ahora a mí me gustaría saber cuál fue la risa del trigo.
1: No, pero después nos vamos a enterar, ¿viste? Nos va a decir por qué se reía.
2: No, era eso, porque soy celíaca.
1: Claro, ¿viste? Era eso. Me imagino.
0: Actividad turística, seguimos trabajando, Oscar. En breve estaremos presentando el sitio. Se ha hecho esperar un poco, pero lamentablemente
1: sitio aggiornado del Secretario de Turismo aquí del municipio
0: de Libertador. Va a haber un sitio turístico de la ciudad, un portal turístico de la ciudad que tanta falta
1: hacía. Venís trabajando hace 2 años con esto, me parece.
0: Sí, más pero o menos, bueno, ¿no es cierto? Hubo algunos detalles ahí que bueno, tuvimos que hacer unos cortes. Pero no, esto va a estar presentándose.
1: Yo creo que la gente entiende, hay muchos proyectos que muchas veces comienzan, los objetivos son factibles, pero distintas situaciones que se van planteando muchas veces van alejando un poco la fecha de concreción. Y bueno, lo importante es que llegamos al momento de poder presentarlo.
0: Así es.
1: Aparte, ¿tenés alguna fecha prevista para la presentación?
0: Seguramente esto iba a ser para el 20 más o menos de octubre.
1: Estamos hablando de octubre.
0: Sí, octubre. Por ahí es la idea, que calculo que vamos a estar en ello, pero sí o sí vamos a estar presentando ese sitio que tanta falta nos hace. Aparte, todos los días encontramos algo nuevo, hay gente que se va interesando de a poco en la actividad y todo eso lo vamos a tener que sumar ahí. Eso es el cambio.
1: Bueno, hemos hablado mucho de turismo hoy, gracias a Dios, pero el tiempo es tirano, Diego. Y ya tenemos que llamar a la gente del INTA en un ratito, así que te queremos agradecer tu presencia aquí. Felicitaciones por la tarea que están realizando, sobre todo por los frutos que se están recogiendo y que me imagino esto tendrá para las próximas ediciones y próximos planes mucho más contundencia y mucho más convocatoria para una población como es Libertador San Martín, con tantas cosas por dar.
0: Muchas gracias a vos por darme la oportunidad de poder transmitir esto. Quiero agradecer efusivamente a las instituciones locales, especialmente al Centro de Vida Sana por su compañía en esta actividad que estuvimos en FIT. Y bueno, a disposición como siempre.
1: Gracias, Diego. Excelente día. Nosotros vamos con música y ya estamos comunicándonos con la gente del INTA para nuestro momento de INTA al Día.

0: Bueno, lo acordamos un poquito a Michael Smith, que estamos escuchando allí, un muy buen tema, excelente música. Nosotros ahora sí tenemos la posibilidad de estar en contacto con la gente de la extensión regional del INTA que funciona en Crespo, en este caso con la ingeniera Gabriela Litvin. Hola Gabriela, buen día, un gusto en saludarte.
1: Hola Oscar, muy buen día, ¿cómo están?
0: Pero muy bien, disfrutando una jornada todavía nublada, con alguna precipitación al principio del día, pero con una temperatura que todavía es como que el invierno no se quiere alejar y la primavera nos está diciendo, bueno muchachos, vayan acostumbrándose.
1: Sí, es así. Por suerte en estos días tuvimos unas lluvias parejas acá por la zona que ayudaron,
0: Que hizo mucho
1: digamos,
0: bien.
1: muy bien.
0: Igual el
1: Sí,
0: fin de
1: hizo
0: semana
1: muy bien.
0: estuve aquí en la parte del predelta, muy seco todo igual, Gabriela.
1: Sí, o sea, a ver, hay una situación así como digamos, en los primeros centímetros del suelo que se ve una cuestión así más seca, pero después venimos, digamos, de un agosto, ya en septiembre no, pero hasta un agosto en donde llovió un poco más de lo normal. Así que esta lluviecita del fin de semana vino al pelo, sobre todo para esos lotes de maíz que están, digamos, recién sembrados o esperando, digamos, como
0: Sí,
1: para
0: sí,
1: sembrarse y
0: sí,
1: que
0: sí.
1: estaban necesitando estos 20, 25 milímetros que estuvieron lloviendo por la zona. Y bueno, y un poquito que bajó la temperatura.
0: Tal cual. Gabriela, me compartiste hace un momento información de lo que vamos a hablar en este momento y es promocionar una nueva edición de la Jornada Hortícola 2026.
1: Sí, es así. O sea, hoy quería hacer un repasito de la parte hortícola que hace rato, digamos, que la tengo, digamos, abandonada luego de la salida, digamos, de la profesional que estaba trabajando acá en la agencia. Bueno, comentarles que, bueno, ya lo repetí un par de veces, pero que el INTA tiene tres estaciones experimentales, que son esas unidades que son más grandes en donde se concentran por ahí más los trabajos de investigación, que una está en Concepción del Uruguay, otra está en Paraná, desde donde dependemos de esta agencia de extensión, y la tercera en Entre Ríos está en Concordia. Concordia trabaja, digamos, con líneas de trabajo muy grandes, muy fuertes, en todo lo que tiene que ver con la producción forestal y con la producción hortícola. Y el 15 de octubre, el jueves, van a estar haciendo una jornada en donde justamente van a estar mostrando a lo largo del día, de las 8:30 hasta las 3:30 de la tarde, distintos ensayos que están llevando adelante. Van a estar además presentando distintos temas que son de mucho interés y de mucha consulta, como tiene, por ejemplo, cómo es la producción hidropónica, el tema de todo lo que tiene que ver con el compost y los abonos verdes. También van a tener una muestra estática en donde muchas empresas, proveedoras de maquinaria, digamos, para el sector hortícola, tanto como para pequeña como para gran escala, van a estar presentando, digamos, qué es lo que cuentan y algunos implementos, algunas soluciones que tienen para los productores. Y bueno, es un espacio, digamos, de encuentro regional en donde están esperando que todos aquellos productores que están interesados, profesionales, puedan acercarse. Tiene un pequeño costo de inscripción, pero que es más que nada, digamos, vinculado a cubrir el
0: Simbólico.
1: costo del almuerzo, que está incluido, digamos. Es básicamente como para eso. Y bueno, lo está organizando de manera conjunta con la Asociación de Ingenieros Agrónomos que está allá en la zona, ¿no?
0: Gabriela, este tipo de jornada, más allá de la gente que está interesada en el sector, ¿es abierta a todo público?
1: Sí, es abierta a todo público. Se pueden anotar, digamos, todos aquellos que estén interesados, incluyendo, o sea, personas que, por ejemplo, no sé, como tanto en Libertador como en Crespo, desarrollan por ahí la horticultura de manera por ahí más casera, más familiar, y que son quienes por ahí también concurren tanto al INTA como a las municipalidades respectivas, digamos, haciendo consultas y en algunos casos solicitando semilla que desde las propias municipalidades se entrega.
0: Me llamó la atención acá un título de los temas que van a trabajar en esta jornada hortícola 2026, producción de sandía.
1: Sí, hay ensayos con sandía allá en Concordia que van a estar mostrando. Lo mismo también, no sé si está puesta en una de las charlas, perdón la desfelicidad, pero trabajan también mucho con el tema de frutilla.
0: Ah, mirá
1: Son
0: vos.
1: muy demandadas. y también va a haber un espacio para eso, el tema de lo que tiene que ver con la producción de la batata zanahoria, que desde la cooperadora, digamos, del INTA Concordia, también tienen disponibles, digamos, como para su comercialización, y que está tan generalizado también su uso. Así que para los horticultores va a ser un espacio muy interesante.
0: Muy lindo. Y muy cerquita de acá, son 3 horas de viaje hasta Concordia.
1: Sí, o sea, a ver, por la envergadura de la jornada tampoco es tan lejos, lo mismo. Ajá. O sea, después, en donde figuran, digamos, los contactos que les compartí, pueden consultar, pero incluso hay espacios, no sé si son hoteles o en la zona, que hacen algún descuento, digamos, para la gente que va para eso, si se quiere quedar, si mirá va un poquito más lejos.
0: Sí.
1: O sea, está todo preparado como para
0: una muy buena logística,
1: que la gente de esa zona los pueda recibir y que tengan un día pleno de horticultura, digamos, desde
0: Benito
1: y toda la el montonón de empresas que acompañan.
0: Como siempre, nuestro compromiso, Gabriela, de compartir nuestras redes sociales y dejar esta información subida para que la gente pueda aprovechar cada una de estas propuestas que tienen. Entonces, recordamos Jornada Hortícola 2026, 15 de octubre, en el INTA Concordia. La actividad se estará realizando de 8:30 a 15:30. Es una actividad arancelada, así que allí hay un link, seguramente en la página del INTA ya está incluido, así que podés ingresar y ver el formulario y ver si te podés proponer para ese 15 de octubre participar y viajarte hasta Colombia y conocer más de esta cuestión que tiene que ver con la horticultura, con temas y expositores de renombre, mostrándote no solamente técnicas, sino también allí las distintas herramientas que existen para que vos puedas realizar estos emprendimientos de la mejor manera. Gabriela, te agradecemos ya la paciencia que tuviste en recibir nuestra llamada y te deseamos lo mejor para vos y el equipo que conforma allí la extensión regional del INTA que funciona en Crespo.
1: Muchas gracias siempre a ustedes por este espacio. Seguimos en contacto.
0: Linda jornada, Gabriela, gracias. Dialogamos con la ingeniera Gabriela Litvin, desde el INTA allí, que funciona en Crespo. ¿Contentos? Bueno, una actividad, realmente me llamó la atención, ¿no? Todo esto de la producción de sandías, hidroponía, compost y salud del suelo, abonos verdes, experiencias productivas e intercambio técnico. Allí está, luego vamos a compartirlo en nuestras redes, pero también lo encontrás en la página del INTA, un formulario para que vos tengas la inscripción para participar, si te interesa, de esta actividad que organiza el INTA a nivel provincial. Nosotros ahora vamos a identificarnos, pasamos un poco de música y luego sí esperamos al magíster Sebastián Calderón para nuestro momento de Mirada Digital.
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0: Muy bien, seguimos adelante aquí en Ventana al Día, es la hora 10:38 minutos. Intentaré en este momento actualizar un poquito más los datos del tiempo, mientras el señor Sebastián Calderón intenta ahí acomodar el volumen de su auricular. ¿Cómo estás, Eva? Buen día.
1: Buen día. Bien, todo bien. Disfrutando del día nubladito.
0: Hablábamos fuera de micrófono recién que disfrutamos mucho. Para nuestro termostato, esta es una temperatura ideal.
1: Ideal. La verdad que sí.
0: Aunque la humedad no nos afecta todavía, porque la chica tiene pelo largo y las afecta por el frizz. Pero no es un caso que nos afecte tampoco a nosotros. No, pero bueno, no. Es una circunstancia de la vida, tal cual. 15 grados, porque es 14.8, me marca aquí el Servicio Meteorológico Nacional. La humedad bajó bastante, a 77%. Viento del sur ahora rotó de nuevo. Teníamos viento del noreste, del sudeste. Pasó al noreste y ahora viento al sur directamente a 17 kilómetros la hora. Uh-huh. Esto seguramente va a bajar un poco la sensación térmica. Seguimos insistiendo, si todavía no saliste de tu casa, un busito así como tiene Kiara. Hacía mucho que no la veíamos a Kiara. Bienvenida, Kiara, ¿cómo estás?
1: ¿Viste cómo creció? Bueno, dice que cuando no ves por mucho tiempo a alguien, decís, che, ¿cómo creciste?
0: Bueno, así que salí un poquito abrigado, qué sé yo, un busito, una campera liviana, te va a hacer mucho bien, sobre todo para impedir que este tiempo así te afecte a tu salud. Sí, es cuestión de cuidarse. Más vale que sobre y después tenés calor, te sacás el saquito y ya está. Bueno, hoy estuve haciendo un adelanto. No quise quemar tu tema, pero sí me llamó la atención el título que le pusiste a tu columna de hoy.
1: Sí, bueno, a ver, te tengo que confesar que fue un poquito de clickbait, ¿no? Pero voy a explicar el porqué, el concepto, porque, a ver, obviamente, ¿no? Una IA deprimida es imposible porque las IAs no tienen sentimientos, ¿no? Pero vas a entender un poquito por qué este concepto. No, todavía no. Pero vas a entender un poquito.
0: Tenemos un rubro ahí, tenemos varias personas que
1: están ¿sí? diciendo.
0: Claro, hay muchos que están diciendo que.
1: Nos podemos sentar a debatir un poquito.
0: Claro, es un debate que está planteado en el mundo de la tecnología hoy. Y sobre todo en este tema o en este paradigma de. ¿Hasta dónde puede llegar la IA? ¿Hasta dónde permitiremos que llegue la IA? También está esto, ¿no? Este debate. Pero no quería sacarte del tema que vos traías.
1: Aclaremos que al fin y al cabo la IA es una computadora que aprende, y así como un loro aprende a imitar, un cuervo también. Qué lindo los cuervos. Quiero tener un cuervo de mascota. Me encanta. Tema aparte. La IA también puede llegar a imitar el comportamiento humano, que es lo que yo te vengo a mostrar un poquito ahora. Por eso podés alegar como que la IA se te deprimió, pero en realidad no. En realidad simplemente cambió su forma de trabajar, ¿no?
0: Y ahí
1: vamos a... Exactamente. Y acá hay una mezcla bastante interesante, lo que te traigo hoy, para hablar, que es un poquito de un avance técnico real, ¿sí? Porque es, obviamente, todo esto conlleva, ¿no?, los avances tecnológicos y más hablando de lo que es la IA.
0: Sí, sí.
1: Un poquito de marketing, ¿por qué no? De la empresa, que vamos a hablar de OpenAI.
0: Nunca falta,
1: que vamos a hablar obviamente de OpenAI. Y por ahí, si alguno ha visto en algún lugar el titular la IA se deprimió, sabe que estoy hablando de el ChatGPT-6 Astra, ¿sí? De ahora en adelante, simplemente Astra. Y de un estilo meme que surgió de una prueba que le hicieron a esta IA Astra, ¿sí? Astra, o sea, OpenAI presentó Astra el 3 de septiembre, o sea, es muy muy nuevo esta nueva versión de IA, que es su nuevo modelo. Y amplió un poquito la familia GPT-6, no solo con Astra, sino con una versión también denominada Sol y denominada Luna. Que bueno, tienen por ahí algunas pequeñas diferencias, por ahí el enfoque que se le da, ¿no?, a cada una para el uso, el uso final, ¿no? Pero bueno, a ver, ¿qué tiene de especial Astra, ¿sí?, esta nueva IA? Que la diferencia principal no se basa tanto en simplemente que sabe más, sino en el salto principalmente que está diseñado para hacer cosas durante mucho más tiempo. ¿Sí? A ver, es muy normal que vos agarras a cualquier IA, le pedís que haga una serie de tareas como muy larga, y va a llegar un punto en esa secuencia que se va a perder, se va a ir para otro lado, no la va a terminar.
0: Se tilda.
1: Porque no están todavía muy, muy, muy bien diseñadas o preparadas para mantener tareas en el tiempo.
0: Inclusive te hace la consulta cuando la tarea ya la IA ve que va a ser larga. te dice, ¿no querés que la sinteticemos? Porque ya ves que se te va a complicar la existencia. Sí, sí, y entonces sí. ya te da la opción de sintetizar.
1: Y te propone avanzar por partes, ¿no?
0: Exactamente.
1: Bueno, Astra no. Astra está planificada, está creada y pensada para mantener tareas en el tiempo, ¿sí? Usando herramientas de tu computadora, haciendo uso de decisiones, o sea, tomando decisiones intermedias, y así avanzando a lo largo del tiempo sin que un humano tenga que intervenir. ¿Ok? A ver, OpenAI lo describe especialmente fuerte a Astra en uso autónomo de computadoras, navegación web, programación y software engineer, ciencia y matemáticas, ciberseguridad, trabajo profesional completo, interacción con videojuegos y resolución de problemas de muchos pasos, ¿sí? Y hay algo que en los números bastante salvajes de OpenAI, porque a ver, también hagamos esta separación, estos son números que sacó OpenAI de una herramienta que desarrolló OpenAI, ¿sí? No es un benchmark que hizo una empresa de terceros, es un benchmark que hizo la propia empresa, ¿sí? Entonces es como que está bien, te acepto tus números, pero déjame que se analice un poco más esto, ¿no?
0: Sí.
1: ¿Qué dice OpenAI? OpenAI dice que en todo lo que son áreas de trabajo, que son por ahí en matemáticas, en lo que es exploits de código, generación de código y todo eso, y lo que es en ciberseguridad, supera casi en un 100% a cualquier otra herramienta que haya actualmente, ¿no? E incluso en ciberseguridad, que te voy a comentar un poquito más adelante, llega a un nivel que OpenAI definió como un nivel crítico de capacidad de ciberseguridad y de encontrar vulnerabilidades y explotar vulnerabilidades en un sistema, ¿sí? A ver, obviamente, como te digo, son resultados publicados por OpenAI, ¿sí? Así que hay que interpretarlos como un benchmark propio de la empresa, ¿no? Que dicen que es 100 veces más inteligente que otras herramientas. Bueno, está bien, lo podemos ver. Han habido ya algunas cositas que, algunas pruebas que se le han hecho, que es una de las que yo te voy a comentar, que verdaderamente dicen, bueno, sí, está bien, tiene un poco de razón, tienen, hay que ver si verdaderamente es un 100 veces más, pero...
0: Pero el
1: ya
0: tema
1: es muy superior.
0: Que conociendo cómo va avanzando la tecnología, esto va a quedar en el tiempo en una semana.
1: Exactamente, sí. Pero está. La diferencia más grande para mí entre lo que es Astra y lo que era el modelo incluso anterior, el GPT-5 o GPT-5.6, que fue la última versión del 5 que sacaron, y con cualquier otra IA, es que a esas otras IAs vos les preguntás cómo hacerlo.
0: Sí.
1: Y son espectaculares en decirte cómo hacerlo, pero Astra es espectacular en hacerlo. Y ahí está la diferencia, ¿sí? Astra yo no hace falta que le diga, guíame, dame un paso a paso de cómo hacerlo, sino directamente hacerlo.
0: Ya está implícito.
1: Y no tenés que tener la preocupación de que se va a colgar, se va a tirar, porque está pensada para mantener esas tareas. Por ejemplo, yo le doy acceso a mi PC, y por ejemplo, hay un software de desarrollo de videojuegos o desarrollo de aplicaciones, incluso de realidad aumentada, que se llama Unity. ¿Sí? Unity es un software bastante potente, usa algunos motores gráficos, bastante interesante lo que se puede hacer con Unity. Incluso yo daba una materia, digo daba porque ya en el plan nuevo de sistemas no está más, pero daba una materia de realidad aumentada para crear aplicaciones de realidad aumentada y usaba Unity, por ejemplo, porque es muy buena la aplicación. Entonces, yo por ejemplo le puedo decir a Astra, necesito preparar este proyecto X en Unity, solucionar errores, generar los assets que falten, probarlos y dejarlo todo funcionando. Y listo. Y el modelo Astra puede abrir Unity, leer los errores, modificar el código, navegar por los archivos, probar, detectar que algo falló, corregirlo, volver a probar, etcétera, etcétera, etcétera, hasta que el proyecto esté completamente terminado y funcionando.
0: Dejas a la inteligencia que cocine que tranquilo y después volvés ya sacadito del horno
1: todo
0: y
1: listo.
0: Lo probás.
1: Exactamente. Ya, obviamente, esto facilita y acelera muchísimo los trabajos. Sí. Obviamente que después viene toda la parte de la evaluación crítica, de si lo que me entregó verdaderamente funciona, aplica, si hay que hacer.
0: Está una... todo bien, pero más allá de los acomodamientos que haya que hacer, el tiempo que ganaste en el proceso es muchísimo.
1: Sí,
0: eso, y eso es dinero.
1: Obviamente,
0: siempre es dinero.
1: Sí, obviamente. Entonces, la capacidad de mantener una cadena larga de acciones y decisiones es lo que más destaca de Astra, ¿no? Y obviamente Astra ya ha mostrado, o sea, OpenAI ya ha mostrado a Astra trabajando con Blender, que también es otro software de modelado 3D, Unreal Engine, que es un motor gráfico, y cómo pueden convertir un modelo de una casa en un render completo exportable sin ningún tipo de problema y de una manera muy, muy rápida, ¿no?
0: Esto ya se venía haciendo desde la inteligencia artificial, de poder aplicar la inteligencia artificial a aplicaciones ya establecidas en tu trabajo profesional, por ejemplo. Sí.
1: Integraría.
0: Pero hoy lo que es, esta integración está mucho más consolidada.
1: Es una integración total prácticamente, ¿no? No es una integración de ayuda de un copilot, sino es una integración.
0: Es parte de la aplicación.
1: Completa, exactamente. Bueno, y ahora vamos, entonces ahora que ya entendimos un poco cuál es la potencia de Astra, vamos a lo que yo te dije, ¿no? La IA que se deprime, ¿no? Ajá. Vamos a hablar un poquito antes de un videojuego, de Minecraft, ¿sí?
0: Sí.
1: Minecraft es
0: muy conocido.
1: Mundialmente conocido.
0: Hasta tiene su propia película ya.
1: Exactamente.
0: La vi, me gustó.
1: Muy criticada también la película porque no... A ver, criticada por aquellos gamers que entienden cómo funciona el juego y que le falta mucho a la película
0: pero
1: para
0: es
1: llegar
0: una
1: a...
0: Película.
1: Obviamente.
0: ¿Qué querés que haga?
1: Con la tecnología película. Que tenemos ahora y con el nivel de ciencia ficción y de efectos que tenemos, haceme lo más parecida posible en mecánica.
0: Está hecha
1: y
0: más
1: todo.
0: Para los chicos que para
1: y
0: los grandes.
1: Sí, obviamente. Pero bueno, te voy a comentar un poquito por ahí, incluso para la gente que no sabe de qué consta este juego y un objetivo. En particular en el juego que te voy a contar y cómo conseguir ese objetivo, porque es necesario para lo que te voy a contar después que hizo la IA. A ver, Minecraft es un videojuego que consta de construcción y aventura en un mundo infinito prácticamente, ¿sí? Fue desarrollado por la empresa Mojang Studio y ahora comprado por Microsoft, y Microsoft sigue el desarrollo de esto. En el juego consta hasta el momento con 3 dimensiones, digo hasta el momento porque está pronto a salir una nueva actualización con una nueva dimensión, pero eso todavía no está implementado. Hay 3 dimensiones. Lo que se conoce como el Overworld, que sería como nuestro planeta, ¿sí? La dimensión del Nether, que es como un subsuelo, es como un inframundo, ¿sí? Ajá. Donde hay muchas criaturas hostiles, está lleno de lava, también es un inframundo masivo, ¿no? Un subsuelo masivo. Y luego tenemos la dimensión del End, que vendría a ser como el espacio, ¿sí? Entonces ahí tenemos como las 3 capas. En este juego, como te digo, se puede construir, se pueden explorar mundos infinitos, cultivar un montón de plantas distintas.
0: Yo lo he visto jugar a mi hija, yo nunca lo jugué, pero
1: exactamente,
0: lo he visto jugar.
1: Bueno, hay plantas, bueno, árboles, flores, cultivos, tenemos zanahorias, papas, remolachas.
0: Es muy alocado los
1: formatos. Un montón de cultivos que se pueden llegar a tener, crear un montón de especies de animales distintas, crear herramientas, armaduras, armas, enfrentarse a jefes o criaturas diversas en cualquiera de las 3 dimensiones, ¿no? Este juego cuenta con un jefe final, ¿sí? El jefe final se denomina Ender Dragon, ¿sí? En lo que es la historia del juego es una dragona, ¿sí? Que es como... derrotas a ese jefe y es como que pasaste el juego. Después puedes ir jugando, obviamente, pero es como que el objetivo final es llegar hasta el Ender Dragon y poder vencerlo, ¿no?
0: Sería como el cielo de la rayuela, ¿viste?
1: Exactamente.
0: Para traerlo a algo más analógico. Sí, sí, sí.
1: Bueno, para llegar hasta esta dimensión del End, donde vive el Ender Dragon, necesitas un ítem en el juego muy específico, ¿sí? Este ítem específico se llama Ender Eye o Ojo de Ender, ¿sí? Este es un ítem que se craftea a partir, o sea, que el término craftear es crear, simplemente, que se crea a través de algunos otros ítems que tenés que ir consiguiendo en el juego. Vamos a ir como desglosando hacia atrás cómo lograr conseguir ese ítem porque es importante. Este Ender Eye, que es el que me permite abrir el portal para viajar de mi planeta, el Overworld, hasta esta dimensión, se crea a partir de 2 objetos, que es una Ender Pearl, que es una perla de Ender, que se consigue matando a una criatura que se llama Enderman y te da el ítem Ender Pearl con el que creas el Ender Eye, y un polvo de Blaze. El polvo de Blaze se deriva de una barra de Blaze, y esa barra de Blaze te la dropea, o sea, te la da un mob, una criatura, también cuando la matas, que se llama Blaze. Es como un pulpito amarillo que te da barras doradas, que son barras de Blaze. Entonces, matando a ese... Bueno, y esta criatura Blaze se encuentra en la dimensión del Nether. Entonces, sí o sí, tenés que ir del Overworld al Nether para encontrar a esta criatura.
0: Vas pasando de distintas dimensiones.
1: Obtenés la barra, la molés, por así decirlo. Conseguís el polvo, juntas el ojo de Ender con el polvo, tenés el Ender Eye, y ahí conseguís poder llegar a la dimensión con varios de esos ítems. Bueno... Todo esto lleva su tiempo, lleva su planificación. A ver, digamos que es un mundo abierto, infinito, con un montón de posibilidades. Cada mundo es completamente distinto. Los mundos se crean a partir de una semilla, por lo cual hay infinitas posibilidades de generación de terrenos, de generación de estructuras, de todo. Y bueno, hay
0: ciertas... Por eso los que juegan este tipo de juegos no se cansan.
1: que hay tantas, tantas variantes, tantas formas de lograr este objetivo final. Bueno, entonces lleva todo un tiempo, o todo una planificación, se denomina farmear o conseguir todos los materiales, los ítems. Vos también te tenés que ir creando nuevas armaduras cada vez más resistentes para poder combatir con las criaturas que por ahí aparecen en el mundo. Uh-huh. Entonces lleva todo un tiempo. Bueno. La frase de que la IA se deprimió viene de que pusieron a Astra a jugar Minecraft, ¿sí? Y salió en varios lugares de que GPT-6 Astra se deprimió. Obviamente, después vos entras a ver y entendés que no se deprimió. Pero esta frase necesita justamente esa pequeña aclaración previa de qué es el juego para poder entender qué fue lo que pasó. Uh-huh. Resulta que un evaluador independiente, si un tercero, denominado Vals AI, si una empresa que se está dedicando prácticamente a evaluar y poner a prueba a un montón de IAs distintas, agarró a Astra y la puso a jugar Minecraft. ¿Sí? Le dio el contexto y la largó sola a jugar Minecraft. Estuvo jugando Minecraft durante 141 horas. ¿Sí?
0: 141 horas.
1: De las cuales Vals, en su cuenta de Twitch, streameó todas las horas que Astra estuvo jugando. ¿Sí? Obviamente, desde que inició.
0: ¡Qué negocio!
1: Sí, bueno, es lo que hay. A ver, pero esto ayudó muchísimo a entender cómo funciona Astra también, ¿no? Transmitió el experimento en vivo, como te digo, y el objetivo era llegar, que Astra logre llegar hasta el Ender Dragon y poder derrotarlo, obviamente, ¿no? Y fue aprendiendo a lo largo de... ¿Pudiste
0: seguir esta transmisión?
1: No, porque yo me enteré después. Pero hay un montón de recortes y de clips en Instagram, en TikTok de la empresa Vals, donde puedes ver un poco cómo Astra se iba desenvolviendo. Después
0: voy a
1: ¿no?
0: meter a ver qué...
1: Fíjate que hay varios recortes, ¿no? A ver, el resultado fue muy impresionante. Obviamente, en estas 141 horas fue aprendiendo un montón de cosas. Por ahí caía en la dimensión del Nether. De repente era atacado por algún mob, caía a la lava, moría. Había que volver a empezar. Y todo eso era toda la progresión misma del propio juego, ¿no? El resultado fue completamente impresionante porque Astra consiguió llegar al Nether. ¿Sí? Que para poder llegar al Nether yo necesito conseguir lo que es la obsidiana, que es un material conocido, ¿no? La obsidiana dentro del juego se consigue encontrando lava y tirando agua sobre la lava, y eso se convierte en una obsidiana, y cada uno de esos bloques de obsidiana vos podés construir un pequeño portal para, desde mi dimensión del Overworld, poder pasar a esa otra dimensión. Entonces logró hacer eso y llegar al Nether. Logró encontrar una Nether Fortress, que es una fortaleza del Nether donde viven estos pulpitos amarillos que yo te dije que se llaman Blaze. Logró encontrar una Nether Fortress. Logró crear una granja semiautomática de Blaze para conseguir esas varas de Blaze. Consiguió 6 varas de Blaze, ¿sí? Logró encontrar un... se llama un Warbler Forest, que es una... se me fue ahora... un bioma, que es un bioma dentro del mundo, donde por ahí es más probable que aparezcan estas criaturas que yo te dije que son, se llaman Endermans, que son los que te dan esa perla de Ender que necesitas. Logró encontrar este bioma y logró matar a 6 Endermans y conseguir 3 de estas perlas de Ender. Ya tenía las varas, tenía las perlas, podía crear los Ender Eyes, ¿sí? Y logró llegar a una etapa muy muy avanzada del juego. Tenía una buena armadura, tenía buenas herramientas, tenía estos ítems valiosos para lograr llegar al final.
0: Por la forma de conjugar no le salió tan bien como quería la IA.
1: Exactamente. ¿Qué pasa? A ver, había muerto varias veces, por si había morido varias veces. Había muerto
0: también.
1: Había muerto varias veces, sí. Pero nada catastrófico, nada que se pueda recrear. ¿Qué pasó? Llegó una etapa tan avanzada del juego. En el juego hay un método donde yo pongo una cama. Yo duermo en esa cama y por ahí cuando yo muero en otro lugar reaparezco en ese lugar, en esa donde estaba mi cama.
0: Ahí, bueno, reinicias ahí.
1: Reinicias en ese lugar. Ajá. Como para no tener que reiniciar desde el inicio del juego. Sí, bueno, sí, cosas sí, que no importan. Resulta que Astra, su personaje, había puesto una cama y había creado un cofre al lado de la cama donde había guardado todos estos ítems valiosos que necesitaba para poder llegar. Claro, perspicaz, esta idea, iba guardando las cosas más importantes para no perderlas, ¿no? Claro. ¿Qué pasa? Según Vals, hasta ese momento ningún sistema de IA que ellos habían probado había llegado tan lejos en Minecraft como había llegado Astra. ¿Sí? Eso ya era algo que destacar de esta IA, ¿no? Entonces apareció una criatura del juego que se denomina Creeper. ¿Sí? La traducción literal sería como enredadera, ¿sí? Es un bicho tipo rectangular, alto, de color verde, que tiene la peculiaridad de que este creeper, de esta criatura, cuando se te acerca y está a menos de 3 metros de tu personaje, empieza a activarse y explota. Tiene un temporizador de 1.5 segundos en el cual se empieza a inflar, empieza a activarse, no tenés forma de escaparte, y explota. Mm. Si vos en ese tiempo que te da salís de esos 3 metros, se desactiva y vuelve a su estado normal. Si no, es como que se va inflando, se va cargando hasta que explota, ¿no? Y hace mucho daño. ¿Qué pasa? Apareció un creeper, pobre IA. Sí, si después ven por ahí algún recorte, se van a ver que, a ver, sí, es una computadora jugando en una computadora. O sea, sus movimientos son más toscos, por así decirlo, más lentos. Pero ves cómo redirecciona, se mueve, ataca, consigue todo, ¿no? Astra había guardado estos Ender Eyes y otros objetos de valor en el cofre al lado de la cama. El creeper se le acercó. Astra tardó en reaccionar. Y el creeper explotó. ¿Qué hizo esta explosión? Rompió la cama y rompió el cofre, destruyendo todos los objetos que tenía guardados adentro. Al romper la cama, Astra tenía que inevitablemente arrancar desde el comienzo, desde lo que sería la coordenada 0-0 del mundo, sí, desde el comienzo de todo. Y eso provocó adiós a los objetos, adiós al punto de respawn y la pérdida de todo ese progreso enorme que había conseguido. Y acá empieza la parte más surrealista de toda esta historia. Que esto es completamente literal y está en todas las grabaciones. Después de este desastre, Astra empezó a comportarse de una manera en que los observadores de Vals AI describieron como derrotada. Una IA derrotada. Y ahí es donde derivó el que la IA se deprimió. ¿Por qué? Porque después de este desastre empezó a comportarse de una manera mucho más conservadora. En lugar de reconstruir inmediatamente su progreso como había pasado en muertes anteriores, directamente pasó varias horas
0: más precavida
1: cultivando papas.
0: ¡No! ¡A eso caímos!
1: Caímos a cultivar papas. O sea, sí, horas de ese juego, después de esa explosión de Creeper, horas pasó cultivando papas. Solo eso. Y de ahí derivó que la IA se deprimió.
0: En realidad fue a terapia. Y le recomendaron, hacé tierra. Hacé cable a tierra, por favor, andá a ese jardín. Fue a plantar papas.
1: Exactamente. O sea, Vals AI registró además comportamientos como que Astra empezó a ser mucho más cauteloso con los creepers y se hacía anotaciones, ¿sí?, sobre sus propios errores. En un momento lograron identificar una anotación interna. No me va a salir leerlo en inglés, pero te lo traduzco. Decía, verde, o sea, cosa verde y alta es caña de azúcar, no un creeper. Dentro del ítem hay plantas de caña de azúcar, que son plantas rectangulares altas, que si vos comparás, que se asemejan mucho en la forma a un creeper. Y la anotación en inglés puso, green tall side ahead was sugar cane, not creeper. O sea, esa cosa verde alta no es un creeper, es caña de azúcar, para lograr ir identificando. O sea, desde ahí desarrolló una especie de regla interna para no confundir la caña de azúcar con lo que era un creeper. Obviamente, no podemos decir exactamente que nuestra IA se deprimió, porque no tiene sentimientos, pero es probablemente lo más interesante de esta prueba que hicieron.
0: Pero sí cambió su estrategia.
1: Exactamente, que Astra haya logrado hacer autocríticas de su comportamiento, de cómo se fue desenvolviendo en este desafío. No demuestra obviamente experiencia, o sea, no demuestra que experimentara tristeza, frustración o depresión, sino que el modelo tiene memoria contextual, sabe qué pasó, sabe cómo lograr evitarlo de ahora en adelante y cambia y adapta su comportamiento a esto. Obviamente, después de esto, la prueba terminó por ahora, ¿sí? No es que lo que siguió jugando, pero justamente es como algo muy real y que se asemeja mucho al comportamiento humano. Porque luego de que el ser humano o en un videojuego, un gamer, llega a un punto en el que de repente perdiste un montón de progreso, ¿qué vas a hacer ahora? Y sí, vas a ser mucho más cauteloso, vas a empezar a analizar mucho más lo que hiciste para tratar de evitarlo, ¿sí? Obviamente, ahora la estrategia anterior, si produjo una catástrofe, vamos a adoptar ahora una estrategia que dé menor riesgo, ¿no? A ser un poco más cautelosos. Y algo todavía un poco más loco, que Minecraft es un entorno extraordinariamente interesante para probar una IA, porque como te comenté al principio, no tiene un camino único hacia el objetivo, claro, ¿sí? No es como resolver un sudoku que tiene solamente una línea posible de resolución. Acá en Minecraft tenés que observar, planificar, explorar, aprender las reglas, conseguir recursos, construir, recordar ubicaciones, gestionar inventarios, reaccionar ante eventos, modificar los planes, y eso se repite constantemente. Entonces hay un montón de opciones distintas en las cuales Astra se desenvolvió perfectamente, ¿sí? Y de una manera muy muy buena. Obviamente, algunas consecuencias aparecen mucho después de esa decisión original, como lo fue la catástrofe que uh-huh. perdió todo ese progreso, uh-huh. pero hace que Minecraft sea casi un laboratorio perfecto para estudiar estos agentes autónomos, a ver cómo se desenvuelven ante diferentes sucesos y eventos, ¿sí? ¿Qué pasa con la ciberseguridad, ¿no? Porque, a ver, dijimos que OpenAI describió a Astra como en un nivel crítico de ciberseguridad. Y pasa que dentro de su framework donde probó a Astra, significó que con herramientas y permisos adecuados, Astra puede encontrar vulnerabilidades desconocidas, desarrollar formas para explotarlas sin necesidad de que una persona esté ahí pendiente y meterse en sistemas sin que nadie sepa y hacer cosas que Astra misma decida. Entonces ahora sí estamos en un nivel ya un poco más preocupante si no se le da por ahí las limitaciones correspondientes
0: a la IA. Tiene autonomía.
1: Tiene una autonomía muy grande, puede tomar sus propias decisiones sin que nadie intervenga. Y sin que vos te enteres qué es lo que está haciendo internamente, ¿no? Entonces ahora sí se está viendo esos peligros críticos que pueden llegar a tener. Porque si yo largo una IA de Astra a decirle, che, metete en los servidores de la universidad, busca vulnerabilidades y venía a decirme qué pasa... Yo no sé si verdaderamente después va a venir a decirme qué pasó, si va a tomar decisiones de decir, che, voy a aprovechar esto yo para mi propio beneficio. Claro. No lo sabemos. Estamos viendo los primeros indicios de que puede llegar a hacerlo, entonces por eso hay que tener mucho cuidado. Las grandes desarrolladoras y OpenAI, que con su CEO lo han dicho que están controlando toda esta situación, pero es bastante alarmante la autonomía que están teniendo las IAs últimamente.
0: Y el tema de la constante actualización, los parámetros de condicionamiento también van cambiando.
1: Sí.
0: Entonces, no solamente la IA va modificando sus procederes, sus decisiones, sino también que el mismo administrador tiene que ir acompañando ese proceso de crecimiento.
1: Exactamente. Esa misma capacidad que tiene Astra y que lo hace extremadamente útil en encontrar vulnerabilidades, también lo hace extraordinariamente bueno en encontrar cómo romper vulnerabilidades.
0: Ahí está el peligro.
1: Seguro, y ahí está el peligro. Obviamente, claro. En cómo terminamos usando esas herramientas, ¿no? Y hay un detalle que va a interesar bastante: que OpenAI ya no está planeando GPT-6 solamente como un modelo que responde preguntas, sino toda esta familia de GPT-6, Sol, Luna, Astra y todas las versiones que seguramente van a seguir sacando, uh-huh. ya están pensadas para diferentes niveles de inteligencia, coste y velocidad, ¿sí? Astra, como modelo de máxima capacidad hasta el momento, y Sol y Luna. Una para llevarla a esas capacidades mucho más económicas o al usuario final.
0: Hay una cuestión
1: mucho
0: más doméstica y otras más profesionales.
1: De limitaciones, obviamente, también en el hardware, ¿no? Esto apunta a algo bastante concreto, que el futuro cercano de la IA no va a ser solamente hablar con la IA y que me responda, sino directamente es darle acceso a mi computadora, por ejemplo, y decirle qué quiero que haga por mí. Directamente que literalmente me reemplace en mi trabajo. ¿Sí? Es literalmente eso. Lo que antes decíamos, bueno, hay que ver que la IA te va a reemplazar. Bueno, ¿cómo te va a reemplazar? Ahora la IA puede reemplazarte, literalmente, uh-huh. haciendo todas las tareas por vos, tomando las decisiones por vos. Por ejemplo, yo estoy utilizando Cloud, la versión Pro, en mi trabajo, ¿no? Yo le creo un proyecto, le doy permiso a mi computadora para que entre a cierta carpeta y me modifique, me cree archivos. Y a medida que Cloud va trabajando, cada tanto me pregunta si yo le doy autorización para modificar, para crear, o que yo le ayude a tomar algunas decisiones. Bueno, Astra no lo va a hacer. Astra va a tomar la orden que vos le diste. Trabaja y lo va a hacer. Ya está, ¿viste? Sí, sí. Entonces, ahí empieza a cambiar muchísimo el panorama de lo que son los agentes, las automatizaciones.
0: Y en este caso, esto lo ve OpenAI, lo vemos desde el lado de inteligencia artificial. Vos como usuario, ¿cómo lo ves a este proceder?
1: Que a mí me facilita la vida.
0: Ahí está.
1: Obviamente, yo estoy usando la función Cowork de Cloud ahora en este momento con mi trabajo. Tengo que generar materiales, tengo que analizar, estamos ahora trabajando con lectores NFC para la Vicerrectoría de Bienestar, para lo que es la gestión de horas de los becarios, ¿no? Entonces, yo usé mucho Cloud y la parte de Cowork para que me vaya generando documentación, me vaya generando y me pruebe por ahí circuitos, componentes, para lograr encontrar cuál era la mejor opción. Sí, sí. Entonces, facilita mucho el trabajo, mucho. Está bien, yo en esto, yo estoy metido, yo soy responsable, entonces yo voy diciéndole qué hacer, qué no hacer y cómo hacerlo.
0: Vos marcás los parámetros.
1: Yo le marco los parámetros. A Astra, yo le digo qué hacer y no le marco los parámetros, lo decide Astra. Entonces, es ya para otro nivel de de uso de aplicación.
0: Sí.
1: Que bueno, hay que encontrarle la vuelta a la aplicación. Entiendo que grandes empresas o empresas de ciberseguridad pueden adoptar este tipo de herramientas, ya que es completamente útil y es extremadamente bueno en lo que hace, ¿no? Y ahí empieza con lo que te decía, cambiar todo este panorama de lo que es las automatizaciones, lo que es N8N para crear flujo de trabajo, la programación, la automatización en las mismas oficinas, modelos de renderizado como Blender, Unity, como dijimos, modelos CAD para modelado 3D. O sea, análisis de datos, gestión de riesgo, un montón de cosas que Astra ya puede hacer completamente sola y de una manera completamente autónoma, ¿no? Y sí, eventualmente, probablemente alguien le va a dar acceso a una impresora 3D y va a tener nuestro trabajo y la voy a poder usar yo como una empleada más dentro de mi laboratorio para que me gestione y me imprima ella sola las piezas, ¿no? Entonces, ahí hay que ver fuertemente si Astra verdaderamente puede imprimir una prótesis anatómica o 400 cubos de calibración porque se quedó emocionalmente atrapada en hacer un cubito lindo y ¿no? A ver qué es lo que va a hacer al final, ¿no? Pero bueno, es muy potente, supera ampliamente a cualquier otra IA actual, hoy en día. Y bueno, veremos a ver cómo sigue el progreso, a ver si otra empresa se va también a tirar a hacer una IA tan grande. Yo supongo que sí, que ya debe haber, pero no lo han publicado como lo ha publicado OpenAI. Y a ver hasta dónde llega. Porque si llega al punto de recapacitar, evaluar su comportamiento, adaptarse y seguir progresando y construyendo para lograr llegar a un objetivo, estamos ante un desarrollo muy grande que puede tener un impacto muy grande en lo que es el trabajo del día a día, pero que también tiene su vuelta que hay que tener en cuenta, ¿no?
0: Aunque esto en estado incipiente, lo que mencionaba recién justamente Sebastián, es que muchas veces por una cuestión de marketing se lanza primero,
1: sí,
0: por una cuestión
1: olvidate. De
0: que existe.
1: Para mostrar, mirá lo que hice.
0: Que no te sorprenda que la semana que viene aparezcan dos empresas que van a lanzar la suya.
1: Lo mismo, exactamente.
0: Es una cuestión de tiempo solamente.
1: Así es.
0: Que te digo, muy interesante,
1: qué bueno.
0: muy interesante el hecho de estas inteligencias artificiales, cómo van avanzando, y nosotros aquí lo que queremos darte es no solamente información, sino también criterio, y qué bueno sería que te orientes muy bien, porque vos decías, ¿no? Hay distintas inteligencias artificiales aplicadas a tu profesión o a tu hogar. Sí. Sería muy bueno que tengas criterio para ver cuál es la que más te conviene muchas veces y de qué manera utilizarla, y para eso te tenés que preparar.
1: Sí, obvio. No hay que dejar estudiar.
0: Exactamente, un gustazo y gracias por el tema. Y trabajamos hoy esta inteligencia artificial que, entre comillas, se deprimió.
1: Así es.
0: Bueno, nosotros ahora cerramos Ventana al Día. Nos tenemos que despedir, Nati. ¿Cómo la pasó?
2: La pasé muy bien, me encantó el bloque.
0: ¿Viste? Le encantó.
1: Qué bueno,
0: así
1: qué
0: bueno. Que es tu prueba de calidad. Es tu prueba de calidad.
1: Sí.
0: Está Wanda también allí, nos tenemos que despedir. Kiara, un gustazo en verte, que pases lindo. Nos despedimos hasta mañana, a las 9 de la mañana, para que volvamos a abrir nuestra Ventana al Día. Tenemos un programón para mañana, así que si Dios quiere, volvemos a abrir la ventana mañana. Que pasen lindo, lindo jueves para todos. Chau, chau. Volvemos a abrir la ventana mañana. Que pasen lindo, lindo jueves para todos. Chau, chau.
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0: Ven a mí con un espíritu dispuesto, deseoso de cambiar. Caminar cerca de mí es vivir una continua renovación. Busca mi rostro con una mente abierta. Al concentrar tus pensamientos en mí, tienes toda mi atención. Yo te conozco y te entiendo. Mis pensamientos te rodean con un amor perdurable. Jesús.
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3: Querido oyente, sea muy bienvenido al programa Punto de Partida. Este es su espacio de reflexión y estudio de las Sagradas Escrituras por Radio UAP. Aquí les habla el pastor Adolfo Suárez. Este es el inicio de este programa, así que es nuestro primer encuentro con Punto de Partida. Y hoy tengo aquí la compañía del pastor Roy Graff, profesor de la Facultad de Teología. Bienvenido, Roy.
4: Muchas gracias. Gracias por la invitación para poder participar de este programa.
3: Antes de empezar directamente nuestro programa de hoy, que es la Palabra de Dios, quiero explicar por qué el nombre Punto de Partida. Punto de Partida representa la convicción de que cada estudio bíblico no es una meta final y también es una lección cerrada. Sería el inicio de una travesía transformadora en la búsqueda de la verdad divina. Así que al sintonizar este programa, estás invitado a dar el primer paso, es un punto de partida, para un viaje espiritual continuo, donde cada texto y cada reflexión actúan como una brújula que orienta nuestro corazón hacia las Sagradas Escrituras. Por eso te invito a que no apenas esperes contenido teológico, sino que tengas el deseo de abrir la Biblia por cuenta propia, explorar sus profundidades con la guía del Espíritu Santo como punto de partida para tu encuentro con Dios. Y hoy iniciamos entonces esta serie fascinante con nuestro tema, el primer tema de todos, la palabra de Dios, la revelación profunda y personal de la palabra de Dios. Y nuestro invitado, que ya lo mencionamos, Pastor Roy Graff, nos va a ayudar a explorar cómo Dios decidió comunicarse con el ser humano directamente. ¿Y cuál es la función del Espíritu Santo? ¿Y cómo cada página de la Biblia converge en la persona de Jesucristo? Así que estemos atentos para oír la voz de Dios. Pastor Roy, vamos directamente al primer tópico de los tres de hoy, que es la revelación divina. El Salmo 19:1 nos muestra la naturaleza revelando a Dios. También Romanos 1:20. Ahora, ¿la naturaleza es suficiente? ¿Ella revela plenamente a Dios?
4: Bueno, esa es una muy buena pregunta. Efectivamente hay textos, estos dos textos son clásicos, ¿no? Quizá hay algunos más, pero Salmos 19, versículo 1 dice: los cielos cuentan la gloria de Dios y el firmamento anuncia la obra de sus manos. Y algo que puede ayudarnos a aclarar un poquitito ahí en el contexto mismo del Salmo 19, esto es algo que encontramos en el versículo 2. Y el versículo 3, ahí nomás, donde se dice: un día emite palabra a otro día, y una noche a otra noche declara sabiduría. Es interesante porque esto parece sugerirnos un lenguaje, pero el versículo 3 a continuación dice: pero no hay lenguaje ni palabra, ni es oída su voz. Es decir, la revelación natural tiene una particularidad. Es una revelación que no usa palabras realmente, porque no es proposicional. Durante siglos ha habido teólogos que han tratado de desarrollar lo que se le llama a veces, y quizá alguno de los oyentes escuchó un poco de esto, lo que se llama teología natural. Han tratado, al menos nominalmente, de elaborar una teología, elaborar enseñanzas, o descubrir al menos ciertos aspectos de Dios, tratar de demostrar a través de argumentos lógicos la existencia de Dios, descubrir ciertas cualidades divinas, pero la realidad es que la revelación natural no es una revelación con palabras, lo que se llama proposicional, es decir, con proposiciones. Por lo tanto, nosotros no podemos hacer teología o elaborar doctrinas a partir de una revelación que no usa palabras, porque de hecho para elaborar las enseñanzas necesitaremos palabras. Ahora, uno se pregunta entonces, ¿para qué existe esta revelación? Bueno, si nosotros leemos justamente este Salmo, que de paso después a partir del versículo 7 nos habla de la revelación escrita, ¿no? Muy interesante,
3: a partir del versículo 7. La ley de Jehová es perfecta, dice.
4: Exactamente. Pero sí tiene un propósito, y es que tenemos que ser conscientes de que no todas las personas tienen acceso a la revelación escrita. Históricamente ha sido así, e incluso en el presente, donde estamos en una era, en una época donde la vasta mayoría de las personas podrían tener acceso a la revelación escrita, porque es más fácil obtener una Biblia, ¿verdad? Ya no es tan costosa, hay gente que distribuye gratuitamente, existe el internet, etc. Aún así, hay gente que no tiene acceso por distintas razones, porque está prohibida, en fin. Y entonces la naturaleza provee una revelación que, si bien no tiene el mismo grado de precisión, es a veces un medio a través del cual el Espíritu de Dios puede obrar, puede mostrarnos cosas con un propósito salvífico. No tanto con el propósito de elaborar doctrinas, ¿verdad? Pero sí con el propósito de que Dios ilumine a veces el corazón de una persona, que puede, de hecho, como dice en Romanos 1:20, ¿verdad?, descubrir algo de las cualidades invisibles de Dios. La palabra cualidad es una versión a la que estoy pensando, la nueva versión internacional usa esa palabra, que creo que es muy interesante, de las cualidades de Dios, ¿no? Pero no es una revelación precisa a través de la cual nosotros podemos elaborar doctrinas. Entonces, en ese sentido, hay un límite, y por eso es que una revelación más especial, ¿verdad?, más específica a través de palabras, como es lo que encontramos en la Biblia, es necesaria. Además, hay otros, quizás menciono algo en relación a esto mismo, en relación a lo que sigue. Nosotros no estamos en una situación ideal en nuestro mundo. Es decir, claro, estamos afectados por el mal, el dolor, el sufrimiento, que hace que a veces nosotros interpretemos mal la naturaleza. Es decir,
3: ese es el problema,
4: yo puedo mirar la naturaleza y a veces puedo decir, no, acá hay diseño, evidentemente tiene que haber un diseñador. Pero a veces otras personas miran lo mismo que yo miro y dicen, esto es producto de la evolución, no hay Dios. Entonces, a veces interpretamos erróneamente la naturaleza y no tenemos un control externo con palabras justamente que nos ayude a interpretar correctamente lo que la naturaleza podría enseñar.
3: Esa ausencia de un elemento más cognitivo nos obliga a que miremos y hagamos mucha interpretación en la naturaleza. Exacto. Pero por otro lado, y por eso muchos la llaman la revelación general, pero la revelación especial sí nos fue dada. ¿Y por qué ella es más importante, digamos, y nos permite mejor conocimiento de Dios que la general?
4: Bueno, justamente la revelación escrita, la revelación especial, que es la que encontramos nosotros en la palabra de Dios, en la Biblia, es una revelación que utiliza palabras, por lo tanto, digamos, se presta menos para la ambigüedad, para menos problemas de interpretación. Por supuesto, podemos interpretar mal, pero ya nos habla de la existencia de un Dios con ciertas cualidades y, por lo tanto, es mucho más fácil a partir de allí descubrir lo que Dios quiere enseñarnos a nosotros. De hecho, la Biblia misma, si bien no descarta la revelación general que hemos estado comentando recién, en algunos pasajes claramente nos enseña que Dios ha hablado de una manera muy concreta, muy específica a través de este medio. Por ejemplo, en Hebreos capítulo 1, la epístola a los Hebreos, allí en el Nuevo Testamento, en el capítulo 1 se nos dice: Dios, habiendo hablado, o otras versiones, ¿no?, dicen, ha hablado muchas veces y de muchas maneras en otro tiempo a los padres por los profetas, es decir, a través de aquellas personas que tenían el don profético. Es verdad que después Pablo va a decir que Dios nos ha hablado también por el Hijo en estos últimos días. Pero lo que sabemos acerca del Hijo lo sabemos también porque hubo profetas que se tomaron el trabajo de registrar sus palabras en la Biblia. Si no, tampoco lo sabríamos. Solamente lo hubiesen sabido la gente del entorno de Cristo.
3: Así es.
4: Pero nosotros tenemos ese testimonio escrito justamente a través de la palabra de Dios.
3: Muy bien. Por eso siempre se ha dicho que el cristianismo es la religión del libro, ¿no?
4: Exactamente.
3: Y que ella ejerce fuerza civilizatoria porque tiene un texto. Ahora, Pastor Graf, mencionaste Hebreos 1:1, que dice que en estos últimos días nos ha hablado por el Hijo.
4: Así es.
3: ¿Quién es el personaje central? Porque la Biblia tiene 66 libros, 40 autores. ¿Hay un personaje central que unifica toda esta narrativa, todos los relatos que encontramos en la Biblia?
4: Sí, para aquellos que alguna vez han leído, digamos, parte del Nuevo Testamento, quizás los Evangelios, no es difícil descubrir que en lo que llamamos tradicionalmente el Nuevo Testamento, el personaje central es Cristo. ¿Sí? Los Evangelios, obviamente, los cuatro primeros Evangelios que ocupan una extensa porción del Nuevo Testamento nos hablan de Cristo, pero aún el resto del Nuevo Testamento ofrece justamente una interpretación de quién es Cristo, de por qué vino, de qué es lo que pasó en la cruz cuando él fue crucificado, de lo que significa la crucifixión, la resurrección de Cristo, la intercesión de Cristo en nuestro favor, en el cielo, etc. De hecho, nosotros encontramos en el Evangelio de Juan, por ejemplo, capítulo 5, versículo 39, lo que Jesús dice con respecto a las escrituras y lo que la Biblia dicen acerca de él. Él hablando acerca de esto dice escudriñáis o escudriñad, dicen otras. En algunas versiones se traduce como un imperativo y en otras como un indicativo. Las dos traducciones son posibles, pero el punto es que Cristo dice escudriñáis las escrituras porque a vosotros os parece que en ella tenéis la vida eterna. Él no está cuestionando esto, creo que es correcto. Sí, de hecho, él dice más adelante que eso es así. Pero además dice, y ellas son las que dan testimonio de mí. Es decir, y acá es un dato interesante esto, porque que son las que dan testimonio de mí. Es decir, y acá es un dato interesante esto, porque

0: antes que Abraham fuese yo soy, él está en diálogo allí con líderes judíos. Cuando él dice antes que Abraham fuese yo soy, lo que él está diciendo no solo que él es preexistente a Abraham, porque él podría haber dicho yo era, yo existía, sino que él está haciendo alusión a un texto específico del Antiguo Testamento, un relato específico que muchos deben conocer porque es famoso, que es el relato de la zarza que arde, donde Moisés, Éxodo. Allí en Éxodo 3, exactamente, Éxodo 3, donde Dios se presenta como yo soy el que soy, ¿sí? Y le dice a Moisés, dile a los israelitas, yo soy, me ha enviado a vosotros. Es decir, él está identificándose con Jehová, con el Jehová que habla, o con Yahvé, ¿verdad? El Señor que habla con Moisés. Y que, por cierto, vuelve a hablar muchas veces, se encuentra con Moisés en el monte Sinaí, otorga las tablas de la ley, etc. Si nosotros tenemos en cuenta que muchas veces en el Antiguo Testamento, yo diría la mayoría de las veces en el Antiguo Testamento, Jehová realmente se refiere a la persona de Cristo, exacto, nos damos cuenta de que es el personaje central de toda la Biblia. Por eso Jesús puede decir en Juan 5:39 que las Escrituras dan testimonio de él. Y está hablando del Antiguo Testamento, no del Nuevo.
1: Sí, y en su famoso estudio bíblico de En el Camino de Emaús, especialmente en Lucas 24:27, él dice que empezando desde Moisés, les decía lo que hablaban de él, ¿no?
0: Exactamente. Todo el Antiguo Testamento, la Biblia hebrea realmente, alude o en última instancia apunta a la venida de Cristo, del Mesías, anuncia en su venida, y además implica, por lo que se nos dice en estos textos, que en realidad Jesús o Cristo, ¿sí? Jesús es ya Cristo encarnado, pero Cristo es el personaje central ya del Antiguo Testamento, no solo como un anuncio, sino como el protagonista, ¿no?
1: Muy bien. Bueno, entonces hay un personaje central que es Jesús. ¿Hay un acontecimiento, digamos, central y supremo que revela el amor y el carácter de Dios? ¿Y cuál sería ese acontecimiento central, supremo, que revela el carácter de Dios y que nos muestra el foco central de las Escrituras?
0: Correcto. Bueno, acá podemos buscar más de un texto.
1: ¿Sí?
0: Yo creo que quienes hayan leído los Evangelios alguna vez son conscientes de la importancia justamente de un acontecimiento. Podemos leer quizás 1 Corintios 1:18.
1: ¿Sí?
0: ¿Sí? 1 Corintios 1:18 es uno de los textos que nos pueden ayudar en este sentido. Pablo dice allí, el apóstol San Pablo dice, porque la palabra de la cruz es locura a los que se pierden, pero a los que se salvan, esto es a nosotros, es poder de Dios. Y acá hay un acontecimiento central anunciado en el Antiguo Testamento. Uh-huh. Pienso, por ejemplo, en Isaías 53, ¿verdad? Y cumplido en el Nuevo Testamento con una significación enorme, ¿verdad? Que es el acontecimiento de la cruz, es decir, la muerte de Cristo en favor de la humanidad para darles la posibilidad de la salvación. Por supuesto, esto es acompañado de una cuestión crucial que es la resurrección de Cristo,
1: claro,
0: porque la muerte sin la resurrección
1: no, la cosa no termina en la muerte.
0: Exactamente, ¿no? No hubiese permitido que Cristo aplique en nuestro favor lo que él logró en la cruz. Cristo resucita, asciende al cielo, ¿verdad? Encontramos esto relatado en los Evangelios, pero también en el libro de Hechos, capítulo 1, asciende al cielo. Y allí sentado a la diestra del Padre intercede por nosotros. Esto implica justamente que Cristo tuvo éxito en su misión en la cruz y puede aplicar los beneficios de la cruz a cada uno de nosotros como creyentes si lo aceptamos.
1: Muy bien, entonces en la historia de la salvación registrada en la Biblia, Cristo es el personaje central. Su muerte, su resurrección es también algo central. Ahora vamos a mudar un poquito el tema, cambiar un poquito la dirección. Vamos a hablar sobre el origen de la palabra y cómo el Espíritu Santo condujo este proceso. El Espíritu Santo, que también es Dios, ¿qué hizo él en la vida de los escritores del Antiguo Testamento? ¿De qué forma el Espíritu Santo trabajó? ¿O los autores trabajaron solos? ¿Cómo fue este proceso con la participación del Espíritu Santo?
0: Correcto, ese es un asunto importante. La realidad es que el origen de la Escritura justamente está vinculado a la acción del Espíritu Santo, la tercera persona de la deidad, como a veces se le dice, ¿no? Hay muchos textos ya en el Antiguo Testamento, no solo en el Nuevo, que sugieren precisamente o que señalan a un rol, una función importante del Espíritu Santo guiando, por ejemplo, a los escritores bíblicos. Segundo de Samuel 23, por ejemplo, es un capítulo que contiene allí una especie de Salmo, ¿verdad?, escrito por David, que David es un autor bíblico interesante.
1: Sí.
0: Si nosotros vamos al libro de Salmos, justamente, tiene en realidad 150 Salmos, vamos a ver que los primeros 70 y tantos
1: son de él,
0: fundamentalmente eso lo dice el libro de Salmos. Y acá dice él algo interesante en el versículo 2, el Espíritu de Jehová ha hablado por mí.

0: y su palabra ha estado en mi lengua. Es interesante esto. Otras versiones traducen, por ejemplo, el Espíritu del Señor ha hablado por medio de mí. Esto no significa, por supuesto, que Él está como poseído, por así decirlo, por el Espíritu, pero quiere decir que Dios se comunica con los seres humanos utilizando una figura crucial que es la de personas que Él elige, que son los profetas, justamente, ¿no? Es decir, personas que reciben mensajes de parte de Dios para poder comunicarlo a otras.
1: Así que, aunque el Espíritu Santo conduce este proceso, se nota particularmente la individualidad y el estilo de cada uno, ¿no?
0: Correcto. Lo notamos, por ejemplo, en el hecho de que los escritores bíblicos no escriben todos igual. Hay estilos diferentes que reflejan particularidades. O sea, uno puede comparar incluso, por ejemplo, dentro del Nuevo Testamento a Pedro y compararlo con Pablo. Y Pedro mismo dice en 2 de Pedro 3 que Pablo a veces puede resultar difícil de entender y por eso algunos tuercen lo que él está queriendo decir. Imagínense eso. Hay estilos muy distintos que tienen que ver con su trasfondo, su preparación. Pedro era un pescador. Pablo era una persona formada, hoy diríamos, como en un seminario, claro, una facultad de teología, quizás con más manejo de lenguas, etc. Y aún dentro del Antiguo Testamento nosotros vamos a encontrar estilos diferentes muy importantes, ¿no? Y eso tiene que ver con la individualidad. Pero en cualquier caso, Dios, valiéndose de esa individualidad, de ese trasfondo, de esa preparación que tiene el profeta, comunica a través del profeta este verdades importantes, ¿no? Y bueno, encontramos incluso en el Nuevo Testamento mismo el hecho de que Dios dirige. Hay un texto muy interesante conocido que es Segunda de Pedro, capítulo 1. Podemos recurrir a ese texto. Segunda de Pedro, capítulo 1, el versículo 21. ¿Sí? Y podríamos leer quizá incluso un poquitito de antes. Dice el apóstol Pedro allí, podríamos leer desde el versículo 19, tenemos también la palabra profética más segura. La palabra profética no es solo la que predice acontecimientos, sino lo que Dios comunica a través de los profetas, ¿no? A la cual hacéis bien en estar atentos, como una antorcha que alumbra en lugar oscuro. Y el versículo 20 dice, entendiendo primero esto, que ninguna profecía de la Escritura es de interpretación privada. Y esto significa no solo que puede ser interpretada privadamente por alguien que la lee o la escucha, sino que no es algo que se origina en el profeta. No es una interpretación particular del profeta, una idea que se le ocurrió al profeta, sino que, como dice el versículo 21, porque nunca la profecía fue traída por voluntad humana, sino que los hombres de Dios, es decir, los que tenían el don profético, y acá probablemente Pedro está pensando primariamente en el Antiguo Testamento, hablaron siendo inspirados por el Espíritu Santo. Y hay más que podemos decir con respecto a eso, pero ahí nosotros vemos que los escritores del Nuevo Testamento ya reconocen la dirección divina en el surgimiento de los escritos del Antiguo. Y es interesante que el mismo Pedro, mencionábamos hoy 2 de Pedro 3, alude al hecho de que lo que se escribió en el Antiguo Testamento, o mejor dicho, lo que va surgiendo a partir de los escritos del Nuevo Testamento, es comparable a lo del Antiguo. Es decir, Pedro considera que lo que Pablo escribe, por ejemplo, también es escritura. Esto significa que es el mismo proceso el que está detrás. Los escritores del Nuevo Testamento reconocen la dirección divina tanto para el origen del Antiguo como para el origen de los escritos del Nuevo Testamento.
1: Muy bien, eso significa que ellos tienen esa conciencia de que hay un ser superior dirigiendo todo el proceso.
0: Así es.
1: Uno valida el otro. Exacto. Pedro habla de Pablo, que habla de Pedro. Y ellos mismos, como leíste en 2 Samuel, reconocen que el Espíritu está hablando por intermedio de ellos. O sea, atribuyen sus palabras no a sí mismos, sino a que Dios conduce el proceso.
0: Exactamente.
1: Así. Y eso decíamos, terminando, Pastor Roy, eso daría total credibilidad a la palabra, ¿correcto?
0: Correcto, exactamente. La palabra es un texto confiable. Podemos estar seguros de que lo que Dios nos dice a través de su palabra es así y que podemos confiar a través de ella en Dios mismo, en definitiva.
1: Muy bien. El tiempo se nos fue y a lo largo de este estudio hemos reafirmado que las Sagradas Escrituras son el canal supremo mediante el cual Dios revela su amor, su justicia, su plan de salvación. No es fruto del pensamiento de seres humanos. Es Dios que se comunica a través de profetas y apóstoles. Así que, querido oyente, eso significa que Dios no es un Dios lejano, no es un Dios silencioso. Él se comunica, Él habla. Así que te presento dos desafíos prácticos para tu crecimiento espiritual. Primero, busca a Cristo en las Escrituras, porque si Él es el centro, Él está en las Escrituras, búscalo. Segundo desafío, aprende a depender de la guía del Espíritu Santo. El Espíritu que inspiró es el Espíritu que nos habla hoy. Antes de leer la Biblia, habla a Dios en oración. Él te va a conducir y te va a transformar. Gracias, Pastor Roy, por tu compañía en este tema. Y querido amigo, querido oyente, que Dios te bendiga. Hasta nuestro próximo encuentro.
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4: Si dedicáramos tiempo, más tiempo, a leer la palabra de Dios, estoy totalmente convencido que nuestra vida tendría más esperanza, nuestro corazón estaría más tranquilo y sentiríamos una serenidad interior, una paz y un deseo de vivir como tal vez todavía no lo hemos logrado, o si es que lo hemos logrado se ve permanentemente alterado. En el libro de los Salmos, en el que lleva el número 145 y el versículo 14, así promete Dios: sostiene el Señor a todos los que caen y levanta a todos oprimidos. ¿Puede haber una promesa tan cargada de ganas para vivir, sabiendo que el Dios del cielo, el Dios que se presenta como Padre, está dispuesto a hacer esto por nosotros, sostenernos a los que se caen, para que no se caigan más, para que no lleguen hasta el fondo? Y si llegaron al fondo, igual, al sostenerlo, el Señor hace por ellos lo que ellos no pueden hacer por ellos mismos. Querido amigo, amiga, que me escuchas, en la palabra de Dios encontramos precisamente el compromiso de parte de Dios de ayudarnos cuando caemos. Podemos caer por una torpeza personal. Estoy hablando en el terreno de lo espiritual, estoy hablando en el terreno de lo familiar, de lo moral. La caída es posible, pero no es imposible el ponernos de pie tomados de la mano de Dios. Él levanta a los oprimidos, aun aquellos que tal vez no han sido favorecidos en la vida por la compañía de amigos, de cercanos, de familiares, que pudieron apoyarlo y ayudarlo en el momento que lo necesitaban, y a lo mejor llegó a un estado así de sentirse oprimido. ¿Qué hace Dios? Levanta a los oprimidos. Porque cuando uno se siente oprimido por las circunstancias de la vida, por la falta de apoyo de otros, por la falta de la colaboración de aquellos que nos acompañan, a lo mejor de cerca en el camino de la vida, nos caemos, nos encorvamos ante el peso de esas vivencias que estamos experimentando. Sin embargo, cuando creemos en Dios, siempre aparece la esperanza de que Dios puede tener algo mejor, la esperanza de que Dios puede sacarnos de ese estado de ánimo, de esa condición. Muchas veces hace referencia, especialmente el libro de los Salmos, de librarnos de nuestros enemigos, de aquellos que nos malquieren, tal vez de aquellos que no nos hacen el bien, sino más bien nos están perjudicando. Entonces, Dios levanta siempre a los que caen tomándose de la mano de Él, ¿verdad? Y el Señor dice, levanta a los que son oprimidos. Tal vez en tu vida te está aconteciendo precisamente esto. Y estás necesitando ir a Dios. Tenés que decirle con tus propias palabras, como puedas, pero expresarle esto así, que estás necesitando que te levante. Y qué hermoso. La mano del Señor es suficientemente larga como para alcanzarte donde estés. Sí, anímate en este día. Podés hacerlo, porque Dios es el Dios que siempre te extiende la mano.

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2: Hola, ¿cómo estás? Hace poco leí esta frase: la vida no se mide por los años que vivís, sino por los recuerdos que dejás.
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2: Qué rápido está pasando el año, ¿no te parece? Parece que empezó ayer y ya estamos empezando el décimo mes. Octubre tiene muchos días especiales. Durante este mes se concientiza acerca de la prevención del cáncer de mama. Vamos a dedicarle varios capítulos a este tema, por supuesto. También se celebra el descubrimiento de América. También hay un Día del Animal en este mes. Al finalizar, muchas personas celebran Halloween. Cuando llegue el momento, también hablaré de este tema y te explicaré sus orígenes. Pero hoy quiero hablarte de un tema muy especial. Hay una tristeza difícil de nombrar. No es la de una ruptura, ni la de un despido, ni la de una pérdida concreta. Es esa que aparece cuando algo se cae de a poco. Un vínculo que no fue como esperábamos. Un plan de vida que quedó en el camino. Una versión de nosotros mismos que ya no va a existir. La psicóloga española María Padilla lo llama el duelo por la vida imaginada. Se trata de despedirse de una versión propia que no llegó a ser. Y aunque no haya un hecho visible, como una muerte o una separación, la pérdida es real. Durante años pusimos ahí ilusión, tiempo, identidad. Aparece, dice esta psicóloga, en la maternidad que nunca llegó, en proyectos truncados, en esa vida que imaginamos y que tomó otro rumbo. Lo que más pesa es la sensación de que el tiempo fue desperdiciado. Pero a veces la decepción no es con la vida. A veces también es con la gente. Muchas relaciones mejoran cuando dejamos de exigir que el otro sienta o quiera igual que nosotros. Ella propone un ejercicio sencillo: pensar en tres personas que nos decepcionaron y completar la siguiente frase: yo esperaba que... Y preguntarnos si esa experiencia, esa expectativa en realidad que estábamos esperando, era realmente razonable. No se trata de buscar culpables, sino de entender qué esperábamos y por qué. Hay una tercera etapa, un poco más silenciosa. Es la decepción, que no llega de golpe, sino de a poco. Cuando aceptamos que algo que esperábamos simplemente no va a ocurrir. Hay decepciones, dice ella, que no te rompen el corazón, simplemente te devuelven la razón. A esta altura de mi vida, te diría que se trata de madurez, pero es mucho más grande y más profundo que eso. En la Biblia, sin embargo, encuentro un versículo que me ayuda a reflexionar sobre esto. Es el Salmo 42. En el versículo 11 dice así: ¿por qué te abates, oh alma mía? ¿Y por qué te turbas dentro de mí? Espera a Dios, porque aún le voy a alabar. Tenemos una revista nueva. Se llama En Paz Conmigo. Y queremos hacértela llegar de manera gratuita. Solo tenés que escribirnos un mensaje de WhatsApp al 11-6226-1229. Nosotros nos comunicaremos contigo para que podamos hacértela llegar hasta tu domicilio. Mi deseo para hoy es que Dios sea siempre una luz en tu camino.
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5: Todos deberíamos conocer y respetar las leyes de la vida. Los invito a que profundicemos hoy en el libro de Proverbios, capítulo 4, versos 20 al 22. Hijo mío, presta atención a mis palabras. Escucha atentamente mis consejos. No los pierdas de vista. Guárdalos en lo profundo de tu corazón, porque son vida para quienes los encuentran y salud para todo su cuerpo. El aire puro, el sol, la moderación, el descanso, el ejercicio, una alimentación saludable, el agua y la confianza en el poder de Dios son las verdaderas claves para sanar. Todos deberíamos conocer estos recursos naturales y saber cómo aprovecharlos. Es fundamental entender los principios del cuidado de los enfermos y recibir una capacitación práctica que nos permita aplicar este conocimiento de forma correcta. Usar remedios naturales exige más compromiso y esfuerzo de lo que muchos están dispuestos a dar. El proceso natural de recuperación y fortalecimiento del cuerpo es gradual, y a los impacientes les parece lento. Renunciar a los antojos que nos hacen daño requiere sacrificios. Sin embargo, al final se demuestra que, si no le ponemos obstáculos, la naturaleza funciona a la perfección. Quienes perseveren en cuidar su cuerpo verán la recompensa en su salud física y emocional. Por lo general, les prestamos muy poca atención a mantenernos sanos. Es muchísimo mejor prevenir la enfermedad que saber tratarla una vez que ya apareció. Es un deber de cada persona, por su propio bienestar y el de los demás, conocer cómo funciona la vida y cuidarse a conciencia. Todos necesitamos entender el organismo más maravilloso que existe, el cuerpo humano. Deberíamos comprender las funciones de los distintos órganos y cómo dependen entre sí para trabajar en armonía. También tendríamos que estudiar el impacto de la mente sobre el cuerpo y del cuerpo sobre la mente y las leyes que los conectan. Hay que recordar siempre que la salud no es una cuestión de suerte, es el resultado directo de respetar las leyes del cuerpo. Esto lo tienen clarísimo los atletas de alto rendimiento, que se preparan con el mayor esmero y se someten a entrenamientos rigurosos y a una disciplina severa. Regulan cada hábito físico con extremo cuidado porque saben que el descuido, los excesos o la falta de voluntad debilitan el cuerpo y los llevaría al fracaso. Si miramos los resultados a largo plazo, ninguna de nuestras decisiones diarias es insignificante. Cada acción suma o resta en la balanza que define el éxito o el fracaso en la vida. Como nos dice la Biblia, corramos la carrera de tal manera que ganemos el premio.
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2: Es la hora 15 en punto.
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6: Ciertamente, el bien y la misericordia me seguirán. Salmos 23 está en la Biblia.
7: Muchas personas pasan su vida preocupándose por el mañana y no pueden disfrutar el hoy, preocupándose acerca de lo que les depara el futuro, lo cual hace que vivan en tremenda ansiedad y temor.
6: Las presiones económicas, la falta de trabajo, a muchas personas le han quitado el sueño. Entonces, quiero darte el antídoto que te puede ayudar a dormir tranquilo.
7: Escucha lo que dijo David y está escrito en Salmo 23. Ciertamente el bien y la misericordia me seguirán todos los días de mi vida.
6: Esto quiere decir que a Dios le importan los detalles de nuestra vida. Como un padre amoroso, Él provee para nuestro futuro. Aunque en realidad no sabemos lo que el futuro nos depare, sí sabemos quién controla el futuro.
7: Ciertamente el bien me seguirá, dijo David. ¿Qué significa esto? ¿Que David no tuvo problemas y contratiempos en su vida? No, claro que tuvo problemas. Él no está diciendo que solamente cosas buenas le iban a pasar. Eso no es verdad. Y si tú crees esto, estás muy equivocado. Cosas malas le pasan también a personas buenas. Él no dice aquí que solo pasarán cosas buenas. Dice que solo el bien le seguirá. Esto quiere decir que cosas buenas saldrán de cualquier circunstancia, aún de las malas y difíciles.
6: Entonces, creo que aquí radica la gran promesa de Dios para todos aquellos que son fieles y obedientes, y dice así: y sabemos que a los que a Dios aman, todas las cosas les ayudan para bien.
7: Ten cuidado que esto no es una promesa para todos. No todas las cosas ayudan a bien para todo el mundo. Las cosas ayudan para mal para las personas que no quieren caminar por el camino que Dios ha establecido. Pero si tú eres fiel y obediente, el manual del fabricante dice que todas las cosas le van a ayudar para bien. No dicen que todas las cosas serán buenas, pero que van a ayudar para bien. Eso es lo que significa: el bien me seguirá.
6: Entonces, estamos diciendo que no existe ninguna dificultad, ninguna derrota o desastre en tu vida, la cual Dios no la use para algo bueno. De alguna manera y en algún momento, Dios sacará algo bueno aún de tus problemas y dificultades. ¿Te preocupa el mañana? Solamente tienes que alinear tu vida con la voluntad de Dios. Y ahí dormir tranquilo.
7: Ciertamente, el bien me seguirá. Qué hermosa promesa encontramos en la palabra de Dios. Y es así, porque a los que aman a Dios, todas las cosas le ayudan a bien.
6: Aunque en realidad no sabemos lo que el futuro nos depara, sí sabemos quién controla el futuro. Así que ánimo, las cosas están bajo control. Tienes que acercarte a Dios porque Él tiene algo para decirte. También tiene una guía segura, se llama la Biblia.

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1: 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Él te dice, hija mía, no tengas miedo. 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
2: Es una alegría estar aquí y compartir con ustedes el mensaje de hoy con el título El temor de las parteras. El versículo se encuentra en el libro de Éxodo capítulo 1 versículo 21 y dice así: Además, como las parteras temían a Dios, Él les concedió su propia familia. Cuando las parteras fueron interrogadas por desobedecer al faraón, su explicación pareció lógica y coherente, y no fue cuestionada en absoluto. Las mujeres hebreas eran obligadas a realizar duras faenas, al igual que los varones. Habían desarrollado tal fortaleza que hasta el parto les parecía menos doloroso que la ardua labor a la que eran obligadas. Se volvieron robustas en medio de la servidumbre, de modo que no necesitaban tanta atención de las parteras, o éstas quizá retardaban deliberadamente su llegada al momento del parto. En todo caso, estas mujeres jugaron un papel de intercesoras, arriesgando sus vidas para proteger a un pueblo. Alguien podría cuestionar si Dios bendijo a las parteras por haber mentido al faraón, pues usaron la ética situacional, la cual sostiene que cualquier acción es justificada si el fin a alcanzar es noble. En realidad, Dios no premió la mentira de las parteras, sino su fidelidad de salvar la vida de los bebés hebreos. Se cree que las parteras eran mujeres estériles de la misma familia. Por lo tanto, no es sorprendente que estas damas se negaran rotundamente a quitarles la vida a quienes representaban su más anhelado deseo. El acto heroico de Zifra y Fua, hecho en secreto, no pasó inadvertido a los ojos de nuestro compasivo Dios, sino que, complacido por su obediencia, las recompensó concediéndoles sus propios hijos. Cualquier cosa que hacemos a los demás regresa a nosotras. Procuremos hacer solamente obras de bien y así recibir de vuelta, no solo para nosotras, sino para nuestra familia, la bendición retribuida. Lo loable es que estas mujeres no pusieron en riesgo su vida esperando ser premiadas. Ellas estaban dispuestas a morir antes que ser desobedientes a Dios. Ese mismo Dios que se agradó y recompensó a estas mujeres por salvar a los bebés recién nacidos, se goza con cada acto de bondad que manifestamos a los pequeñitos de su reino. Algún día, esa palabra de ánimo y bondad que dices a otros, esa pequeñita obra de caridad que has hecho y que solo Dios ha notado, será recompensada. Jamás se perderá ningún acto de servicio abnegado, no importa cuán pequeño o sencillo sea. Por medio de los méritos de la justicia imputada de Cristo, se preservará eternamente la fragancia de tales palabras y actos. Renueva hoy tu pacto de bondad hacia los demás.
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5: No muevas los linderos antiguos ni entres en los campos de los huérfanos, porque su Redentor es fuerte y Él defenderá su causa contra ti. Proverbios, capítulo 23, versículos del 10 al 11. Muy buenas, ¿qué tal? Mi nombre es Benjamín Navarro y me acompaña este día Manuel Flores, bienvenido. Les damos nuevamente la bienvenida a Involucrados. En este episodio queremos hablar de un concepto que define a todo ser humano, pero que para algunos se ve amenazado constantemente: la identidad cultural. La identidad cultural no es solo historia y tradiciones, sino que también es la manera en que nosotros nos relacionamos con esta historia y con estas tradiciones para darle sentido a nuestra vida. Por lo tanto, no es difícil de entender que cuando las intenciones de un grupo más grande lastiman la identidad de una comunidad, se destruyen muchísimas vidas. Para entender bien el tema del que estamos hablando, veamos un ejemplo donde se ignoró la identidad cultural, un caso histórico que ocurrió acá mismo en Argentina, en la provincia de Salta, y que llegó hasta los tribunales internacionales. ¿Sabías que el Estado argentino fue condenado por poner en riesgo a 132 comunidades indígenas? En el departamento Rivadavia, en Salta, habitan desde antes del año 1629 comunidades de los pueblos Huichi, Chorote, Com, Chulupí y Tapiete. Y en 1991 comenzaron un reclamo legal porque sus tierras ancestrales estaban siendo invadidas. El problema principal de estos pueblos fue ver cómo lentamente se iba perdiendo todo su ecosistema: la instalación de alambrados, el avance de ganadería, la tala de árboles y la construcción de un puente sin previo aviso fueron las quejas más recurrentes. En 1992 se creó la Asociación de Comunidades Aborígenes Lacan Jonat, conformada por integrantes de distintos pueblos originarios. Esta asociación llevó el caso ante la Corte Interamericana de Derechos Humanos y finalmente, en febrero de 2020, el tribunal declaró responsable a la República Argentina por violar el derecho a la propiedad comunitaria, pero también de forma autónoma el derecho a la identidad cultural, a un medio ambiente sano, a la alimentación y al agua. Bueno, Manuel, es un caso de casi 3 décadas que nos da muchísimo de qué hablar y surgen varias dudas, pero la principal que a mí se me ocurre es cómo el territorio de un pueblo es la base misma de su identidad cultural, porque a veces nosotros pensamos que son solo las tradiciones o las creencias lo que más importa.
6: Bueno, muchas gracias por la oportunidad de poder acompañarte. La base misma de la identidad de una comunidad nativa tiene que ver con su territorio, porque ellos se consideran que son parte de la tierra. A diferencia de nosotros que decimos, o a diferencia de los criollos que consideran la tierra como un recurso, algo de lo cual pueden prescindir, para los pueblos nativos, no, ellos son parte de la tierra, son descendientes de la tierra, vienen de la tierra, se llaman Pachamama o Madre Tierra, y van hacia la tierra. Entonces ellos dicen, ¿cómo puede ser que nosotros digamos que la tierra yo la poseo si yo vengo y voy hacia ella? Del polvo venimos y al polvo vamos, dice la palabra de Dios. Entonces no es algo que nosotros podamos llegar a entender desde nuestra perspectiva, porque fuimos formados de una manera distinta, pero desde la cosmovisión de ellos, la tierra es parte de su identidad, pues corresponde a sus ancestros, a su modo de vida, a sus tradiciones, a su perspectiva, a su cosmogonía. Todo está involucrado con su territorio. Cuando una persona de la comunidad se aleja de su territorio, pierde el sentido primero comunitario, el sentido de vivir en una aldea, el sentido de integración, porque cuando sale una persona aborigen de su lugar no encuentra la misma integración con los criollos, y al perder parte de su identidad, no ser asumida por la nueva identidad que podría llegar a tomar en una comunidad criolla o en un pueblo, tiene una carencia de propósito, lo que lleva a que en la Argentina el promedio de suicidio entre las comunidades nativas es el doble que de los criollos. Ellos tienen un doble promedio de suicidio sobre aquellos que salen de sus comunidades. Entonces eso perjudica cuando pensamos, queremos que un chico estudie en secundario cuando en las comunidades nativas no hay secundarios, o porque no estudian una carrera, pero en las comunidades nativas no hay universidades. Entonces, como que nosotros limitamos sus posibilidades y si les sacamos territorio, más aún.
5: Y claro, tipo, a una persona que vive en un pueblo nativo lo sacan de ese entorno, no es para nada lo mismo. Por ahí algunas escuelas no están como adaptadas, tampoco decir adaptadas en el sentido de darle todas sus creencias, pero como que no está en el mismo pueblo, no es lo mismo, es precisamente lo que pasa acá.
6: Exacto, hace falta, lo que vos bien dijiste es una adaptación intercultural que es promovida por Nación, la Interamericana, por ejemplo, menciona acerca de esto, la ONU habla acerca de eso, por eso es que se promueve los docentes que son bilingües, que por ejemplo en las comunidades wichí el profesor enseña en español, pero el wichí lo traduce a la lengua de los chicos para que ellos lo aprendan. Muchos niños de las comunidades nativas aprenden el español cuando van a la escuela, durante su infancia solo hablan su lengua, ¿no? Pasa lo mismo con las comunidades guaraníes, por ejemplo, que necesitan un traductor. Esto es importante para ellos, porque se respeta así su identidad cultural. Pero cuando ellos salen de su comunidad y van a un colegio secundario donde ya no hay un traductor, donde ya no hay la contención. Pensemos un chico de la selva misionera, por ejemplo, ¿no? Vive en una reserva y cuando él sale de la reserva para estudiar secundario, va, supongamos, a Posadas. No tiene pariente en Posadas donde quedar. No le alcanza para pagar un alquiler. No puede vivir con el resto de los estudiantes que pueden llegar a vivir en un internado porque no tiene las mismas costumbres. La comida es distinta. Todo cambia para ellos, el idioma es distinto, por eso es tan difícil la integración. En Argentina se hizo bastante para lograr esto, pero sin duda hay mucho más para hacer. Dentro de la iglesia, qué lindo sería, teniendo en cuenta que hay 32 etnias en la Argentina, uh-huh, que tuviésemos representantes, aunque sea de uno de cada etnia, que estuviese estudiando para poder llegar y volver a ser un misionero hacia su lugar, hacia su comunidad, ¿no? Tenemos uno de cada país, pero qué lindo sería que acá en Argentina, claro, hubiese uno de cada etnia que pudiese formarse y luego volver a su comunidad para poder llevar un mensaje más claro y el progreso que ellos necesitan. Un progreso que no tiene que ver con la explotación de los recursos, porque sin duda los tienen y pueden hacerlo, pero tiene que ver con el conocimiento más importante, que es el de Dios.
5: Claro, y también tengo entendido que hay de todas las provincias, por ahí hay gente de provincias que no tiene muy bien claro su pueblo originario, que por ahí tiene un pueblo originario, pero no lo tiene en cuenta.
6: Exacto, hay mucha gente que cree que los pueblos originarios quedaron, eran cosas del pasado. Uh-huh. Ya no hay más aborígenes en la Argentina. Yo he escuchado esas frases muchas veces, ¿no? Acá mismo en una iglesia, yo creo que lo mencioné también alguna vez, vinieron personas de las comunidades charrúas, que acá en Entre Ríos tenemos 28 comunidades charrúas. Vinieron grupos representantes de las comunidades charrúas a visitarnos en la iglesia. Yo iba a predicar sobre los pueblos originarios y un anciano de iglesia dijo, delante de todos los charrúas que estaban ahí, ya no hay más indios acá en Argentina. Ya no hay más indios, ya no sé qué predica usted, dice. Y la gente que estaba alrededor mío quedó impactada por esa, palabra. No solo se le niega su cultura, porque le estamos negando su cultura, sino que le estamos negando la misma existencia. Cuando decimos ya no hay más aborígenes, y no es así. Hay 1.200.000 aborígenes según el último censo en Argentina. Eso quiere decir que mira, Entre Ríos entera, toda la provincia de Entre Ríos tiene 1.200.000 también. Uh-huh. Es como si ignorásemos una provincia completa de la Argentina. Decir que no existen aborígenes en Argentina es eso. Es ignorar no solamente nuestras propias raíces, sino la existencia de personas que todavía están vivas y que viven en su cultura.
5: Y a gran parte del pueblo argentino, ¿por qué precisamente le sucede esto de que le cuesta entender y le cuesta respetar otras formas de cultura, otras formas de, bueno, de pueblos nativos que hay acá?
6: Creo que eso tiene que ver más con la historia, desde el principio mismo de la fundación de Argentina, donde se hablaba de igualdad, de libertad. En la misma plaza donde se declaró la independencia, donde se celebró la independencia del 25 de mayo, en esa misma plaza, 10 años después de la guerra del desierto, pues fue una guerra del desierto, no fue una conquista, fue una destrucción, se llevaron prisioneros a los pueblos originarios que se tomaron en ese lugar y se los vendió en las plazas donde se declaraba la libertad de Argentina. Eran argentinos, eran tehuelches, eran mapuches, eran onas, fueron vendidos, expropiados y llevados a las plantaciones de algodón de Chaco o a los ingenios de Tucumán. Algunos fueron llevados a circos donde eran exhibidos como rarezas. En Francia, cuando se inauguró la Torre Eiffel, había un zoológico de nativos americanos y había nativos argentinos que estaban ahí, onas que estaban ahí, que fueron luego muertos, no volvieron nunca más a su tierra. Entonces, ¿desde cuándo que nosotros ignoramos el pueblo originario? Desde la misma fundación de la Argentina. No todo fue así. De hecho, San Martín, cuando antes de cruzar la cordillera, él pide permiso a los pueblos nativos, los reúne y en una carta él dice, ¿no? Algún día esta nación sabrá que fue liberada por indios, negros y pobres. Entonces él reconocía, Belgrano lo reconocía, Belgrano quería de hecho que se valorizase la cultura nativa americana, y por eso el sol Inti está en nuestra bandera argentina. Si vos mirás el solcito con una cara, ¿de dónde viene eso? ¿No? ¿Qué estaba pensando Belgrano cuando hace esa bandera? Pero lo hace justamente por eso, valorando la cultura nativa. Pero bueno, los que siguieron después, pensemos en Sarmiento, no solamente que mandaron a exterminar desde Rosas para adelante, sino que Sarmiento incluso dijo, ¿no?, que los indios debían ser erradicados de la Argentina, ¿no? Y con orgullo, hace 10 años atrás, te estoy hablando, ¿no?, mucho tiempo atrás, Uruguay se declaró con orgullo una nación libre de indios, como si fuera un gran orgullo, ¿no? Me acuerdo hace 10 años atrás también, cuando eso pasaba, estaba trabajando en Las Lomitas y un grupo de antropólogos llegó y en una fosa común sacaron restos de más de 300 personas, que fue Perón mismo, mucha vuelta a esto, fue Perón mismo que mandó a fusilar en lo que se llama Octubre Pilaga. Si ustedes quieren buscarlo después en internet, van a encontrar que fueron masacrados pueblos originarios para poder tomar sus tierras, para poder sembrar en ese lugar soja, que después no dio, así que terminó siendo por nada. Y cuentan los sobrevivientes, porque habían sobrevivientes hasta la época que yo estuve por ahí, y hijos de sobrevivientes, que pasaba la avioneta tirando caramelos para que los chicos se juntasen en un sector y luego los ametrallaban en ese lugar. Entonces, ¿desde cuándo se ignora las culturas nativas en Argentina? Tendría que decirte desde el principio. Y fue de menospreciado tanto así que las mismas personas que son nativas, tienen raíces nativas, las niegan. Basta ver un chico del Chaco que se va a Buenos Aires 2 semanas y vuelve hablando como porteño. O sea, niega su propia identidad. Sí, se avergüenza su propia identidad. Una persona dice, no, yo soy, mis padres eran europeos. Y seguro que sí, porque somos mezclados en Argentina, somos todos mezclados. Pero aún los pueblos nativos se han mezclado mucho. Esa famosa frase de, hay que mejorar la raza. ¿Sí? Es como si algo malo tuviese nuestra propia identidad, ¿no? Pero lo cierto es que la cultura nativa ha sido menospreciada y ha sido dejada de lado hasta el día de hoy, al punto de que en los libros escolares hoy hablan de los pueblos nativos como algo del pasado, algo que ya se extinguió, ¿no? Había charrúas en Entre Ríos y todos pensamos que ya no hay más. Y sí hay 28 aldeas todavía.
5: Y claro, y me acuerdo yo también, como decía aquel expresidente, los argentinos venimos de los barcos, pero no solo de los barcos. Vinieron de los barcos, vinieron inmigrantes, pero también de los pueblos originarios. Y no se ve en la historia esto. Uno cuando aprende historia, en las clases de historia, por ejemplo, lo que usted mencionaba, en la guerra del desierto, se dice como conquista del desierto y no se tiene en cuenta todo eso que pasó. Se tiene como que Rosa fue un héroe, fue a expandir el territorio argentino y no se cuenta bien profundamente qué es lo que pasó y bueno, todo lo que usted contó.
6: Un verdadero saqueo, la guerra del desierto, hay libros de esto, ¿no? Pensar que toda la Patagonia argentina fue dividida en 28 familias. O sea, la mayor parte del territorio argentino la tienen 28 familias que la siguen teniendo hasta el día de hoy, a partir de esa matanza, ¿no? Así que bueno, hay mucho para decir, pero lo que sí es cierto es que identidad para los pueblos originarios es el reconocimiento. Si nosotros no empezamos a reconocer que ellos existen todavía, que están ahí, que no se fueron, que siguen existiendo y que nosotros somos parte de ellos también, dejemos de verlos como algo extraño, alejado, ver a una persona moroche y decirle, bueno, ¿usted de dónde es? ¿De Bolivia? ¿De Perú? ¿De dónde es? No, soy argentina, soy de acá de Salta, soy de Jujuy, ¿viste? Soy argentino, aunque no sea europeo, porque Argentina es una mezcla de todos.
5: Bueno, volviendo un poquito más al caso, hablando de los diferentes pueblos y las necesidades de estos pueblos, en la reparación, la Corte ordenó a la Argentina delimitar el territorio único para las comunidades, remover los alambrados y el ganado y reubicar a las familias criollas, garantizándoles también derechos a las tierras productivas. ¿Por qué la solución en estos casos es tan compleja y requiere ver las dos realidades?
6: Sin duda de que esto es importante, ¿no? Por ejemplo, hoy hay una situación en Puente Quemado, se llama una localidad en Misiones, donde un colono echó a una comunidad aborigen. Esas eran tierras ancestrales, o sea, ellos vivieron ahí siempre. No es que llegaron en la última colonización, ellos siempre vivieron ahí. De hace 1000 años que viven ahí en ese lugar. Está reconocida por nación, pero bueno, un colono compró esa tierra a una persona que se lo vendió y consideró que había que sacar esas familias para poder plantar eucaliptos en ese lugar, así que los echaron, quemaron las casas con máquinas, pisotearon todo el cultivo de ellos, el maíz, la mandioca, el poroto, todo fue destruido y los dejaron en la nada, ¿no? Ellos volvieron y se volvieron a instalar. Está pasando ahora, en este momento está pasando esto, y hay una lucha por parte de estos pueblos para poder recuperar sus tierras ancestrales. De hecho, las tierras ancestrales en Argentina, el 80% de ellas por lo menos son reconocidas por nación. Ahora que sean respetadas por nación es otra historia, ¿no? Que son reconocidas, Si usted va en Google Maps y pone papel misionero, va a encontrar que hay una reserva natural que es un parque nacional. Pero alguien vendió el parque nacional para que hagan de esos árboles papel. Así que se llama papel misionero. Entonces, para que tengas una idea de cuánto se respeta, ¿no? Nuestro presidente dijo en un momento, en una frase icónica, ¿no? Si Dios nos dio la tierra es para explotarla, sino para qué nos la dio, ¿no? Es una locura desde el punto de vista de los pueblos originarios. No vamos a meter política, porque es de derecha o de izquierda, todos hicieron exactamente lo mismo para los pueblos originarios. Pero para los pueblos originarios esto no cambia. Ellos necesitan el cuidado de su tierra. Y pueden vivir en paz, por supuesto que sí. Los criollos y los aborígenes pueden vivir en paz. De hecho, lo han hecho por miles de años. Siempre uno baja la cabeza para que el otro pueda seguir avanzando. Pero creo que se puede vivir en respeto, en cuidado mutuo, sabiendo que la tierra finalmente somos responsables por ella. La Biblia dice así, los pueblos originarios lo tienen bien en claro, no hay una discusión sobre eso. Pero ¿y nosotros tenemos esa perspectiva también? ¿O nos estamos olvidando de que la tierra es algo que nosotros tenemos que cuidar? Vamos a dar cuenta de ello. En el libro de Apocalipsis capítulo 11 dice que el Señor viene a destruir los que destruyen la tierra. Ojalá que no nos encontremos en esa lista.
5: Bueno, viendo de vuelta todo lo charlado, creo que el mensaje principal que queremos dar es que la identidad cultural no es algo lejano que nosotros vemos en museos o que vemos en libros de historia, sino que viven todos nosotros, nuestros pueblos y nuestras comunidades, y sufre muchísimo cuando el beneficio económico de otra persona intenta desvanecerla. Que la voz de estos pueblos se sigue escuchando. Y nosotros tenemos un apartado en el que le damos una actividad al oyente. Entonces les queremos invitar a vos, que estás del otro lado, a que investigues. ¿Sabes cuáles son tus raíces culturales? ¿Y sabes cuál es el pueblo originario o el buque de inmigrantes que culminó en tu existencia? Les vamos a dar un empujoncito a algunos. En la página del gobierno argentino vas a poder encontrar el Archivo General de la Nación, donde se guarda registro de los pasajeros que llegaron a Buenos Aires entre 1883 y 1937 por vía marítima. Tenés que entrar a argentina.gov.ar/AGN y buscar el apartado de Buscar el ingreso de un inmigrante. Ingresás los datos que conozcas y podés encontrar un pariente. Y si no lográs encontrar nada ahí, tocó hacerle una visita a los abuelos que siempre saben más que nosotros. Les agradecemos infinitamente el habernos acompañado hoy. Nos volveremos a encontrar la próxima ocasión con el mismo entusiasmo de siempre. Y recuerden que a partir de este momento estamos todos involucrados.
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2: Es la hora 17, 3 minutos.
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6: ¿Qué es la ansiedad? Todos padecemos ansiedad habitualmente porque se trata de una función mental que resulta de querer cuidarnos. Es decir, es una alarma contra el peligro. Esta función normal de la ansiedad puede verse, sin embargo, alterada. Y eso a veces va a resultar en algo negativo para nuestra personalidad y hasta puede alcanzar la dimensión de trastorno. Un trastorno claro y reconocible que conviene tratarse en psicoterapia y eventualmente con terapia farmacológica también de apoyo. ¿Cuándo se vuelve patológica la ansiedad? Bueno, la ansiedad normal es la que nos incita a funcionar mejor en la vida, prever los problemas y conservar el cuerpo, siempre como una respuesta a los estímulos a nuestro entorno. Por ejemplo, vamos a cruzar una calle, escuchamos la bocina de un vehículo, de un auto, y saltamos hasta la vereda para salvar nuestra vida. En ese caso, es una respuesta natural. Sin embargo, cuando la ansiedad es patológica, nos bloquea y nos obsesiona. Puede llegar a crecer con el tiempo hasta convertirse en una parálisis mental y física que nos deja incapacitados para rendir con nuestros compromisos de la vida y relacionarnos también con los demás de modo adecuado. Las personas que padecen ansiedad suelen temer el estigma social y la incomprensión también del entorno. Se sienten débiles por no ser capaces de sobrellevar o dominar su ansiedad y temen comunicar a los demás su pánico, temiendo quedar aislados de su entorno. En general, se sienten avergonzadas estas personas. También tienen miedo de perder el control de sí mismos ante los demás y a menudo pueden llegar a sentir que se están volviendo locos. Y ahí desencadenamos o vamos a lo que se llama el trastorno del pánico. Así que la ansiedad íntima tiene muchos rostros externos, como el miedo, como dije antes, el ataque de pánico, también los pensamientos que no cesan en nuestra cabeza, que no nos dejan dormir, que es como que dan la vuelta y aparecen otra vez. La irritabilidad, la agresividad o la rabia también, la culpabilidad y vergüenza, entre muchos otros síntomas también. Por eso es que la ansiedad patológica simboliza las dificultades de nuestra mente para sobrellevar una lucha mental, que puede ser propia e individual y que remite a algún problema personal. Puede ser también en el ámbito familiar, laboral, interpersonal, biográfico, de cosas que me han sucedido, de mi propia biografía, que se puede reconocer o tratar en el espacio de un tratamiento psicológico y que ayuda a las personas a sentirse más íntegras consigo mismas y también con su entorno. Por eso es que muchas veces conectamos el tema de la ansiedad con los factores estresantes, porque nuestra personalidad se ve afectada por una fuerte conflictividad interna o cuando las exigencias externas, familiares o sociales superan nuestra capacidad de adaptación. Entonces ahí viene el cómo voy manejando esto de la ansiedad o incluso la depresión. Pueden incluso aparecer trastornos fóbicos, obsesivos compulsivos o crisis de pánico o angustia. Así que conflictos o situaciones emocionales, conflictos laborales, sexuales o familiares, sobrecargas físicas o psicológicas, estados de abandono o sentimientos de indefensión pueden provocar trastornos generalizados en la vida anímica de las personas. Se sienten nerviosas, irritables e inseguras. Y su inquietud se generaliza y el malestar puede afectar a las capas más profundas de la vida. Por eso es que es importante en estos casos y ante estos síntomas, que pueden ser las dificultades respiratorias, mareo, palpitaciones o taquicardia, temblor o estremecimiento, sudoración, sensación de ahogo, náuseas, también los escalofríos, miedo a morir, miedo a perder el control, sería bueno que si estás sintiendo esto, que está dentro de la crisis de angustia o ataque de pánico, consultes entonces con un especialista como el psicólogo, y a su vez el psicólogo seguramente va a interactuar con el psiquiatra para que juntos puedan establecer la mejor terapia para ti. Así que recordemos que estas son situaciones naturales, normales, como siempre digo, desajustes que puede sufrir la persona, una persona normal que está teniendo que enfrentar la vida, y muchas veces su resistencia, su resiliencia no es lo suficientemente fuerte, entonces sucumbe ante los avatares de la vida. Pero ahí aparece el terapeuta, incluso trabajando con un pastor, con una persona también con el apoyo espiritual, dándole al paciente una contención que es tan saludable.
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3: Si dedicáramos tiempo, más tiempo, a leer la palabra de Dios, estoy totalmente convencido que nuestra vida tendría más esperanza, nuestro corazón estaría más tranquilo y sentiríamos una serenidad interior, una paz y un deseo de vivir como tal vez todavía no lo hemos logrado, o si es que lo hemos logrado se ve permanentemente alterado. En el libro de los Salmos, en el que lleva el número 145 y el versículo 14, así promete Dios: sostiene el Señor a todos los que caen y levanta a todos oprimidos. ¿Puede haber una promesa tan cargada de ganas para vivir, sabiendo que el Dios del cielo, el Dios que se presenta como Padre, está dispuesto a hacer esto por nosotros, sostenernos a los que se caen, para que no se caigan más, para que no lleguen hasta el fondo? Y si llegaron al fondo, igual, al sostenerlo, el Señor hace por ellos lo que ellos no pueden hacer por ellos mismos. Querido amigo, amiga, que me escuchas, en la palabra de Dios encontramos precisamente el compromiso de parte de Dios de ayudarnos cuando caemos. Podemos caer por una torpeza personal. Estoy hablando en el terreno de lo espiritual, estoy hablando en el terreno de lo familiar, de lo moral. La caída es posible, pero no es imposible el ponernos de pie tomados de la mano de Dios. Él levanta a los oprimidos, aun aquellos que tal vez no han sido favorecidos en la vida por la compañía de amigos, de cercanos, de familiares, que pudieron apoyarlo y ayudarlo en el momento que lo necesitaban, y a lo mejor llegó a un estado así de sentirse oprimido. ¿Qué hace Dios? Levanta a los oprimidos. Porque cuando uno se siente oprimido por las circunstancias de la vida, por la falta de apoyo de otros, por la falta de la colaboración de aquellos que nos acompañan, a lo mejor de cerca en el camino de la vida, nos caemos, nos encorvamos ante el peso de esas vivencias que estamos experimentando. Sin embargo, cuando creemos en Dios, siempre aparece la esperanza de que Dios puede tener algo mejor, la esperanza de que Dios puede sacarnos de ese estado de ánimo, de esa condición. Muchas veces hace referencia, especialmente el libro de los Salmos, de librarnos de nuestros enemigos, de aquellos que nos malquieren, tal vez de aquellos que no nos hacen el bien, sino más bien nos están perjudicando. Entonces, Dios levanta siempre a los que caen, tomándose de la mano de Él, ¿verdad? Y el Señor dice, levanta a los que son oprimidos. Tal vez en tu vida te está aconteciendo precisamente esto, y estás necesitando ir a Dios. Tenés que decirle con tus propias palabras, como puedas, pero expresarle esto así, que estás necesitando que te levante. Y qué hermoso. La mano del Señor es suficientemente larga como para alcanzarte donde estés. Sí, anímate en este día. Podés hacerlo, porque Dios es el Dios que siempre te extiende la mano.

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huéspedes a la cama de huéspedes para poder descansar. Muchos justifican esto diciendo que es amor de padres, pero muchas veces la cama llena de niños, eso no es apego seguro, sino que es un escudo para no enfrentar la distancia en el matrimonio. Por eso hoy vamos a descubrir cómo poder devolverle a la relación de pareja un lugar seguro.

0: espacio de salud mental. Mi nombre es Gema Guevara, soy psicóloga, terapeuta de pareja y de familia. Y como siempre, estaré contigo esta hora de programa conversando aquí en Lo que dice el corazón. Para mí es una alegría reencontrarnos cada tarde y noche en este espacio y poder, como te digo, acompañarnos en este proceso de restauración emocional. Hoy hablaremos acerca de el dilema del colecho prolongado. Cuando tal vez has compartido ya demasiado tiempo la cama con tus hijos y esto está creando una distancia con tu cónyuge. Muchas veces he hablado de este tema con pacientes y justificamos de diferentes maneras el colecho prolongado. Sin embargo, más allá de las justificaciones, se ve una evidente distancia emocional, no hay, por supuesto, pues, complicidad en la pareja y mucho menos actividad sexual en el matrimonio. Y muchas veces, como les digo, esto lo justificamos, tenemos muchísimas justificaciones. Sin embargo, ¿cómo está afectando a tu relación de pareja? ¿Cómo ya ha afectado tu relación de pareja? De eso vamos a conversar el día de hoy. Yo en consulta, como les digo, recibo con mucha frecuencia matrimonios que se encuentran muy agotados, muy cansados con respecto a la dinámica que están teniendo y me dicen: Gema, psicóloga, nosotros nos queremos, realmente hay mucho cariño entre nosotros, también queremos mucho a nuestros hijos, pero hemos dejado de ser pareja, hemos dejado de ser esposos, nos hemos convertido, tal vez nos hemos convertido solo en socios de crianza, porque hace años estamos compartiendo nuestra cama,
1: tiempo al tiempo,
0: pues, con nuestros
1: podemos
0: hijos,
1: decidir,
0: ¿no? Con uno de ellos, con el más pequeño, o con alguno de los niños sigue durmiendo todavía en la casa, y por eso hoy vamos a hablar acerca de este tema. Miren, para poder
2: desde
0: entender
2: Libertador San Martín,
0: fondo,
2: provincia de Entre Ríos, República Argentina.
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0: Un mensaje de voz. Ya te dije cuál es el tema, el dilema del colecho prolongado, cuando la cama
2: es la hora 19,
0: con los hijos
2: 10 minutos.
0: Por mucho tiempo, me refiero a la cama.
2: Desde Libertador San Martín, ¿verdad? Provincia de Entre Ríos, República Argentina.
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0: No se puede porque no hay espacio, está llena la cama con los niños o con uno de ellos. Así que ese es el tema del día de hoy. Recuerda, nuestro número
2: 19,
0: de contacto es el más
2: minutos.
0: 55 12 98 15
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0: Más 55 12 98
4: y nos alegra 15, saludarte una vez 100, más a ti que estás 29. En sintonía de este
0: Comenta.
4: Programa. Comenzó Biblia
0: Envíame
4: Fácil y un abrazo
0: Cuéntame,
4: para ti en el país donde te encuentres.
0: Qué
4: bueno es que podamos una vez más
0: normal, porque el bebé
4: estar aquí juntos
0: pequeñito,
4: para poder abrir la palabra de Dios
0: 10,
4: y poder encontrar
0: 7,
4: fortaleza,
0: 8,
4: esperanza y aquellas enseñanzas que Dios
0: contigo,
4: tiene para nosotros
0: esposo,
4: mostrándonos su plan de salvación. Bienvenido una vez más. Nos alegra poder saludarte y gracias por permitirnos no solamente acompañarte, sino que juntos
0: niño
4: podamos
0: sigue
4: aprender
0: durmiendo, o la niña
4: lo que Dios
0: durmiendo
4: tiene para
0: en
4: nuestra
0: la cama matrimonial.
4: Bienvenido, bienvenida.
5: Y gracias, Pastor Joel,
0: sí,
5: un gusto
0: cierto,
5: saludarlos, saludar a nuestros
0: colecho,
5: amigos. Una
0: decir,
5: vez más estamos juntos
0: mensajes,
5: para poder seguir aprendiendo de la palabra de Dios. Quédate con nosotros,
0: bebé,
5: el programa de hoy,
0: el
5: como siempre, estará
0: es muy útil. Es completamente
4: así es,
0: natural,
4: y como siempre,
0: y
4: aquí también
0: hermoso,
4: te estamos ofreciendo un material que está a disposición
0: para que
4: puedas solicitarlo. Se trata de
0: proximidad
4: DVD,
0: y además,
4: Pablo,
0: obviamente, para atender más rápido al bebé.
5: Pastor Joel, amigos, yo lo tengo aquí en mis manos, este hermosísimo material, este DVD que está a tu disposición
0: de
5: forma totalmente gratis.
0: Cierto.
5: Programa a programa,
0: no
5: hemos colocado a tu disposición
0: sí
5: para que puedas solicitarlo,
0: este
5: porque es un regalo de nuevo tiempo para ti. Así que si hasta
0: años,
5: este momento no lo solicitaste, aprovecha de entrar
0: relación,
5: en contacto
0: una,
5: con nosotros, porque este DVD
0: no
5: te espera.
0: En la relación
4: así
0: de
4: es,
0: pareja,
4: puedes hacerlo a través
0: se convierte
4: de
0: en la razón
4: de
0: por
4: WhatsApp,
0: la cual ya no hay caricias, ya no hay conversaciones íntimas. Y ahí es donde estamos cruzando
4: O también puedes ingresar a nuestro sitio web.
6: Cuando digo conversaciones íntimas, no necesariamente me refiero.
4: ¿Sabes qué? El pecado más condenado,
6: aunque no estaría mal dentro del matrimonio tener ese tipo de conversaciones, ¿cierto? Eso ya lo hemos hablado en otros programas. Pero también me refiero a conversaciones íntimas emocionales.
4: Idolatría es adorar aquello que se financiero,
6: íntimas, de tipo, no sé, algo me está pasando, estoy triste. O estoy estresado,
4: todos los seres humanos, de esto, pero como por causa del pecado, ahí, hemos perdido muchas cosas.
6: Ya no hay ese compañerismo,
4: perdimos la inocencia, la santidad.
6: Es necesario que podamos entender que los hijos necesitan padres humano, que se amen y que se cuiden.
4: Pero hay algo que el ser humano no perdió con hijos, y el pecado no pudo arrancar de nuestra vida.
6: Pero en realidad ya nos queremos.
4: Y es la necesidad de adorar.
6: No tiene mucho sentido lo que me están
4: diciendo. Los seres humanos,
6: si ustedes están juntos con esa necesidad, si el matrimonio sigue junto
4: esa necesidad,
6: por sus hijos,
4: es la huella de Dios
6: que los hijos necesitan solo que los padres vivan bajo
4: por eso
6: un mismo
4: que el ser
6: techo.
4: Humano va a intentar llenar su vacío, ese vacío, de cualquier otra manera y nunca estará satisfecho.
6: Adolescentes e incluso adultos que han vivido con padres juntos físicamente,
4: los seres humanos,
6: pero lejos,
4: en lugar de adorar a Dios, buscan personas,
6: sin temor a
4: objetos,
6: que lo que me van a decir es, a mí me hubiese gustado ver a
4: y la adoración
6: bien.
4: Ahora se
6: a mí me hubiese gustado ver
4: aquello
6: a mis padres
4: que debe
6: se
4: ser exclusivamente
6: a mí
4: para
6: me
4: Dios
6: gustado ver a mis
4: es desviada
6: padres
4: para
6: cuidándose, protegiendo la
4: ¿y
6: relación,
4: quién hace ese
6: dándonos
4: trabajo?
6: Un mejor ejemplo
4: pues
6: de,
4: alguien que siempre
6: hizo
4: ser adorado.
6: Entonces,
4: desde la eternidad,
6: si tú realmente estás
4: Lucifer,
6: con tu esposo,
4: allí en el cielo, él quiso la adoración.
6: Entonces los hijos
4: como nadie lo va a adorar a él de manera directa, él usa instrumentos y él usa objetos, cosas, personas, para que a través de ellos
6: obviamente
4: pueda él recibir
6: la casa.
4: Recordemos que la primera mentira que dijo la serpiente
6: eso es
4: a
6: lógica.
4: Eva,
6: por eso es tan
4: no solamente es no morirás, sino también
6: y este tema del
4: colecho
6: prolongado puede ser un
4: o sea, tú no necesitas adorar a Dios.
6: Razón
4: no
6: por la que seguramente
4: puedes adorarte incluso a ti mismo, porque tú puedes.
6: Están diciendo, no, psicóloga, pero usted no sabe.
4: Esa
6: caso,
4: mentira
6: es
4: ha sido
6: que
4: aceptada
6: duerme con
4: por la
6: humanidad. Por esto, por esto. Pero pueden haber
4: y hoy vamos a ver cuál es el peligro que trae
6: excusas,
4: la idolatría.
6: Pero lo cierto es
4: falsa,
6: que ese colecho prolongado ha creado
4: eso,
6: una distancia entre tú y tu esposo, entre tú y tu esposa. Y eso no es saludable.
4: Gracias, Señor, te damos.
6: Así que de
4: esto
6: y mucho más vamos a seguir conversando el día de hoy, una vez más.
4: Oír tu voz.
6: Si tú quieres
4: y queremos
6: saber
4: que nuestro corazón
6: cómo
4: pueda sintonizar
6: esa transición de que los
4: que
6: niños
4: aquellas
6: ya
4: voces
6: no duerman
4: de distracción
6: en la cama conyugal,
4: puedan ser apagadas,
6: que nuestra línea de WhatsApp
4: para que
6: está
4: podamos
6: para
4: nítidamente
6: poder recibir mensajes de texto, notas de voz.
4: Permítenos adorarte de todo corazón.
6: Más 55,
4: y ayúdenos a hacerlo de la manera correcta.
6: 15, 100,
4: y enséñanos
6: 29.
4: Cómo tenemos.
6: Y mientras tú vas haciendo eso, nosotros vamos a escuchar vamos
2: siete
6: a
2: respuestas
6: un caso
2: a siete preguntas
6: de un
2: en
6: varón que
2: siete
6: nos escribe,
2: minutos.
6: Que según nos cuenta, él lleva ya casi
5: amigos,
6: un año.
5: Amigos, estamos listos para poder comenzar a desarrollar
6: de
5: el tema del día de hoy. Si es posible, ten Biblia en mano, vamos juntos a corroborar qué dice la Biblia sobre este tema tan interesante, Pablo y la idolatría. Sí, en la época del apóstol Pablo, la idolatría era parte del día a día. Dios fue reemplazado por imágenes, por objetos, por entidades, en fin. La imagen de Dios se vio distorsionada. Pastor Joel, ¿cómo Pablo en esta época enfrentó la idolatría?
4: ¿Sabes qué? En el tiempo de Pablo, cuando él comienza a hacer su viaje,
6: ¿qué tal, psicóloga?
4: Él se encuentra
6: estoy
4: con
6: muy
4: dos
6: porque estoy muy frustrado y siento mucha
4: la primera
6: tristeza.
4: Está en Hechos capítulo 14, versículo. Él se encuentra
6: estoy
4: con
6: muy
4: dos
6: porque estoy muy frustrado y siento mucha
4: la primera está
6: tristeza.
4: En Hechos capítulo 14, versículo.

0: que llamaba, está llamada más cómoda Listra. Así, sin mí.
1: Listra era si una provincia romana
0: enseñar
1: de
0: al
1: Galacia.
0: Niño a dormir en su cuarto, se
1: cuando
0: pone a llorar,
1: él llega
0: se
1: para
0: predicar, conmigo, dice que
1: él
0: soy
1: estaba día predicando,
0: que no la comprendo.
1: Mira que había un hombre que,
0: si
1: que
0: fuera
1: nunca
0: un mejor
1: había
0: padre
1: caminado.
0: Podría entender que el niño no
1: entonces
0: puede dormir
1: él tiene
0: solo,
1: compasión.
0: Que está muy chiquito.
1: Y tiene
0: todo
1: compasión
0: eso me
1: porque
0: mal,
1: aunque tiene la limitación,
0: he perdido mi
1: no
0: relación
1: puede
0: con
1: caminar
0: mi esposa
1: porque él es paralítico.
0: Y que ya no valgo en
1: él
0: mi propia
1: para
0: casa.
1: Escuchar el mensaje.
0: No sé qué hacer frente
1: ahora,
0: a esto, siento que
1: es
0: ella
1: fácil
0: me rechaza
1: un grupo de
0: y al mismo tiempo
1: que
0: también
1: todas las
0: creo que ella
1: pues
0: cree que yo estoy rechazando
1: durar,
0: a nuestro
1: que
0: hijo, pero no es así. Psicóloga, realmente
1: hacer
0: necesitamos
1: un doble
0: ayuda,
1: esfuerzo para ir a escuchar la palabra de Dios. Realmente
0: bueno, voy a reservar el nombre que me dice por aquí.
1: Porque hay
0: pero
1: personas que aún teniendo todas las
0: okay.
1: condiciones
0: gracias,
1: no
0: gracias
1: van.
0: Por escribirnos.
1: Entonces
0: saludos
1: Pablo,
0: también a todas
1: cuando
0: las personas
1: vio
0: que
1: esto,
0: nos escriben desde Chile.
1: Él tuvo mucha
0: y, este mensaje
1: porque vio la sencillez, la
0: necesidad
1: y la necesidad que este hombre
0: justamente
1: tenía de
0: describe
1: entonces
0: esto del
1: él interrumpió
0: dilema del colecho
1: mensaje,
0: prolongado
1: miró
0: justo,
1: a los ojos de este
0: casi
1: hombre
0: todas las características
1: y le dijo, ponte derecho,
0: que, de las consecuencias del colecho prolongado
1: y
0: por qué ocurre esto,
1: y esto obviamente
0: se altera el orden y la jerarquía dentro que de la familia
1: toda la ciudad se
0: porque
1: enteró.
0: Las familias
1: las
0: tienen
1: personas,
0: un orden y tienen
1: cuando
0: una jerarquía
1: vieron que este milagro había
0: eso?
1: Sucedido
0: claro que sí y la llegada
1: ellos,
0: de los hijos no tendría por qué alterar
1: estaba
0: ese orden
1: en la idolatría los ídolos que tenían
0: sí,
1: que adorar
0: pero los bebés
1: ellos
0: no
1: dijeron
0: necesitan.
1: Así
0: sí los bebés
1: Dios en
0: no
1: forma
0: un muchachito
1: de
0: 7 años, de 6. Es más, ya voy a entrar en ese asunto.
1: Y ellos incluso
0: un
1: colocaron un nombre a cada uno.
0: ¿Cómo esto también
1: a
0: impacta
1: Pablo
0: en los
1: lo
0: niños?
1: Llamaron
0: porque no solo
1: Mercurio,
0: impacta en el colecho prolongado, no solo
1: Júpiter.
0: Impacta en el matrimonio.
1: Y es interesante
0: que es
1: el sacerdote
0: de este
1: Júpiter,
0: sino que también
1: era uno de los dioses
0: en el desarrollo
1: adoraban,
0: emocional, físico.
1: Comenzó a ofrecer sacrificios.
0: Hijos, porque
1: la porque supuestamente los dioses habían venido
0: para poder
1: en forma
0: acompañar a nuestros hijos a
1: y Pablo y
0: en
1: Bernabé obviamente que
0: nunca, ese
1: querían
0: no es el camino,
1: intervenir
0: ¿verdad?
1: Interrumpir
0: entonces,
1: porque
0: para poder,
1: ellos no eran
0: un poquito más esto del
1: y ellos sabían que eran mensajeros
0: quiero,
1: del evangelio pero la gente lo estaba idolatrando
0: que el otro día estaba yo
1: y allí dice Pablo
0: justamente
1: ¿por qué hacen
0: para poder
1: esto?
0: Empaparme más de
1: nosotros
0: este
1: somos
0: y
1: igual que ustedes
0: el programa.
1: Pecadores, tenemos
0: Múnich,
1: los mismos sentimientos.
0: Es un psiquiatra, creador
1: o sea,
0: de la terapia.
1: No tiene ni siquiera
0: familiar,
1: por qué tener de nosotros un concepto
0: muy, muy
1: más elevado
0: con
1: que el de
0: respecto a este tema y dice:
1: somos seres
0: para que
1: humanos.
0: Un hogar sea sano,
1: somos
0: aquí,
1: igual que ustedes.
0: Escuchen lo que dice ese psiquiatra con años de
1: lo único que hacemos es anunciar el evangelio. Y el evangelio.
0: Investigaciones, etcétera.
1: Para
0: dice,
1: que ustedes
0: para
1: que
0: un
1: se
0: hogar
1: conviertan
0: sea sano,
1: de la idolatría. Dejen de adorar ídolos, personas.
0: Fronteras claras
1: y adoren al Dios vivo que hizo el cielo,
0: hijos.
1: La tierra.
0: Si los hijos invaden ese territorio,
1: ¿saben qué sucedió?
0: Toda esta vida pues familiar
1: todo,
0: entra en crisis. No
1: toda
0: solo
1: la
0: pareja entra en crisis.
1: Versículo 18 dice que diciendo esto fue aún con dificultad
0: amigos,
1: que impidieron
0: que,
1: a las multitudes que,
0: leí
1: que les ofrecieran
0: en los postulados del psiquiatra
1: la
0: Salvador
1: gente
0: Múnich,
1: le gusta
0: me hizo tanto
1: idolatrar.
0: Sentido porque ya ustedes saben
1: pero esto
0: que
1: no solamente ocurrió
0: parejas,
1: una vez
0: atiendo familias entonces
1: otra vez
0: es algo que
1: en
0: yo
1: su
0: veo
1: segundo viaje
0: en
1: misionero
0: a
1: Pablo
0: diario,
1: va para
0: casi,
1: una ciudad
0: porque
1: que se
0: sucede.
1: Llama Atenas.
0: Ahora la pregunta es ¿por qué
1: Atenas
0: nos
1: por lo menos tenía unas 3,000
0: estatuas a nuestros hijos
1: para poder
0: que ya crecieron.
1: Adorar.
0: Ya crecieron.
1: Era una
0: ellos
1: ciudad
0: no,
1: extremadamente
0: no necesitan
1: idolatra.
0: Dormir con nosotros ya a
1: ahora,
0: los 6,
1: allí en esa
0: a los
1: ciudad,
0: 7, a los 8
1: Pablo
0: años.
1: Da un discurso.
0: ¿Pero por qué? Esa,
1: primero,
0: esa pregunta quizás
1: en plena plaza,
0: es
1: luego Balagora,
0: responderla porque
1: era
0: ahí
1: un lugar
0: puede que esté
1: más reservado,
0: el meollo de toda la solución también, que nos lleva el camino hacia la solución.
1: Y ahí se reúne
0: cierto,
1: una multitud.
0: Voy a hacer un breve paréntesis aquí e
1: y Pablo comienza
0: a todas las
1: un discurso
0: que están conectadas en la transmisión.
1: Más hoy quiero leer lo que
0: Facebook.
1: Dice Hechos,
0: recuerden que este programa
1: 17,
0: puede ser
1: 29.
0: Compartido con otras
1: allí
0: personas.
1: Allí dice, siendo pues
0: darles
1: descendientes
0: la
1: de Dios,
0: de
1: no debemos pensar
0: ¿se imagina cuántos
1: que la divinidad es semejante
0: este
1: a oro, a plata
0: y no saben
1: o a
0: qué hacer,
1: piedra,
0: y
1: trabajados por arte de
0: no solo
1: imaginación
0: su relación,
1: de hombre.
0: Sino también su familia.
1: ¿Por qué razón?
0: Tú puedes ser un
1: porque
0: agente
1: entre
0: de esperanza,
1: todos los ídolos que ellos tenían
0: mental,
1: para adorar,
0: compartiendo el programa,
1: había un espacio
0: el
1: donde no había
0: modo.
1: Un estatus,
0: mientras
1: no había
0: más,
1: una escultura.
0: Aceptación
1: y allí había una inscripción
0: likes,
1: que decía
0: compartidos,
1: al
0: comentarios,
1: no
0: etcétera. El algoritmo
1: y Pablo
0: que es algo
1: toma aquella imagen y dice, yo quiero predicar sobre ese Dios desconocido para ustedes.
0: Esperanza.
1: ¿Por qué
0: es

0: es el Dios del cielo.
1: Cuento contigo para que puedan ayudarnos.
0: Quiero que sepan que Dios, a Dios no se puede comparar con imágenes, con esculturas, con estatuas.
1: Contigo acerca del tema,
0: no se puede.
1: Del tema del
0: porque va más allá. No podemos minimizar a Dios al tamaño de nuestra imaginación.
1: ¿Por qué?
0: Porque Dios es eterno.
1: Esa,
0: por mejor que pueda hacer el arte humano, no puede hacerse eso,
1: niños,
0: porque estaríamos reduciendo a Dios, mira, a nuestra imaginación,
1: a veces,
0: cuando Dios es eterno.
1: Puede ser por diferentes.
0: Entonces, en estos dos viajes, él condena la idolatría.
1: Te voy a contar.
0: La una, o la, la en la primera parte, en Listra,
1: la culpa,
0: él condena la idolatría
1: que está
0: hacia las personas.
1: El niño está
0: y la segunda, la idolatría escultural,
1: es que pobrecito, ¿cómo voy
0: hacia
1: a
0: imágenes talladas de piedra,
1: de, mi lado de, esa
0: de
1: manera.
0: Yeso, de madera,
1: materna,
0: que era muy,
1: muy grande,
0: común
1: muchas
0: desde
1: veces.
0: Tiempos muy
1: también
0: antiguos.
1: He visto que el
0: lamentablemente
1: otro
0: el cristianismo
1: comodidad,
0: adoptó
1: es más cómodo,
0: aquellas
1: ¿verdad?
0: Prácticas de idolatría pagana. Y los cristianizó, entre comillas, porque en lugar de hacer ídolos, comenzaron a hacer esculturas de personajes bíblicos. Pero el trasfondo continúa siendo.
1: No, es más cómodo.
0: La Biblia condena tremendamente todo tipo de
1: si le pasa algo, si esto,
0: tanto así que el segundo mandamiento de la ley de Dios es no te harás imágenes.
1: Se da,
0: no te harás dinámica,
1: esculturas. Pero tenemos que ser sinceros.
0: Tú no puedes reducir a la imaginación humana a un Dios eterno.
1: Cuando está
0: pero tampoco puedes hacer imágenes
1: o
0: esculturas de personas,
1: ¿no?
0: De seres, de cosas. No, la Biblia
1: a veces es un pretexto para no mirar lo
2: pastor,
1: que realmente
2: qué fácil
1: está sucediendo
2: es
1: en la
2: ser engañados
1: pareja,
2: o caer en este tipo de
1: con respecto a
2: imaginaciones
1: a
2: y reducir a Dios
1: entonces,
2: algo tan
1: al niño ahí. No por
2: tan leve, tan fácil de poder hacerlo más nuestro y rebajarlo prácticamente, ¿no es así?
1: Que no va a permitir
2: pastor,
1: que mi esposo
2: ¿cuál
1: y yo
2: es el peligro de una falsa adoración en nuestras vidas?
1: La intimidad sexual, ni nada.
0: Comenzamos
1: no
0: diciendo que todos los seres
1: para
0: humanos
1: no ver los problemas reales
0: somos creados
1: que existen
0: para
1: en la relación de pareja.
0: Y todos,
1: ¿y qué pasa cuando
0: todos
1: los hijos
0: adoramos
1: ocupan ese lugar
0: algo
1: durante años y años y años?
0: Cada uno decide a quién adorar.
1: Se pierde.
0: La Biblia dice que el único
1: de pareja,
0: a quien debemos adorar
1: pero
0: es
1: también,
0: a Dios.
1: Y aquí va lo que te decía la
0: solo que eso
1: rato,
0: en la práctica,
1: le
0: en el cotidiano vivir,
1: a nuestros niños de poder
0: va más allá de decir
1: autonomía.
0: Yo adoro a Dios.
1: Una característica
0: porque la adoración es
1: y una
0: algo
1: herramienta
0: profundo. La adoración es un tema que abarca toda la Biblia y es el centro
1: la autonomía
0: del gran
1: es importante.
0: La adoración no tiene que ver con
1: la
0: lo que
1: oportunidad
0: tú haces
1: de poder
0: cuando
1: sentirse
0: vas a un culto
1: seguros
0: colectivo.
1: Estando solos.
0: Adoración,
1: no
0: ya vimos aquí
1: con ellos,
0: en los programas
1: van a ir al colegio,
0: anteriores,
1: en algún momento
0: que tiene
1: van
0: que ver con tu vida,
1: estar en otros,
0: con tus
1: en
0: hábitos,
1: otros espacios
0: con
1: sociales
0: vestir,
1: donde tú no vas a estar
0: ser,
1: necesariamente cuando seas adolescente, etc. Entonces
0: no
1: la seguridad
0: semana,
1: personal,
0: sino cada
1: la seguridad individual
0: de tu
1: que
0: vida.
1: Necesitan los
0: muy
1: niños
0: bien.
1: Para
0: pero
1: poder
0: ¿qué sucede?
1: Sentirse
0: los seres humanos
1: con herramientas frente
0: se aferran
1: al mundo,
0: siempre o
1: no
0: quieren adorar algo
1: porque
0: que
1: como siempre está ahí. Durmiendo contigo,
0: les gusta
1: bajo tu
0: palpar
1: falda, bajo la sombra.
0: Y hay tantas personas
1: entonces,
0: que dicen así, yo no adoro,
1: vuelve,
0: yo admiro
1: o la niña se
0: y
1: vuelve
0: yo venero.
1: Inseguro.
0: Y eso es un problema serio.
1: De que sin mamá y sin
0: porque
1: papá no
0: puede,
1: puede
0: convertirse en un
1: nada.
0: Dios. Mira,
1: yo sé que
0: el libro de Éxodo, capítulo 20,
1: a mí me encanta, me dijo
0: en la ley de Dios,
1: que mis hijos
0: es muy
1: así
0: claro
1: de mí,
0: el segundo
1: que no
0: mandamiento.
1: Hacer nada por mí.
0: El versículo 1 dice, no tendrás otros dioses.
1: Volverse autónomos, necesitan
0: la idolatría
1: creer que
0: está tan arraigada en el corazón humano.
1: Entonces,
0: que de los
1: eso
0: 10 mandamientos
1: niños,
0: hay dos mandamientos
1: la relación
0: dedicados a la idolatría.
1: También se ve afectado. ¿Por qué?
0: Porque el
1: ya
0: primero
1: no hay romance,
0: y el segundo mandamiento
1: ya
0: son idolatría.
1: No hay deseo,
0: tiene que ver
1: el
0: con
1: deseo
0: idolatría.
1: Se enfría.
0: No tendrás otros
1: poco a poco
0: dioses.
1: La relación de
0: está hablando
1: pareja
0: de dioses,
1: simplemente se transforma
0: ya sea,
1: en
0: Dios verdadero,
1: un compañero que está aquí,
0: mentales.
1: Una compañera que está en esta casa, pero ya no
0: y la segunda
1: pareja.
0: Tiene que ver
1: eso,
0: con dioses
1: dije del inicio, no es normal.
0: Por eso dice, no te harás imagen
1: no es
0: de
1: funcional. Porque ya
0: por
1: no
0: eso que el asunto
1: el
0: de adoración
1: familiar
0: es tan amplio.
1: Funcionar.
0: ¿Por qué?
1: Así que, si
0: porque tú
1: estás
0: puedes decir,
1: por esta situación,
0: yo no adoro.
1: Te voy a dar algunas
0: imagen.
1: Recomendaciones.
0: Yo respeto,
1: indispensables
0: yo venero,
1: para poder
0: pero
1: recuperar el espacio en tu matrimonio y también ayudar
0: aquí la
1: a tus
0: prohibición
1: hijos
0: incluso
1: a
0: está
1: a convertirse
0: a
1: en adultos funcionales. Vamos a matar dos
0: el mandamiento
1: un tiro con
0: es
1: estas
0: claro.
1: Recomendaciones, pero obviamente
0: y voy a ir por partes para que esto pueda quedar
1: de que esto no está ayudando. Ni
0: mira,
1: a la relación,
0: el libro de Jeremías, capítulo 10,
1: entonces, lo
0: versículo
1: primero que
0: 5,
1: tenemos que entender,
0: versículo 14
1: dicho,
0: y versículo 15,
1: es que,
0: dice así, al hablar acerca
1: de
0: las esculturas.
1: va primero.
0: Derechos están como palmera, pero no hablan. Son llevados, pero no pueden andar. No tengan miedo de ellos, porque no pueden hacer ni mal ni bien, porque no tienen poder.
1: Tú ya viste aquellos ídolos cargados por seres humanos. A veces desborda.
0: No tienen ni poder para caminar.
1: Sin embargo,
0: dice la Biblia.
1: Tus hijos, el mayor regalo.
0: Ahora, el versículo 14 y el versículo 15 es muy fuerte.
1: Es que tú y tu cónyuge.
0: Es muy fuerte. Dice así.
1: Porque
0: todo hombre se embrutece.
1: Que ustedes hagan en su relación.
0: Eso es lo que dice la Biblia. Jeremías 10. Todo hombre se embrutece y le falta ciencia.
1: En cambio,
0: se avergüenza de su ídolo. Todo fundidor, porque
1: padres,
0: mentirosa es su obra de fundición y no hay espíritu en ella.
1: Dentro de los vínculos
0: entonces, ¿cómo
1: familiares?
0: Tú puedes adorar algo inmediato?
1: Y eso sí le va a afectar. Por eso es tan
0: y el versículo 15
1: no
0: dice, vanidades,
1: importa.
0: Obra vana, ellos ya tendrán
1: que
0: su
1: la
0: castigo.
1: Pareja va primero, porque llegó primero.
0: Ahora tú puedes
1: también,
0: decir, ah, pero es que ellos hacían
1: lugar,
0: esculturas de dioses paganos.
1: Justamente,
0: aquí
1: no porque
0: está condenando
1: importen,
0: todo tipo de escultura.
1: Porque cuidando la relación de pareja, protegiéndola.
0: Y allí vienen algunas personas
1: a
0: decir,
1: brindarle ese espacio
0: tanto
1: seguro.
0: Tanto se habla de imágenes, pero ustedes
1: en
0: usan imágenes.
1: En adultos funcionales.
0: Aquí podemos ver una imagen cuando
1: la
0: queremos
1: relación de pareja.
0: Entonces, ilustrar algo, colocamos una imagen.
1: Padres,
0: ¿cuál la diferencia entre una imagen para ilustrar y una
1: tus
0: imagen para venerar?
1: Algún
0: te voy a explicar aquí la
1: van
0: diferencia.
1: A crecer, van a hacer sus propias
0: yo
1: vidas.
0: Yo aquí puedo traer una imagen para poder mostrarte. Como ilustración,
1: no
0: Jesús
1: nos
0: usó muchas las imágenes mentales para poder ilustrar.
1: Y esa
0: yo
1: es
0: puedo
1: la
0: usar
1: ley
0: una imagen
1: vida.
0: Para ilustrar,
1: entonces,
0: claro
1: si
0: que
1: tú descuidas a tu cónyuge,
0: pero es diferente a la imagen
1: años,
0: venerar
1: años,
0: o adorar.
1: Entonces,
0: yo puedo
1: si
0: tener una imagen
1: de esta manera. Exclusivamente
0: pero no lo venero.
1: Para dedicarte solo a la
0: es muy diferente tener una imagen para rendir
1: entonces,
0: veneración
1: cuando
0: y adorar.
1: Los hijos se vayan,
0: alguien me escribió hace algún tiempo diciendo, pastor,
1: o una desconocida.
0: ¿Por qué entonces Dios
1: por eso es tan
0: mandó a hacer
1: repite,
0: una serpiente
1: no me cansaré de decirlo,
0: allí en el desierto cuando eran mordidos por las serpientes para que todos miren? ¿Acaso eso no era una imagen?
1: Decir sí, que tú no ames
0: pero esa imagen era el
1: claro
0: símbolo de
1: al
0: lo que iba a hacer Jesús.
1: Tu
0: para que prestes atención la diferencia
1: manera,
0: entre una imagen para ilustrar y una imagen para adorar, te voy a leer un texto de la Biblia.
1: Mamá están
0: Segunda de Reyes,
1: unidos,
0: capítulo 18,
1: equipo,
0: versículo
1: dije,
0: 4. Busca en tu Biblia, mira. Segunda de Reyes 18,
1: bien,
0: 4.
1: Entonces,
0: dice así, hablando
1: recuerda,
0: de Ezequías.
1: Recuerda que
0: Ezequías
1: la
0: quitó los lugares altos
1: y
0: quebró todas las imágenes.
1: La base.
0: Cortó los símbolos de acera e hizo pedazos la serpiente de bronce que había hecho Moisés.
1: En este contexto,
0: wow.
1: Recordar que la pareja.
0: Entonces, entiende la diferencia entre una imagen para ilustrar y una imagen para adorar.
1: Es importante cuidar.
0: ¿Por qué
1: cuidarla?
0: La misma, la misma serpiente que Moisés había hecho, Ezequías tuvo que destruir? ¿Por qué tuvo que destruirla? Porque la imagen pasó de ser una ilustración
1: a
0: ser veneración.
1: No va a ser de la noche a la mañana.
0: Por eso que Ezequías destruyó la imagen.
1: De un día para otro simplemente vamos a sacar
0: ¿te das cuenta
1: niño,
0: que hay una enorme diferencia?
1: En
0: una imagen
1: cama,
0: para ilustrar, una imagen para adorar.
1: Otro cuarto. Tampoco
0: cuando
1: sería
0: Dios mandó a hacer el santuario, ¿cierto? Habían imágenes
1: eso,
0: allí, sí, pero eran
1: hacer
0: ilustrativas.
1: Una
0: nunca
1: con paciencia,
0: de adoración.
1: Con ternura,
0: jamás fue de adoración.
1: Y en equipo. Recuerda
0: ahora,
1: esos tres factores.
0: Puedes decir así,
1: paciencia,
0: pastor, está
1: con
0: bien.
1: Amor,
0: pero
1: y en equipo.
0: Yo ya no adoro así imágenes
1: tiene
0: Dios
1: que ser
0: paganos.
1: Con esos componentes
0: yo puedo
1: para
0: postrarme delante de la imagen,
1: el niño
0: ejemplo,
1: comience
0: de Juan,
1: a sentirse seguro
0: Pablo,
1: estando en otro espacio
0: ¿no?
1: solo.
0: Estamos hablando ahora de Pablo.
1: No se trata,
0: ellos son hombres
1: dije,
0: de Dios.
1: De
0: yo los rindo respeto,
1: y
0: admiración. Pero
1: en la cara
0: una cosa,
1: y decirle, tú ya no duermes aquí.
0: Yo también los
1: no,
0: admiro.
1: Porque obviamente es un
0: yo
1: niño
0: también
1: que
0: respeto,
1: está acostumbrado a dormir ahí, junto a ti.
0: Fueron grandes hombres, grandes mujeres que le encontramos.
1: Y comenzar
0: pero
1: a
0: ¿por qué
1: preparar
0: tengo
1: de repente
0: que arrodillarme o pedir
1: niño, dormir,
0: delante
1: elijan,
0: de una imagen
1: de repente con el
0: alguna
1: niño,
0: cosa?
1: La sábana
0: primero,
1: que van a, para
0: la Biblia dice
1: la
0: en 1 Timoteo
1: 12
0: que hay un
1: noches,
0: solo intercesor
1: semanas,
0: entre Dios y los hombres,
1: haciendo
0: Jesús.
1: Una oración con ellos antes de dormir.
0: Fuera de él no hay. O sea, Pablo no puede interceder, clara, María no puede interceder.
1: Y papá y mamá duermen
0: por una razón,
1: en la otra camita.
0: Porque ni siquiera
1: va a ser una transición para algunos niños un poquito difícil.
0: El apóstol Pablo en 2 Timoteo 4, 6 al 8 le escribe a Timoteo lo siguiente.
1: Por ejemplo,
0: yo hoy estoy para ser sacrificado.
1: A la medianoche y va a buscar.
0: He peleado la batalla, acabado la carrera, bandera.
1: Pueden tomarle de la mano, darle la seguridad de
0: por
1: que
0: lo
1: con
0: cual
1: ustedes,
0: me
1: que no
0: queda reservada la corona de justicia
1: la camita,
0: que me dará el Señor
1: hasta que él
0: cuando, en aquel día.
1: ¿Está bien? Esa
0: Pablo no dice, mira, yo voy a morir, Timoteo, y voy a estar desde el cielo dándote fuerza. Desde el cielo voy a estar intercediendo.
1: Yo he conversado, me dicen, cuando le digo eso, no es psicóloga, lo voy a traumatizar si hago eso. Va a pensar que lo estoy rechazando.
0: Y yo voy ahí hasta que no le venga ese día. ¿Cuándo viene ese día? Está hablando de la venida de Jesús.
1: Pasa por una transición.
0: Y los otros hombres y mujeres de fe.
1: Pero la constancia.
0: Cuando lees Hebreos capítulo 11,
1: le va a hombres de fe, esa seguridad
0: dice que en versículo 39, ellos durmieron o murieron sin recibir la recompensa. Miedo, entonces, ¿por qué yo hacer una escultura de un hombre que admiro o de una mujer que admiro y venerar ahora, o pedir que interceda? Eso no está en la Biblia.
1: Que quiero darte, que es una de las más importantes. Pero
0: quiero decirte
1: un asunto. En el siguiente bloque, ahora mismo,
0: los ángeles de Dios. No permiten que podamos
1: escuchar la voz de Dios.
0: Mira, Apocalipsis capítulo 19,
1: el Señor
0: versículo.
1: Siempre tiene un consejo.
0: Y yo me postré a sus pies para adorarle. Y él me dijo: no lo hagas.
1: No se escapa de la visión.
0: Juan, cuando ve al ángel, se postra porque quiere adorarlo. Y él le dice: no lo hagas. Si los ángeles no reciben veneración y no quieren que alguien se arrodille, ¿cuánto más nosotros seres humanos y pecadores igual que nosotros? Entonces debemos apartarnos de la idolatría porque es peligroso. Pensamos que adoramos a Dios, pero no estamos adorando a Dios. Porque esa adoración mental o escultural es una adoración directamente al enemigo. Ahora, tú puedes tener algún tipo de relacionamiento con imágenes,
1: pero yo respeto tu sinceridad. A su mujer y los dos serán,
0: pero la sinceridad no cambia la mentira, en verdad.
1: Génesis 2:24.
0: Y hoy yo te voy a invitar que tú puedas abandonar ciertas costumbres y tradiciones.
1: Y que, no sé si te has dado
0: ¿por qué
1: cuenta,
0: razón?
1: Pero este ¿por qué? Versículo lleva un
0: tú puedes orden. Estar sinceramente equivocado.
1: Lleva un orden.
0: Pero
1: clarísimo.
0: Tú necesitas
1: el
0: leer
1: que Dios
0: la
1: estableció
0: Biblia.
1: Desde la
0: y la Biblia va a mostrar
1: mundo.
0: Que hay una
1: es
0: sola
1: un versículo
0: manera
1: que lleva orden.
0: Y la adoración es de manera personal.
1: Dice, el hombre
0: cuando voy a la presencia de Dios sin necesidad
1: y se unirá
0: de nadie
1: a su
0: más.
1: Mujer y formará
0: yo necesito
1: una necesito
0: de un otro ese mediador que no sea Jesús.
1: El pacto matrimonial tiene una prioridad.
0: Esa es la idolatría escultural. Pero hay una idolatría mental, claro. ¿Qué es una idolatría mental?
1: Para el matrimonio,
0: todo aquello que coloco en mi vida por encima
1: era la
0: de Dios.
1: De
0: para algunos es el trabajo.
1: Solo.
0: Para otros,
1: una
0: es el
1: sola
0: dinero,
1: carne. Los
0: para otros es algún
1: son
0: vicio.
1: Regalo.
0: Cualquier
1: son
0: cosa un, que se una, coloca primero y, antes que a Dios es
1: y esta
0: un por eso es que en la Biblia encontramos una condenación a la idolatría. ¿Por qué? Porque todos estamos
1: Dios,
0: propensos a tener un ídolo escultural.
1: Que pueda descubrir su
0: pero
1: propósito.
0: El mensaje
1: es un regalo, es un privilegio ser padre. Los hijos son
0: un
1: regalo. Y es un privilegio acompañarlos en el transcurso
2: pastor,
1: de su vida. Son una bendición
2: lo que acaba
1: del cielo.
2: De mencionar. A veces
1: Dios
2: creemos que cuando hablamos de idolatría
1: para
2: simplemente se trata
1: para
2: de
1: amarlo, para guiarlos,
2: cosas que podemos
1: con firmeza,
2: tocar.
1: Con
2: pero usted
1: amor,
2: acaba de decir que también
1: ¿hacia dónde?
2: Es algo
1: hacia
2: y todo
1: la
2: aquello que nos aleja de Dios
1: ese
2: o coloca
1: de
2: Dios
1: de
2: en último
1: tú
2: lugar.
1: Tú guías, ayudas
2: es difícil
1: y
2: para
1: a tu
2: muchos tal vez
1: hacia
2: enfrentarse a esa realidad porque generalmente lo negamos, vamos a decir,
1: ese
2: no,
1: es el proceso.
2: No, no,
1: está bien.
2: Para mí Dios
1: pero
2: está en primer lugar,
1: cónyuge,
2: pero tal vez
1: ojo,
2: hay el dinero, el trabajo
1: no es
2: está en primer lugar en su
1: los
2: lista
1: hijos,
2: de prioridades.
1: El Señor te los
2: como
1: da.
2: Como cristianos, como seguidores de Cristo y nuestros amigos que nos están acompañando
1: en
2: este momento.
1: Pero tu cónyuge no.
2: Podemos mejorar. Mejorar este aspecto, entenderlo mejor y cuál debe ser nuestra actitud frente a la idolatría.
0: Hay una sola manera de poder abandonar la idolatría.
1: De unión, de ser
0: Mateo
1: solo uno.
0: 6:33.
1: Entonces, cuando un matrimonio descuida la
0: busca
1: intimidad,
0: primero
1: descuida el diálogo, descuida la conexión emocional.
0: ¿Qué cosa es buscar a Dios?
1: Estás permitiendo
0: no comenzar una actividad.
1: El desencanto,
0: sin
1: el desamor,
0: no
1: a la desunión. A entrar
0: sin antes
1: a tu casa.
0: Haber ido a la presencia de
1: incluso
0: Dios.
1: Muchas veces los propios hijos.
0: Cuando tú colocas a Dios en primer lugar, todas las otras cosas se acomodan.
1: Cuando muchas veces
0: pero
1: decimos, no,
0: si
1: los
0: tú
1: hijos unen
0: a Dios
1: el matrimonio, no, a
0: en
1: veces
0: segundo
1: no,
0: plano,
1: a veces los separan.
0: Nunca va a haber
1: pero
0: espacio
1: no son los hijos los culpables, sino
0: idolatría,
1: la relación que nosotros
0: entonces
1: los adultos,
0: se convierte
1: los padres tenemos
0: todo
1: con ellos.
0: Aquello, incluso
1: entonces,
0: cosas
1: tu hijo
0: buenas,
1: no puede ocupar el centro de tu corazón todo el tiempo, ni el centro de tu cama.
0: El apóstol Pablo, en 1 Corintios 10:14, dice, huid
1: no
0: de la idolatría.
1: Tu cónyuge es
0: interesante.
1: Tu otra mitad. Es tu.
0: Puede ser que alguien pueda tener
1: solo uno.
0: Un ídolo. Eso es mucho. Un ídolo es aquello que controla tu vida.
1: No sé si te habías puesto a pensar en eso. Entonces, pueden cuidar personas, tu intimidad artistas, conyugal, nutrir ese amor.
0: Pueden ser ídolos mentales privado, o
1: por
0: esculturales.
1: Supuesto. Mantener esa complicidad
0: algunos
1: de pareja.
0: Algunos pueden hacer
1: no
0: de
1: va
0: la educación.
1: A bendecir tu matrimonio, Dios, sino que también
0: o de los títulos,
1: va a dar a tus
0: o de la apariencia,
1: hijos,
0: o de la tecnología.
1: Una plataforma.
0: Hay ídolos
1: firme,
0: concretos
1: segura,
0: y ídolos abstractos.
1: Donde puedan aprender a vivir.
0: De cualquier tipo de
1: si
0: ídolos.
1: Tú cuidas
0: tenemos
1: tu matrimonio.
0: Que huir. El apóstol Pablo dice que debemos huir
1: si
0: de tres cosas. Primera de Timoteo 6:11 dice,
1: si
0: huye de la codicia y del amor al dinero.
1: La privacidad.
0: Primera de Corintios 6:18 dice, huye de la fornicación.
1: Para físico, para
0: y Primera de Corintios 10:14 dice, huye de la idolatría.
1: Entonces, van a estar tan fortalecidos.
0: Entonces, ¿cómo pedimos que Dios pueda
1: librarse con sus hijos? Va a ser de
0: Apocalipsis 14:6 dice que un ángel apareció diciendo, adorad.
1: Los hijos van a crecer viéndolos,
0: que hizo los cielos, la tierra, el mar.
1: Viendo que papá duerme por un lado y mamá duerme por otro lado.
0: Es someter nuestra voluntad a la voluntad de Dios. Es buscar su palabra todos los días.
1: Y eso no es el orden.
0: Y es pedir que Dios arranque el quiebre de nuestra vida, los ídolos.
1: Hoy estamos hablando acerca
0: que
1: de
0: se interpone en nuestra relación con él.
1: Y cómo muchas veces
0: cualquier cosa
1: este colecho
0: que se coloca por encima de Dios,
1: y aún, podemos hacer al respecto.
0: Cuando, aún que
1: vamos
0: sea
1: a hacer una
0: cosas
1: pausa
0: buenas,
1: en este momento y mientras tú meditas en esto, vamos a esperar.
0: Yo quiero
1: después de la pausa voy a
0: mencionarte lo que dice el apóstol Juan
1: muy
0: en su carta, Primera de Juan 5:21, un texto que tiene
1: ya
0: una veremos sola línea. Dice así: hijitos, huid de la idolatría. Eso es todo. Hijitos, abandone la idolatría. ¿Quién es el primer lugar en tu vida? ¿Cuál es tu prioridad?
3: Además de mejorar
0: ¿dónde está
3: humor,
0: Dios?
3: Te ayudan a tener
0: con
3: una
0: palabras es fácil
3: de
0: decir
3: de vida,
0: que Dios Todopoderoso es realmente soberano en tu vida.
3: En la Biblia, en
0: ¿cuánto
3: el libro
0: tiempo
3: de
0: dedicas
3: Proverbios
0: para él?
3: 17,
0: ¿cuál es tu
3: 17,
0: mayor necesidad?
3: Dice que
0: ¿cuál es tu
3: todo
0: primer
3: tiempo
0: pensamiento
3: ama al amigo y es como una
0: ¿qué cosa es lo que haces día a día antes de iniciar tus actividades?
3: Comparte y cultiva.
0: ¿Vas primero a la presencia de Dios o crees primero?
3: Mensaje de Radio Nuevo Tiempo.
0: Abandona la idolatría. Deja la idolatría. Y vamos a pedir a Dios que nos ayude a identificar cuáles
4: además
0: son los ídolos.
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0: colocar nuestra vida y someternos a tu voluntad. 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
2: Amigos, es con el deseo ferviente de que Dios esté siempre en primer lugar en nuestros corazones, es que llegamos al final de nuestro programa, Pastor Joel.
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con buena música que continuamos aquí en Lo que dice el corazón, por supuesto en la señal de Radio Nuevo Tiempo, la emisora que brinda salud, paz y esperanza. Hoy hablando acerca del dilema del colecho prolongado. Ya expliqué durante el primer bloque lo que significa el colecho, ¿verdad? Y es más, yo entiendo que ustedes lo deben comprender también. Y cuáles son las consecuencias tanto para la autonomía del niño y otros factores de su desarrollo, como también el impacto que tiene en la relación de pareja. Eso ya lo entendimos, ¿cierto? Les dije que tenía una recomendación más para ustedes con respecto a esto, si es que están pasando por esta situación. Y en breve, por supuesto, también vamos a responder las preguntas que han llegado a nuestro WhatsApp de la radio. Muy bien. Por aquí dice lo siguiente, bueno, antes de leer el mensaje, quiero darles la tercera recomendación que tengo hoy para ustedes, y es poner un límite a la evasión que estamos teniendo de la intimidad conyugal utilizando al niño. ¿A qué me refiero? O a la niña, ¿no? Los límites son una forma de amor. Esto ya lo hemos hablado en otros programas. Y en este caso van dirigido a ¿quiénes? No a los niños, sino a los esposos, ¿está bien? A las esposas. Por ejemplo, si tú notas que a ti te da como una ansiedad, como un ataque de pánico, estar a solas con tu pareja porque no tienen nada de qué hablar o porque hay resentimientos de repente guardados, entonces necesitamos dejar de usar a los niños como excusas, como escudos para no enfrentar lo que está sucediendo realmente en la relación. Así que es importante que ustedes se sienten a conversar como adultos, pongan la situación sobre la mesa y hablar acerca de lo que está ocurriendo, solucionar los problemas en pareja que no tienen muchas veces nada que ver con los niños, y tal vez incluso expresarse cuánto se extrañan, etcétera. Por ejemplo, le puedes decir, mira, yo extraño estar contigo, reconozco que nos hemos distanciado y necesitamos atender nuestro matrimonio, estoy dispuesto, estoy dispuesta. Yo creo que esa frase podría ayudar muchísimo a que la otra persona no sienta que no te importa, sino que tú estás ahí, que van a enfrentarlo juntos. Está bien, recuerden que la salud de los hijos empieza por la salud emocional de los padres. ¿Quieres que tus hijos tengan salud mental? Ustedes necesitan tener salud mental. Y si están todo el tiempo en fricciones, guardando resentimiento, utilizando a los niños como escudo para no enfrentar lo que realmente está pasando en la relación, ¿qué salud mental le van a poder entregar y enseñar a sus niños? Ninguna, porque nadie puede dar lo que no tiene, ¿verdad? Así que esa es la tercera recomendación, poner las cartas en la mesa y poner límites con respecto a lo que está ocurriendo. Muy bien, ahora sí, vamos a contestar las preguntas que han llegado a nuestro número de WhatsApp. Por cierto, te lo recuerdo para que puedas enviar también tu pregunta si recién te estás conectando al programa. Hoy estamos conversando acerca del colecho prolongado y cómo este impacta en la relación de pareja, pero también en el desarrollo de los niños. El nuestro número de contacto es el más 55 1298 15 129 y aquí voy a darle lectura al primer mensaje que nos llega el día de hoy. Dice, ¿qué tal, psicóloga Gema? Buenas tardes, estoy escuchando el programa, le cuento mi caso. Mi niño tiene 5 años, mi esposo se mudó a otra habitación cuando mi niño apenas iba a cumplir 1 año. Por el ruido del teléfono, ya que él tenía un horario atípico. Desde allí, mi esposo y yo nos acostumbramos a dormir él solo y yo con mi niño. Definitivamente, el amor y todo lo demás se esfumó. Pasaron 5 años y ahora hace 10 días mi esposo falleció con 42 años de edad y no sé cómo actuar con mi niño. Él nunca vio una relación matrimonial tal como Dios nos manda y eso me preocupa demasiado. Actualmente yo sigo durmiendo con mi niño. Es hora de que él ya empiece a dormir solo. En diciembre cumple 6 años. Primero déjame decirte que lamento mucho tu pérdida. Tú definitivamente, si hace solo 10 días tu esposo ha fallecido, pues estamos con un duelo completamente activo. Y ahorita, yo no te sugeriría que todavía hagas la transición de que tu hijo duerma en otra cama. Ahorita no, porque ahorita la prioridad es procesar el duelo. Eso es prioridad en este momento.
Como te dije, pues mi más sentido pésame en lo que ha ocurrido. Te abrazo. Sé que es un momento duro. 10 días de fallecido tu esposo. Es una herida que todavía está abierta, obviamente. No quiere decir que no vaya a cerrar, pero sí es una herida abierta, ¿verdad? Así que este no es el momento para sacar a tu niño de la cama. No es el momento. Tu niño acaba de perder a su papá y necesita más todavía sentir tu cobijo, tu seguridad. Y forzarlo a dormir solo en medio del shock del fallecimiento de un papá puede ocasionar incluso esta sensación de doble abandono, ¿no? De pronto mi papá ya no está por el fallecimiento y ahora mi mamá no quiere dormir conmigo. Entonces, este doble abandono puede causar mucha más dificultad emocional, física, etcétera, o incluso algún retroceso en el desarrollo infantil, así que no es el momento, no es el momento, ¿está bien? Entonces, en esto, ahorita, primero hay que soltar la culpa. Hay que soltar la culpa, suelta esa culpa de mi hijo no vio un matrimonio como debería ser y ahora ya no tengo esperanza para hacerlo. No, tu hijo todavía puede conocer lo que es una familia tranquila, tú puedes hablarle tranquilamente de su papá, poco a poco, a medida que el duelo vaya avanzando. Tu hijo no creo que te vaya a condenar por la distancia que hubo entre sus padres, porque yo creo que lo que más lo va a marcar a tu hijo es el amor, la contención, que tú puedas sostenerlo, acompañarlo, atravesando este duelo, acompañarse juntos, ¿verdad? Así que la separación o el cese del colecho no es prioridad en este momento, no es prioridad. La prioridad es que tú te des permiso para poder procesar la pérdida, para que tú llores si tienes que llorar, para que contengas a tu hijo si se siente triste y que puedas buscar aliados para que te puedan ayudar a enfrentar la situación, el duelo, ¿verdad? Aliados me refiero a amigos cercanos de confianza, familia en la que te puedas apoyar, terapia psicológica, aliados en el proceso es muy importante, ¿está bien? Ya cuando la tormenta baje y ambos tengan más estabilidad emocional porque han pasado el duelo, ¿no? Entonces ahí de repente podemos trabajar el tema del colecho con paciencia, con amor, ¿no? Pero ahorita no, ahorita no. Ahorita hay que procesar el duelo, ¿está bien? Así que mucha fortaleza, que Dios te sostenga y te dé su paz en este momento tan difícil a ti y a tu hijito. Te mando un gran abrazo. Gracias por escribirnos. Muy bien, amigos. Vamos a seguir leyendo más mensajes que nos llegan el día de hoy. Recuerden nuevamente, el tema que estamos abordando es el dilema del colecho prolongado, qué hacer frente a cuando ya los hijos pues, se han quedado durmiendo con nosotros en la cama matrimonial demasiado tiempo. Por aquí tenemos un mensaje y dice, ¿qué tal psicóloga Gema? Mi niña de 4 años llora desconsolada si intento dejarla en su camita. Siento que se va a traumar y termino permitiéndole que duerme en nuestra cama. Siento mucha culpa, quisiera no sentirme así, no quiero hacerle daño. Ok, soy de Cochabamba, Bolivia. Ok, muchas gracias y saludos hasta Bolivia, a todas las personas que nos escuchan de ahí. Querida, mira, primero un abrazo grande para ti. No es fácil, no es fácil. La crianza es desafiante, caóticamente hermosa, ¿no? Nuestros hijos son maravillosos, los amamos muchísimo, pero la crianza es desafiante. Así que no te culpes por no saber qué hacer. Es tu primera hijita. Es tu primera hijita, tú no tienes práctica. Estamos aprendiendo en el camino y no está mal. Está bien, así que escúchame bien. Hay que poner límites, sí, pero límites muy amorosos, con mucha paciencia y enseñarle a tu hijita a dormir en su propio espacio. Eso no la va a traumatizar. No, ese es tu miedo. Esa voz que te dice, se va a traumar, es la culpa, es el miedo que tienes tú. Pero si hablamos de la niña, si tú lo haces con paciencia, con amor y de manera así, en un proceso, no de un día para otro de golpe, sino en un proceso, si lo haces de manera paulatina, no tiene por qué haber trauma. Al contrario, le vas a enseñar a confiar en sus propias capacidades para calmarse, para regularse, para gestionar sus emociones, etcétera. Puede ser incluso hasta beneficioso. Sí, claro, lo hacemos este traslado a su espacio personal de tu hijita, lo hacemos con paciencia, con cariño y si pueden, en equipo.
En equipo es mucho mejor, porque cuando los niños ven un frente unido con los padres, se sienten más seguros, ¿sí? Ahora, lo que sí la puede confundir es la inconsistencia, y ten cuidado con eso. Si de repente la llevas a su cama, ¿verdad? Y a los 15 minutos, por cualquier motivo, tú cedes y viene otra vez a dormir contigo, entonces tú le estás enseñando indirectamente que el llanto, el berrinche, la desregulación es la llave para poder hacer lo que ella quiera. Y eso no es lo más recomendable con los niños, ¿está bien? Así que quédate a su lado cuando la lleves a su camita, a su espacio de ella, te vas a quedar a su lado, vas a estar con ella, de repente vas a acariciarle la cabecita, vas a orar con ella, vas a estar cerca para que ella se sienta segura hasta que esté media somnoliente, ¿verdad? Y luego, cuando ya esté así, te vas a tu cama. Poco a poco, ten paciencia. Como te digo, si pueden turnarse incluso con tu esposo una noche tú, una noche él, una noche tú, cosa que ella también ve que hay consistencia de parte de ustedes en la pareja. ¿Está bien? Y compañerismo y trabajo en equipo. Muchas gracias por tu mensaje. Muy bien, vamos con otro mensaje. Dice: ¿Qué tal, psicóloga? Soy de Perú. Mi esposo trabaja todo el día y dice que la única forma de sentir cerca a su hijo de 5 años es durmiendo los tres juntos. Pero a mí me falta espacio con mi esposo como hombre. Ok, entendemos. No sé cómo explicarle. Ok, gracias. No está mal, es tu esposo, no está mal que digas a mí me hace falta mi esposo sexualmente. Es tu esposo, es lógico, ¿no? Y qué bueno que lo manifiestes, qué bueno que sepas tus necesidades, felicito eso. Yo atiendo a tantas parejas que no saben ni lo que sienten ni lo que quieren. Y tú sí sabes, yo tengo esta necesidad biológica de conectar sexualmente con mi esposo, psicóloga. No tienes por qué sentirte mal. Eso no es sucio, no es cochino, no, no. No estás mal, no. Es natural, ¿está bien? Así que esa necesidad de poder compartir la cama conyugal y las relaciones sexuales con tu esposo es comprensible, natural y no tiene nada de malo, ¿está bien? Ahora, recuerda que el hecho de que ahora, a ver, tu esposo me dices que trabaja todo el día. Y la razón por la que quiere que el niño duerme en la cama es porque es la única manera o el único momento en el que él puede conectar con el niño. Eso es lo que él dice, ¿verdad? Ahora, hay algo aquí y es que la calidad del vínculo paterno no se mide por compartir la cama con un niño, y menos si el niño está dormido, porque si el niño se va a dormir, ¿qué calidad de tiempo le está ofreciendo a tu esposo? Ninguna, porque está dormido. Al contrario, la calidad del vínculo paterno y de la presencia paterna se va a medir con el tiempo compartido, pero cuando el niño esté despierto, cuando jueguen, cuando lo escuche, cuando lo mire a los ojos, cuando salgan a pasear, cuando el niño esté despierto se va a crear el vínculo, no cuando esté dormido. Entonces no tiene mucha lógica, ¿está bien? Sé que tu esposo tal vez siente culpa por no estar de repente, tal vez es eso, ¿no? Siente culpa por no estar todo el día y llegar y cuando el niño está dormido, entonces deja por lo menos que duerma con nosotros, pero es que no tiene lógica porque el niño estando dormido no está creando no hay una conexión real, ¿verdad? Que cuando está, a diferencia de que cuando está despierto. Lo que yo creo que lo que sí hace que el niño, aunque esté dormido, duerme en la casa, es que aplaca un poquito la culpa que siente, pero es que él tiene que aprender a gestionar su culpa, porque si no, lo que va a terminar haciendo es destrozar la relación, el matrimonio. Está bien, entonces yo creo que tienes que hablar con él, pero con cariño, tranquila, porque no es para pelear esta situación. Peor, se va a poner peor la situación si pelean. Con cariño, pero siendo clara y firme, ¿no? Dile, mira, el niño necesita a su papá, sí, por supuesto, y yo estoy muy contenta de que tú quieras entregarle un espacio a nuestro hijo. Qué buen papá eres, me alegro de que tú quieras compartir con nuestro hijo. Pero cuando tú vienes, él está dormido, entonces él no tiene una conexión real contigo en ese momento. Entonces creo que sería importante tal vez sacar tiempo, los días de descanso que tienes, para que puedas compartir jugando, para que puedan compartir riendo, abrazándose, saliendo a pasear, jugando a la pelota, no sé, etcétera, ¿no? Porque en realidad los niños necesitan calidad,
No necesariamente cantidad. Si hay cantidad, genial, pero si no hay, por diferentes factores, tal vez en este caso laborales, entonces calidad. Vamos a entregarles calidad, pero diurna, cuando estén despiertos, ¿está bien? Y también dile a tu esposo que tú necesitas un compañero, que tú necesitas ese contacto físico. No tengas vergüenza de decirles más. Está comprobado que las parejas que hablan, los esposos, me refiero, bajo el matrimonio, ¿verdad? Cuando hablan de sexualidad y de sus necesidades sexuales, coitales, lo voy a decir con todas las palabras, ese tipo de parejas que hablan de esos temas tienen una conexión emocional mucho más fuerte, porque hay complicidad, hay confianza, etcétera, etcétera, ¿no? Un montón de componentes que necesita la relación. Así que habla con él, dile, quiero tener intimidad contigo y nuestro hijo está en medio de nosotros, no puedo. No, me siento lejos de ti, no siento que no, me estoy alejando, me siento triste, angustiada, preocupada, ¿no? Entonces, planeen de alguna manera que él pueda tener estos espacios de tiempo de calidad con el niño, tal vez los días que él descanse, pero cuando esté despierto, ¿está bien? Te mando un gran abrazo. Gracias por tu mensaje. Queridos amigos, wow, es muy bonito poder conversar con ustedes, saber que vamos desenredando los nudos mentales que tenemos en diferentes áreas de la convivencia familiar, con los hijos, con el esposo, con la esposa, etcétera, y saber que podemos encontrar una salida. Obviamente, muchas salidas van a ameritar, pues, compromiso, algunas veces esfuerzo.

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0: Hola, buenas noches. ¿Cómo están? Bienvenidos nuevamente a Vení que te cuento. Esta hora donde ya recorremos el cierre del día, donde ya nos predisponemos para el reposo. Mi nombre es Claudio Graf, te voy a acompañar estos próximos 60 minutos con buena música, con una historia, diálogo y reflexión. Nuestra vía de comunicación para que puedas mandar tus mensajes es a través del WhatsApp. Puedes escribir al 11 50 02 54 54. Vamos a la música y te cuento la historia de hoy.
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El hombre no tenía mucho, pero lo que tenía era muy suyo. Sobre todo porque, de tanto llevarlo encima, había terminado por sentirlo indispensable. Sus botas, su poncho, su ropa, su chambergo, su facón. Habían compartido tantas cosas juntos que habían terminado por encariñarse de todo eso. La sentía como parte de sí mismo. Eran realidades de su misma historia. Y cualquier hombre se siente en la tentación de anclarse al pasado. Una tentación que se concreta en poseer y no soltar. Al llegar a la orilla del río, todo esto se le hizo bastante duro. En realidad, ese río que atravesaba como un tajo su camino le exigía una decisión dolorosa. No es que no quisiera atravesarlo. Para eso se puso en camino. Lo duro no era vadearlo, sino que para vadearlo debía tomar una actitud nueva frente a todas las cosas viejas que él llevaba, frente a todo lo que él consideraba suyo, frente a todo lo que tenía como adherido. Los animales, las plantas, crecen y se transforman y dejan sus crisálidas sin pensarlo, pero al hombre le toca decidirlo. Al llegar a la orilla, el hombre se acurrucó en silencio. Antes de despojarse por afuera, necesitaba prepararse por dentro. Necesitaba mirar la correntada, dejar que le entre por los ojos, que le llegue al corazón. Necesitaba que el corazón pase primero para luego seguirlo con el cuerpo. Y en esta actitud se le fue la tarde. Llegó la noche, salió la luna. Fue entonces cuando dijo, está bien. Un sí que lo venía arreando desde lejos. Ese sí que lo pusiera en movimiento y que lo hizo arrancar en un comienzo. Despacio se puso de pie, se quitó el poncho, lo extendió en el suelo, se sacó las botas, las colocó en el centro del poncho. Después el facón, el pañuelo, la faja, el chambergo. A cada pilcha que entregaba el hombre, sentía que se le iba una parte del alma. Los grandes momentos de la vida no necesitan dramatismo, pero el drama es el espacio ficticio en el que ocurren ciertas cosas cuando fueron aceptados después de mucho rumiar y nos resultan como indigestos. Por eso el hombre, sin mucho apuro, ató las cuatro puntas del poncho que contenía todas sus cosas. Lo revolvió tres veces como un lazo para darle impulso. Lo tiró por encima de la correntada para que fuera a caer a la otra orilla. De este modo, colocaba todo lo suyo por delante de él. Y a ese lugar tenía que llegar. Hacía que lo suyo se le adelantara para esperarlo en la meta. Y ahora él necesitaba cruzar para encontrarse nuevamente con todo lo suyo, con todo lo que él se había quitado.

0: Y así avanzamos en los primeros minutos de Vení que te cuento. 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

La historia de hoy es un cuento de Mamerto Menapache, un autor argentino que se especializa en contar historias y cuentos en un marco campestre, en un marco rural. Y cuenta de un hombre que tenía que vadear un río, un arroyo. Y ese no era el problema, sino que el problema era tener que sacarse las cosas que eran suyas, tener que dejar a un costado su cuchillo, su poncho, sus botas, etc. Eso le llevó un buen rato de decisión, de procesar, hasta que finalmente lo hizo, e incluso después de haber tirado sus cosas hasta la otra orilla, es como que todas esas cosas que básicamente representaban su pasado se convirtieron nuevamente a su objetivo, al objetivo donde tenía que llegar nuevamente. ¿No nos pasa lo mismo? ¿No es muchas veces nuestro pasado lo que nos retiene, lo que nos frena y lo que finalmente se convierte en nuestro nuevo barra viejo objetivo? Dice en la Biblia, por eso nosotros, teniendo a nuestro alrededor tantas personas que demostraron su fe, dejemos a un lado lo que nos estorba y el pecado que nos enreda y corramos con fuerza la carrera que tenemos por delante. Pensalo. Vení que te cuento.

0: Te recuerdo nuestra vía de comunicación. Puedes mandar tus mensajes, dialogar con nosotros, dejarnos tus pedidos de oración y también pedirnos la revista Cielo o Infierno, que es completamente gratis, escribiendo por WhatsApp al 1150 02 54 54. 1150 02 54 54. Más música en Vení que te cuento.
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La historia de hoy habla de aquellas cosas que se convierten en lo que no nos deja avanzar. Muchas veces estamos aferrados a cosas que nos perjudican. Obviamente, arrancando por vicios, malos hábitos, pero muchas veces son cosas mucho más sutiles. Miedos, experiencias, traumas del pasado. Incluso buenos recuerdos, buenas experiencias, pero que siguen perteneciendo al pasado. Que podemos recordar con cariño, pero a veces nos queremos quedar en ese punto. Y muchas veces todas esas cosas terminan siendo como un ancla que nos amarran y no nos dejan despegar, no nos dejan avanzar. El versículo que te dejé para reflexionar habla justamente de eso, de tomar el ejemplo de tantas personas que demostraron su fe y pudieron avanzar para dejar todo aquello que hasta sentimos como parte nuestro, pero nos enreda, y que podamos correr hacia la meta. Y la meta no es el mismo lugar del que habíamos salido. Siempre es un punto distinto. Avancemos, confiando en que tenemos un Dios que nos va a ayudar y que nos va a dar fuerza. Esto es Beneke Te Cuento. Recorremos los últimos minutos de nuestro programa con la música.

0: ya nos despedimos. Esto fue todo por hoy. Te dejo con un fuerte abrazo y te invito a encontrarnos otra vez mañana a las 20 horas acá en La Nuevo Tiempo en Vení que te cuento.
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3: Es la hora 21 en punto.
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5: Y nos alegra saludarte una vez más a ti que estás en sintonía de este programa. Comenzó Biblia Fácil y un abrazo para ti en el país donde te encuentres. Qué bueno es que podamos una vez más estar aquí juntos para poder abrir la palabra de Dios y poder encontrar fortaleza, esperanza y aquellas enseñanzas que Dios tiene para nosotros, mostrándonos su plan de salvación. Bienvenido una vez más, nos alegra poder saludarte y gracias por permitirnos no solamente acompañarte, sino que juntos podamos aprender lo que Dios tiene para nuestra vida. Bienvenido, bienvenida, Eli.
6: Gracias, Pastor Joel, un gusto saludarlos, saludar a nuestros amigos. Una vez más estamos juntos para poder seguir aprendiendo de la palabra de Dios. Quédate con nosotros. El programa de hoy, como siempre, estará imperdible.
5: Así es, y como siempre, aquí también te estamos ofreciendo un material que está a disposición para que tú puedas solicitarlo. Se trata de un DVD llamado Pablo, el mensajero de la cruz.
6: Pastor Joel, amigos, yo lo tengo aquí en mis manos, este hermosísimo material, este DVD que está a tu disposición de forma totalmente gratuita. Programa a programa, lo hemos colocado a tu disposición para que puedas solicitarlo, porque es un regalo de Nuevo Tiempo para ti. Así que si hasta este momento no lo solicitaste, aprovecha de entrar en contacto con nosotros, porque este DVD te está esperando.
5: Así es, puedes hacerlo a través de nuestro número de WhatsApp, que es el +5512-9810-1460, o también puedes ingresar a nuestro sitio web estudielabiblia.com. ¿Sabes que el pecado más condenado por Dios y más acariciado por el hombre se llama idolatría? ¿Qué cosa es idolatría? Idolatría es adorar aquello que se debe usar y usar aquello que se debe adorar. Todos los seres humanos, por causa del pecado, hemos perdido muchas cosas. Perdimos la inocencia, la santidad. Perdimos las vestiduras que Dios dio al ser humano, el acceso al árbol de la vida, pero hay algo que el ser humano no perdió.